0: Dios, Dios, Brunetti, ¿cómo se está anotando la gente entonces para el sábado 23? El baile sónico en la Sala del Rey.
1: Nombre completo, últimos tres del DNI, en el, todo en el mismo mensajito y la palabra clave, negro.
0: ¿Qué?
1: Nuestro negrito de corazón.
0: Hablando de alguien que... mirá, mirá la foto que me manda, Brunetti.
1: Mirá, ¿quién es ese personaje? Mirá la cara impresentable.
0: Tiene un seno en su cachete derecho.
1: ¿Qué, papá? Le metieron una ñapi.
0: Paula le acaba de sacar una muela.
1: Ah.
0: 1:20 estuvo peleando con la muela, Paula, la... y él ahí al medio.
1: Che, ¿esa es de juicio?
0: Sí.
1: Ah,
0: dice que
1: te la debo.
0: Está escuchando la popu para, como para que le pase un poco el dolor.
1: Bueno, muy bien, póngase hielito.
0: ¿Ya no te decís para el sorteo?
1: Esa.
0: El negro viene el sábado, en la sala.
2: Escuchar el grito de las mentirosas.
1: Ah,
0: ah, no, grita, puedo, grita. No puedo, perdón, discúlpeme.

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0: Bueno, 22-10.
1: 21-10.
0: Sí,
1: una.
0: Tenemos que cumplir con una tanda. ¿Termina esta tanda?
1: Sí.
0: ¿Termina esta tanda?
1: Sí.
0: Y vamos con Daliva. ¿Te parece?
1: Uy,
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1: Bueno, ahora sí, ya pasó la tanda y ahora viene Dale que va.
2: Es el artista que nos acompaña a lo largo de toda esta semana.

0: Dale que va haciendo prohibido temazo de David Ortiz. Y los chicos están cumpliendo aniversario, por supuesto que sí, su aniversario número 9, y lo van a festejar este domingo 24 de mayo, víspera de feriado en el Quality Arena de Córdoba.
1: El lunes le cuento cómo me va. Voy a ir yo.
0: ¿Por qué? ¿Qué?
1: Yo voy a ir. Vamos a estar. La Popu tiene que estar. ¿Cómo no va a estar? No, Radio vale. Popular en el aniversario de Dale que va.
0: Qué lindo. Van a tener invitados especiales como Vilma Palma y Vampiros. Y prometen repasar los mayores éxitos a lo largo de todos estos 9 años de Dale que va.
2: Hay una cosa que
0: yo no te di yogur.
1: ¿Por qué decían lo mismo en el mismo momento? Yo digo, lo voy a decir y yo voy a seguir, y si no, lo vamos a decir con cada cosa.
0: Que no me enamoraron.
1: Cielo parcialmente nublado. Bueno, el charango de la tarde, ruludo. Cielo parcialmente nublado. Amigo, colaborate, si quieres, lo presento. Cielo parcialmente nublado en estos momentos en Córdoba. Temperatura, ahora sí, lee bien, Conrado. 11 grados 7 décimas. Humedad, 69%. Viento del este a 10 kilómetros por hora. Visibilidad óptima, 10 kilómetros. Son las 9 de la noche con 19 minutos.
0: Y estamos de estreno, señoras y señores. Tenemos temitas nuevos, las bandas de cuarteto que siguen sacando novedades. Y en la noche de hoy tenemos estreno de la mano de Qué Locura. Atentos, ¿eh? Con Axel, lo que suena es

0: De qué locura junto a Axel haciendo aire.
1: Lindo, ¿eh? Me
0: lindo
1: gusta. Che, interesante la mezcolanza de voces.
0: ¿Viste?
1: Porque no están tan lejos. Eso es lo que me llama la atención.
0: Cualquiera se podría confundir apenas empieza el tema,
1: sí,
0: ¿no? Un poquito con Axel.
1: Cuando está medio, sí, cuando está medio romántico en la jugada, sí. Me gusta cómo le pregunté a la señorita Brunetti. Che, ¿este es Axel? Porque nosotros sabemos que arranca cantando Axel. Escucha. Si lo tiro un tono más agudo, me confundo con el Nico, ¿eh? Ahí está el Nico.
0: Bueno, muy lindo el tema nuevo, tenemos estreno, y no solamente son los únicos de estreno, también está estrenando tema nuevo Maggie Olave junto a Camilú.
1: Amarte sin que quieras irte, ¿se llama esto?
0: Lo nuevo.
1: A ver, me duele el nombre, ¿eh? Duele, es dolor.

0: Damián Córdoba, no has podido olvidarme. ¿Qué temazo del guacho?
1: El guacho.
0: ¿Quién te lo dice? Sí. El guacho.
1: Damián Jacinto, papá.
0: Es un muy buen tema, es un tema retro. ¿Y por qué venimos con este tema retro de Damián Córdoba?
1: Cuéntame por qué, porque siempre es lindo escucharlo al guacho.
0: ¿Por qué? Porque este sábado el guacho se presenta nada más ni nada menos que en Las Palmas, este sábado 23. Y nosotros te podemos regalar entradas, ¿eh? Tenemos entraditas para vos. Así que, así como participaste para el Negro Videla, que en un rato venimos con ganadores, podés participar por las entradas para el guacho.
1: ¿Cómo hago para participar? Nombre, apellido, seguramente. Últimos tres del DNI, por supuesto. ¿Pero qué más, mi querida Brunetti?
0: La palabra clave, Palmas.
1: Muy bien, nombre, apellido, últimos tres del DNI. Te vas el fin de semana a Las Palmas a bailar con...
0: el guacho.
1: Estamos regalando cosas hoy, Brunetti.
0: ¿Viste que te dije?

0: peligroso Luli Montiel.
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4: Bueno, se siguen anotando por las entraditas para el guacho el fin de semana con la palabra clave Palmas. En un ratito te sacamos las entradas para el señor Ángel Videla, que se va a estar presentando el día sábado en la Sala del Rey con un baile
1: sónico.
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4: Bueno, se anotan. ¿Cómo vamos para las Palmas?
1: Las Palmas, sí, la palabra clave.
4: ¿Y Videla?
1: Acá ponen el guacho, la palabra clave. Palabra clave Palmas.
4: No. ¿Y para el negro Videla? ¿Cómo?
1: Y para el negro Videla, la palabra clave negro.
4: Toma,
1: negrito de corazón.
4: ¡Baila, papá!

0: Josín Tucareño. Vamos con algunos mensajitos. Ah, tiene una información de último momento. Vamos,
1: tenemos, sí,
0: por
1: información
0: favor.
1: De último momento. Se posterga la suspensión de beneficios en boletos. Lo había anunciado la FETAP. Había anunciado que a partir de mañana, viernes 22 de mayo, se iban a suspender los boletos gratuitos, como policías, discapacitados y demás. Anunció que se posterga momentáneamente la suspensión de gratuidades y franquicias en el transporte del interior de la provincia. La medida iba a comenzar a regir este viernes, pero por el momento seguirán vigentes los beneficios en los boletos de transporte urbano e interurbano.
0: Bueno, por lo pronto, aclaremos. Para este fin de semana, sigue todo normal como bien.
1: ¿Cómo estábamos? Sí,
0: no
1: sí,
0: va
1: sí.
0: a haber suspensión por lo pronto.
1: Por el momento, así es.
0: No tiene cara, vamos leyendo algunos mensajes. Los estoy escuchando desde Neutinger. Quisiera escuchar el tema de la barra, te estaré esperando. Saludos a Grego, mi hijo, y a Claudia, mi madre. Gracias, dice por acá. No sé por qué no dice hasta mañana. ¿Estará por ahí a dormir con la radio de fondo?
1: Ser,
0: guarda,
1: ser. Bueno, ¿qué dicen por acá? Buenas noches, qué gusto escucharlos. Aquí preparando un guisito de arroz con pollo, muy frío en Villa Mercedes. Les pido un temita del monstruo Sebastián. Abrazos.
0: Hola chicos, soy Andrés 2 de junio. Geminiano, tal cual lo describiste. Formentera mientras trabajo. Muy bien, papi.
1: Qué lindo.
0: Somos lo mejor que le pasó al mundo, pa.
1: Creo
0: que
1: le coincidió la lista fina de mis averiguaciones e investigaciones con respecto a... Es muy de Géminis.
0: Claro, claro, y agregado a lo que yo dije de que somos lo mejor que le pasó al mundo.
1: Bueno,
0: ¿así?
1: Eso es un agregado que no tiene... Es muy subjetivo, ¿no? No es para nada objetivo. Bueno, por acá, ¿qué dice mensajito de nuestro querido amigo? Mándale fondo romántico para mi amada, que mañana nos vemos para compartir un día maravilloso. Buen jueves. Hola, Conra. Hola, Agos.
0: Hola.
1: Que tengan un excelente comienzo de semana. Pero hoy es jueves, mi querido. ¿Qué pasó? Acá preparando la cena con Peter Parker. La canción de la mona para el cierre.
0: Con
1: Mujer
0: Peter
1: soñada.
0: Parker.
1: Quería saludar a mi negra hermosa Milagros de parte de Gira. Qué lindo amar y ser amado. Te amo, mi negrita. Falta poquito para vernos. Te espero siempre. Eso es el amor de mi vida. Ya estoy acostumbrado a tu compañía por esa gran razón. Te extraño día a día. Todavía no tengo la moto, dice Caljera. Como sea, voy a tu visita. Espérame que voy por vos, mi amor. Un temita para mi amor. El temita de Simón Aguirre. Y gracias, chicos. Abrazos gigantes. Conra, Agos. Estos somos nosotros. Y manda la fotito de los chicos. Qué lindo que vive el amor.
0: Chicos, pregunta. ¿Qué condiciones debo reunir para que me adopten? Para nacionalizarme. Cordobés.
1: ¿Y de dónde es el muchacho?
0: De San Luis.
1: Mirá.
0: A ver. Yo creo que la tonada le vamos a tomar unos exámenes al cabo de un mes. Un examen por mes. Pero tiene que hablar cordobés.
1: No hace falta, Conrado. Con que solo escuche la popo, ya está nacionalizado.
0: No,
1: escúchame una cosa.
0: Discúlpeme, Brunetti. No estoy, pero ni en un ápice.
1: Cordobeseando el país se llama la popo.
0: Bueno,
1: sí.
0: Justamente, por eso la gente quiere que lo cordobesemos. Para mí. Primero que ya venís bien porque ya te dio curiosidad Córdoba. Ya está bien. Ahora, la tonada hay que elaborarla, hay que trabajarla bien, tiene que fluir. Tiene que haber un sanluisense con un cordobés ahí a fondo, ¿viste? Practiquemos chistes, practiquemos la espontaneidad.
1: Lo que hacemos los cordobeses es estirar la sílaba tónica.
0: Por eso, tiene todo un año para practicarlo y le vamos a ir tomando examen, eso sí.
1: Para allá.
0: Todos los meses. Hasta el examen final es, ¿dónde queda el shopping de Nueva Córdoba, la calle que no es casero? ¿Cuál es? ¿Sabe o no sabe, realmente?
1: Paso.
0: ¿Cómo paso? La calle donde está el Sheraton.
1: No, me mataste.
0: No, bueno, dale.

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1: Ahí va, con amor, siempre con amor.
2: Hacemos un par de cumbias que dice más o menos así. A ver, dice.

0: Muchas gracias. Muchas gracias.
1: Conmigo te gustó Pechos Calientes, La Conga junto a Uriel Lozano en la 92.3.
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1: ¡Qué lindo! Vamos, mañana nos vamos de viaje. Sigan anotándose por las entraditas para Damián Córdoba, las entraditas para el Negro Videla este fin de semana. Hola, buenas noches, chicos. Soy Nicolás de La Pampa. Los escucho todos los días. Pásenme algo de la Euge. Un beso grande. Gracias por su compañía en el laburo a full. No, y el lunes lo vamos a averiguar, pero no creo que abra el centro el lunes. Seguramente es una data que vamos a tener más específicamente mañana, pero me pregunta con un oyente por si el lunes va a abrir el centro. No creo, porque es un feriado nacional inamovible, chicos. Así que, bueno, a tenerlo en cuenta. Después de la tanda, volvemos con los ganadores para el Negro Videla y Damián Córdoba.
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0: Banda Mix, la patrona, la muela, la patrona, Eugenia Quevedo, Vanessa de Banda Mix, Pasto. Este es un muy buen tema.
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0: Hoy fui a la imprenta que está ahí cerca de la facultad.
2: Sí.
0: Rondó apenas cruzás. ¿Cómo se llama la continuación de esta? ¿Para arriba? ¿La continuación de Rondó? Bueno, no me voy a acordar.
2: Recalculando.
0: Subí todo por. No, si recién le pregunté a Duarte Quiro y no sabía cuál era la Duarte Quiro.
2: Buscando en el mapa.
0: O sea, yo sé que ustedes, la próxima vez que se me sienta al lado, si yo no sé a dónde voy, la hago bajarse. Discúlpeme.
2: Soy malísima. Si hay algo en lo que soy malísima, Conrado, sí, es en los mapas, las direcciones, las calles.
0: Aparte,
2: ¿cómo será que no tengo ni idea dónde quedaba el Sheraton?
0: Claro, aparte.
2: Me descolocaste.
0: Que no es más Sheraton, ahora es el quinto centenario. El Sheraton se fue porque no tiene ganas
2: de encargar. No estaba ni enterada de eso, escúchame una cosa.
0: Bueno.
2: No, en un termo.
0: Sí, sí, hicieron un corte la gente porque al no estar el Sheraton, baja el precio de la propiedad y los que viven ahí tienen la casa más barata. Bueno,
2: me suena.
0: Tiene que venir.
2: Sí.
0: ¿Qué te estaba por decir? Ah, que hay un oyente que pregunta, ¿qué tiene que ver el Sheraton con el examen que le van a tomar al sanjuanino para que sea cordobés?
2: Ah, sí, sí.
0: Que nosotros tenemos la manía, que lo he escuchado por mucha gente de otras provincias,
2: sí,
0: de cómo el cordobés pronuncia Duarte Quirós.
2: Ah.
0: Porque nosotros decimos la Duarte Quiro.
2: Y es Duarte Quirós.
0: Y es Duarte Quirós.
2: Duarte
0: y en
2: Quirós.
0: Realidad es Duarte de Quirós, porque es un apellido compuesto por el padre, la madre y un quilombo. Pero no es Quirós. Es Quirós.
2: Duarte Quirós.
0: Es Duarte Quirós.
2: Duarte Quirós.
0: ¿Y qué decimos nosotros?
2: Duarte Quirós.
0: ¡Sí, vámonos! ¿Dónde queda nosotros? ¡Ay, la Duarte Quirós! Nada que ver. Nada
2: ay,
0: que ver. Che, 21:59 minutos. Nos tenemos que ir.
2: Ganadores. Vamos primero con los ganadores para Damián Córdoba. Se van directamente a Las Palmas, a Club Las Palmas. Ingresan por lista.
0: Para Damián Córdoba.
2: Sí, primero
0: a Las
2: vamos
0: Palmas.
2: Con... Sí.
0: El sábado.
2: Bien. Este sábado, 23. Leandro Gasparín, 292. Y Dayana Zamorano, 464. Directamente se van al Club Las Palmas. Ingresan por lista hasta la 1:30.
0: Solo dos capicúas a los finales.
2: Sí, 292. Leandro Gasparín, 292. Sí. Y Dayana Zamorano, 464.
0: ¡Mira! 292 y 464.
2: Vamos, vamos, que nos vamos. La hora. José Luis Fernández, el ganador del Negro Videla, para que se vaya este sábado a la Sala del Rey. José Luis Fernández, 049.
0: No es Duarte y Quirós, me pregunta mi amigo Nico Rojas, que nos está escuchando. Bueno, qué sota. Esta canción, ¿sabés qué se le hicieron para él? ¿Cómo se llama este tema, Brunetti? Terian de Gato.
2: Terian de Gato.
0: Justamente,
2: sí,
0: se lo hicieron para... 22 horas, nos tenemos que retirar. Nos quedamos con La Mona. Lo votado de hoy es raro. Luciano Pereyra con La Mona. Hace mucho que no escuchaba esta canción.
2: Bueno, lo pide la gente.
0: Tiene color de jueves.
2: Lo pone.

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1: Milei anunció una baja gradual de retenciones al trigo, la cebada y la soja. Para los dos primeros, las alícuotas se pasarán de 7,5% a 5,5% a partir de junio. En el caso de la oleaginosa, es decir, de la soja, la rebaja se aplicará desde enero y según la recaudación será de entre un 4,5 puntos por mes. Belgrano abrirá las puertas del gigante para un banderazo previo a la final. El Fondo Monetario Internacional aprobó la revisión del acuerdo y destrabó desembolso de 1.000 millones de dólares. La burra Anastasia predijo cuál será el resultado de la final Belgrano-River. El desafío fue transmitido por Cadena 3 y la expectativa creció mientras la ex novia del burro Andrés avanzaba lentamente hacia los fardos en medio de bromas y de cánticos. El singular episodio se realizó durante Siempre Juntos con Orlando Morales desde Mina Clavero, allí en el tradicional espacio del burrómetro, donde durante años se realizó el rally de burros. La producción preparó dos fardos de alfalfa, uno identificado con la camiseta de Belgrano y la otra con la de River. El desafío fue transmitido en vivo y la expectativa creció mientras Anastasia avanzaba lentamente hacia los fardos en medio de bromas y de cánticos. Después de amagar hacia un lado, la burra, la ex novia de Andrés, del burro Andrés, se inclinó finalmente por el fardo celeste. Fue contundente. Anastasia eligió la camiseta de Belgrano mientras el animal comía la alfalfa ubicada junto a los colores del pirata. Es la hora 22:09.
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1: Toma, Anastasia, ¿qué te pasó?

0: Yadito.
1: Gracias, hermano. Muchas gracias por la invitación.
2: Gracias por estar, hermano.
0: Hermanos cantando.

0: si tuviéramos en 1810 y un quilombo en la calle, ¿o no? Vaya a saber qué habrá pasado por estos lados, ¿no? Acá por Córdoba. Claro, porque tenemos nosotros lo que cuenta la historia, todo lo que pasó en la zona del Cabildo, en Buenos Aires. Claro, pero... vaya a saber uno cómo habrá sido la cosa acá por Córdoba, ¿no? Esta parte, los locos mirando las estrellas. Dice que todo llega mucho después acá. Imagínate en 1810. Si en el 2026 todo llega 10 años después, imagínate. Claro, imagínate eso por 1810. Ni enterado los locos. Bueno. Lo cierto, señora, que estamos en la semana de la patria. Había una conmoción, una cosa de loco. ¿Te acuerdas lo que cuenta la historia, por supuesto? Espero que no salte alguno diciendo, vos, Pato, viviste en esa época. Ya no falta el que diga. Ya no falta nunca el que dice eso.
1: Este es un temazo, Pepa querido.
0: A ver, tema.

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El cumpleaños, mejor dicho, el domingo Rodrigo cumpliría 53 años. Rodrigo, bueno, conocido popularmente como El Potro, fue un cantante y compositor argentino considerado el máximo exponente en la historia de la música del cuarteto. ¿Por qué? Porque, escuchen, se armó un revuelo en redes, porque por ahí... uno dice el máximo exponente de la música, de la historia de la música del cuarteto. No queremos decir que es más o menos que otro, o que otros, ¿no? Porque hay un montón de artistas, muchas bandas, muchos solistas, muchos que hacen música e hicieron música de cuarteto. Desde el comienzo mismo del cuarteto con Leonor Marzano, y bueno, y todos los que vinieron después. Pero cuando uno se refiere, esto que lo sacó acá, esto que dije recién, no es una opinión mía, es lo que saqué de la IA, ¿no? Si vos me preguntas mi opinión, ¿por qué yo lo considero, estoy de acuerdo con la IA, un máximo exponente en la historia de la música del cuarteto? Porque si bien muchos artistas llevaron la música del cuarteto a Buenos Aires o a distintas provincias, Rodrigo logró la masividad, logró que la gente vaya en masa a un show en vivo, porque eran recitales lo que hizo realmente. Fueron cosas de locos por esa época. Yo lo recuerdo, era una cosa, no porque haya ido, sino por toda la movida que fue, ¿no? Era 10 Luna Park, pero y quedó incluso como para hacer más Luna Park. Y bueno, actuaciones en distintos lugares, no solamente en Luna Park, en distintos lugares en Buenos Aires. Fue una cosa de locos, increíble. Y de ahí, bueno, en todas las provincias, incluso en otros países. Entonces, ese fenómeno se dio a través de Rodrigo. Y después, bueno, quedaron las puertas abiertas para que, bueno, la gente disfrute. Mucha gente se quedó disfrutándolo solamente Rodrigo y no le gustó otro artista cordobés o de cuarteto, ¿no? Pero hubo mucha gente, la mayor cantidad de gente, que se volcó hacia la música del cuarteto y se hizo fanático de este género musical. Aclaro esto porque por ahí van a decir, no, porque la Mona es el máximo, no, porque chévere lo que... No, porque Carle, el Cuarteto de Oro, el Cuarteto Leo, el Berna, el Ferrari, el este, el aquel, ¿no? Bueno, por eso vale la aclaración. Nacido en Córdoba en el año 1973, revolucionó la escena tropical con su carisma arrollador y su trágica y temprana muerte en el año 2000. Chicos, y no es que estemos festejando o recordando el cumpleaños de Rodrigo antes de tiempo, ¿no? Sino que simplemente me queda hoy y mañana, porque como yo el sábado y el domingo no estoy al aire en vivo, entonces quiero hacerle como este pequeño homenaje y bueno... Teniendo en cuenta también que ha pasado un poco a ser la gran noticia porque justo el domingo se juega un partido que, bueno, a muchos cordobeses les interesa para que gane, para disfrutar, para ponerse contentos, y a otra gran parte de los cordobeses les va a interesar, van a estar todos pendientes del partido porque simplemente es un contrario, para no decir otra cosa. O sea, la mitad más uno, vamos a estar contentos, felices, viendo la otra mitad menos uno, va a estar medio así como... pero igual lo van a ver con bronca, lo van a ver con bronca, pero lo van a ver... Y lo mismo pasaría si fuera Talleres, ¿eh? O si fuera Instituto. O si fuera Racing. Lo mismo pasaría, ¿eh? Bueno, estos temas que estoy poniendo ahora son temas que pertenecen al trabajo discográfico

Bueno, les decía, su entorno familiar, bueno, hijo de Eduardo Pichimbueno, productor musical, Beatriz Olave, compositora y dueña de un kiosco de diarios. Bueno, tuvo inicios precoces. A los 2 años subió por primera vez a un escenario de la mano de la Mona Jiménez en un programa local llamado Fiesta del Cuarteto. Después también estaba ese mito, ¿no? Que decían que Rodrigo con la Mona no. Bueno, está totalmente desmentido ha quedado eso, ¿eh? Era una cosa que, no te voy a decir que eran chanchos amigos, no lo sé, pero tampoco estaba esa rivalidad que dice todo el mundo, ¿no? Esa cosa de que estaban, de que claro, que estaban mirando uno lo que hacía el otro y que nada que ver, porque la Mona siempre ha sido la Mona. E incluso dicen que Rodrigo lo admiraba, era muy, pero un gran admirador de la Mona. Bueno, entonces la Mona con Fiesta del Cuarteto, creo que lo tenía la Mona con Carlitos Rolán. Bueno, no sé, algo así tenía entendido. Primer grupo, a los 11 años debutó ante miles de personas junto a la banda Chévere. Y poco después integró el grupo Manto Negro. A los 17 años se trasladó a Buenos Aires para iniciar su carrera solista. Tras explorar otros géneros, se volcó de lleno al cuarteto con una energía única que rompió barreras de clases sociales. En 1996 lanzó el disco Lo Mejor del Amor, que fue su primer gran hit a nivel nacional. En el año 2000, su popularidad explotó de manera sin precedentes, llenando el estadio de Luna Park durante 13 noches. Ah, yo dije 10. Ah, 13, claro. Había comenzado como para hacer 10. Y después, por la gran demanda, se llevó a 13. 13 noches consecutivas y realizando maratónicos bailes que congregaba multitudes. Hits inolvidables, canciones como Soy Cordobés, 840, Amor Clasificado, Yerba Mala, marcaron

4 de junio del 2000, en la cima de su carrera y con solo 27 años, Rodrigo falleció en un trágico accidente automovilístico en la autopista Buenos Aires-La Plata, a la altura de Berazategui, cuando regresaba de dar un show. Su muerte causó una conmoción nacional comparable a la de grandes mitos populares. Su figura trascendió la música, se convirtió en un ícono eterno del cuarteto y dejó un hijo, Ramiro Bueno, así como un legado que continúa vigente en la cultura argentina.

Ramiro Bueno, hijo de Rodrigo Bueno, fue el fruto de su relación con Patricia Pacheco. Nació en el año 1997 y actualmente trabaja como comunicador, periodista deportivo y músico de género urbano.

elegir un tema acá es una cosa imposible, ¿no? Un tema así como así, a ver cuál les gusta más, es una cosa de loco, porque mira, uno más lindo que otro, ¿no? Elegir uno, vos decís, ¿qué tema pongo completo? El viaje, aprendiz, este...

Acá me dicen, fue mi pasión versión tango, Patito. No, es de este material discográfico. Este, a 2000. Qué grande, Rodrigo. Siguen pasando los años y está presente. Sí, Sandra. Impresionante, Sandra. Impresionante lo que está presente.

Cuando pasa lo del fallecimiento de Rodrigo, yo estaba acá en la radio, pero no estaba full en la popu, estaba haciendo un poco Cadena 3, que en ese momento era M700, y un poquito acá la popu. Y hablando con la dirección artística de la radio, yo le digo a una persona, le digo, ¿por qué no vamos a Buenos Aires? Tenemos que cubrir. Al final no lo cubrimos, ¿no? Porque era muy, muy reciente la radio, la popu. Y yo no tenía... Bueno, al arrancar tampoco es que tenía protagonismo ni nada por el estilo. Me encantaba hacer lo que hacía, pero no tenía un programa propio, ¿no? Como ahora tampoco lo tengo, pero si bien soy conductora de Cuarteto Manía, pero en los hechos soy conductora, pero en papeles no soy conductora. Bueno, por ese entonces tampoco lo era. Después de un tiempo sí empecé a hacerlo. Entonces hablando con Mario Pereira, lo hablé directamente, le dije, Mario, vamos, con todo el entusiasmo, yo re joven y con todas las ganas de hacer un montón de cosas. Vamos a cubrir lo del... Claro, porque fue la madrugada. Hay que cubrir lo de Rodrigo, no fue nadie, porque la radio era solamente así como presentábamos música, no tiene todo lo que tiene ahora, ¿no? Pero eso recuerda así patente. Bueno, Pato, soy el Turquito y su harén, toma. En esta no coincido con vos. Rodrigo perdió 10 años en Buenos Aires para poder triunfar un año. ¿Cómo sería eso, Francisco? Perdió 10 años en Buenos Aires para poder triunfar un año. No entendí, no entiendo qué me querés decir o en qué no coincides conmigo. ¿Que él abrió las puertas de la música del cuarteto de manera masiva en Buenos Aires para el país y el mundo? Para mí sí. ¿En qué no coincidís vos conmigo? ¿Que la fama fue muy efímera? ¿Decís eso? Bueno, pero tan importante fue lo que hizo que hasta el día de hoy la música ha crecido a pasos agigantados. Bueno, Pato, soy Juan, escuchándote mientras trabajo en el taxi. Pasar Rosas y Espinas del Loco y el Tano. Saluditos desde San Juan. Pasar las canciones de Qué Locura con Ale Severio. Hola, Pato. Hola, Daniela. Che, Pato, ¿qué vas a hacer? ¿Vas a cantar vos? Melissa. Para eso no pongas música, entonces, porque como que no queda bien de fondo tu voz, aturde un toque. Pato, te consulto. Ahí responde. Pato, te consulto. En el programa anterior gané entradas para también. No, chicos, yo no tengo nada que ver con los obsequios ni con nada que tenga que ver con sorteos ni nada. Bueno, en este mismo material discográfico aparece...

0: la gata y el ratón. Chicos, te estoy diciendo que estoy pasando el recorrido por el compacto, el trabajo discográfico, el LP, no sé cómo miércoles llamarle. Dame a 2000. Pero... Hola, Pato, soy Pablo Temazo, amor de séptimo grado.
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0: Canta, Rodrigo.

Pato, a ese burro lo sobornaron, pobre burro. Hola, Pato, te mando un saludito. ¿Me podrías pasar el tema del loco Mato? Soy Karina de Malagueño, acá te escuchamos con mi pareja Guillermo y mi hija Rocío. Pato, buenas noches, ¿cómo estás? Acá estamos escuchando Por Cenar. Santi, de la ciudad de Carlos Tejedor. Anoche esperé toda la noche mi mensaje y nunca salió al aire. ¡Vamos, Santi! ¿Cómo que no, mi amor? ¿Cómo que no? Sí, reina, alegría escucharte de nuevo. Un saludito para Nancy de Guiñazú, que me dé una oportunidad de no sé cómo hace para derrochar tanta belleza. Walter, el mensaje, ahí está, lo pasé como pude.

Angelito, buenas noches. Acá escuchándote mientras trabajo en el yacimiento Los Perales. Estamos en Santa Fe. Para mí, el despegue del potro arranca con el CD La Leyenda Continúa. Si yo no estoy diciendo que arranque con este tema, No. O con esto, o con este material discográfico. No. Estoy diciendo que hoy hago la recorrida por estos temas y mañana será otro compacto, otro trabajo discográfico, mañana viernes. Y como el sábado y el domingo no estoy al aire, por eso lo hago jueves y viernes. Muy bueno el programa. Postdata, no le des bola a esa gilaza, vos seguís cantando. Después de ese tema, Por lo que yo te quiero, sale una cumbia, dice Sebastián de Rodrigo. En el mismo tema, por eso tiene mucha duración. El Titi lo mostró. ¿Qué sabrá el Titi?

por ahí el distrito que puede tener. Son algunas grabaciones en vivo, chicos. Porque él, en esa época, él era el número uno, el cuartetero número uno. O sea, como comunicador, en esa época el Titi era la estrella. Era la figura, ¿no? Y él iba a todos los bailes, incluso tenía una relación, no sé si así como muy fluida, pero tenía una relación con Rodrigo. Y por ahí puede haber logrado alguna grabación en vivo.

no ser que Diego me haya, o Diego Barros Durán me haya mentido, pero a mí me dijo, Pato, te dejo los temas del Compacto a 2000. Claro. Y así le vas a discutir a Diego Barros Durán. Claro. De estos temas que pasé, chicos, ¿cuál eligen? El viaje aprendiz, como le digo, soy cordobés, amor clasificado, por lo que yo te quiero, un largo camino al cielo. ¡Qué ironía! Y esta cumbia por vivir jugando. Ahí va. Soy Emanuel de José Ignacio Díaz. Estoy trabajando en Río Tercero. Mando el saludo para todos los conocidos. Espectacular está la radio. Sabía que el Titi había puesto los temas de Rodrigo esta mañana, ¿eh? No, no tenía idea. No, chicos, si yo no escucho radio.

Ignacio Díaz Tercera, estoy trabajando en Río Tercero. Mandar el saludito para todos los conocidos, espectacular está la radio. Bueno, Pato, acá escuchándote desde Carlos Paz, haciendo Uber. No hay ni con quién pelear acá. No, no te puedo creer, no anda nadie en la calle. Chicos, lo que pasa es que está muy frío. Está muy frío, eso por un lado. Y ustedes saben que también la situación económica es como que está complicada, ¿no? La clase trabajadora, todos los que somos de la clase trabajadora está así como muy complicadito. Pero con la buena onda que tirás vos, te vi el otro día con Flavia. Sos una genia, la mejor. Y los de la vieja guardia siempre vamos a estar al lado tuyo, Pato. Saludos desde Carlos Paz, Walter. Y somos los que valemos.

Lavado, Rodrigo, la leyenda, Pirata y Cuartetero, soy cordobés, que suene el domingo a todo volumen en el Kempes. Y vaya a saber cómo irá a ser, ¿no? La cosa en el Kempes. Frente a los gallineros, sos la mejor, no le des bola a los que te critican. No le doy ni cinco cortes, vos te pensás que le dan bola. Leo el mensaje porque está ahí el mensaje y por ahí creo que es algo importante y bueno, lo estoy leyendo y ya queda mal que lo corte. Bueno, chicas, chicos,

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0: 21 de mayo, 20 horas. Juli Cardoso, Le Digo No.
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1: El Fondo Monetario Internacional aprobó la revisión del acuerdo y destrabó desembolso por 1.000 millones de dólares. Se trata del segundo control técnico del entendimiento firmado en abril del 2025. Belgrano abrirá sus puertas, las puertas del gigante, para un banderazo previo a la final. Sucederá el sábado desde las 19:05. La entrada será libre y gratuita. Es la hora 23:02.
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23 ya con 19 minutos, señoras, señores. Eso, y se nos viene un fin de semana súper larguito, chicos. Ya estamos. Ya comienza el día más lindo de la semana, que el viernes, claro. Buenas noches, Pato, muy linda la radio. Soy Alexis de Trenque Lauquera, acá tomando unos mates con mis perritas, dice por acá. Manda foto.

Mira, el tema, ahí me fijé, la cumbia Cucumelo en vivo, está con el tema en vivo de Por lo que yo te quiero, de Walter Olmos, que lo presentó en ese CD, me dice por acá Sebastián. Bueno, ya lo hablaré después, en una conferencia ahí con... en una conferencia con Diego, qué sé yo, no sé, mi amor, no sé. No lo sé, no lo sé. Bueno, le voy a mandar un saludo para mi amor, para Factura. Decirle que lo estoy esperando, que no amo, que deje de ser tan loco. ¿Qué es el amor de mi vida? Gracias, Flor Villaverde. Pato, qué lindo este tema del potro. ¿Qué recuerda? Me acordó que tenía todos los casetes en una caja con todos esos temazos. El domingo ojalá que todas las coincidencias se junten y nos den la alegría más linda de la vida. Aguante Belgrano y pasame La Chica del Ascensor. Temazo, temazo. Aguante Belgrano y vamos por el... ¿Por el qué? Pato, está en el CD 2000 y yo lo escuché en Spotify, dice por acá. Mira, Pato, Rodrigo fue un exponente más del cuarteto. No creo que fue el mayor, el máximo o el más importante exponente del cuarteto. No, no dije que fuera el máximo. Dije que fue un gran exponente. Claro, muy importante exponente de la música del cuarteto. No es el máximo, pero es innegable esto que yo dijo, esto que yo he dicho al comienzo. O sea, 13 Luna Park, chicos. Así, uno tras otra. O sea, un Luna Park, fueron 13 noches. 13 noches de lleno total. O sea, googleé, no sé si no lo saben o por ahí me están hablando así como porque por lo mejor tienen otros ídolos, que está re bien y respetable. Pero quien abrió las puertas a nivel nacional fue Rodrigo, y eso es innegable. Cuando le llegó el éxito, muchísimas bandas de cuarteto ya habían triunfado. Sí, por supuesto que también hicieron historia muchas bandas. De hecho, Chévere ya había ido a... Había ido a Estados Unidos, ya habían pasado un montón de cosas en el cuarteto. Pero esto de que tenga la gran repercusión a nivel nacional y logren la masividad, lo hizo Rodrigo. Tú tienes celos de amor, celos de amor que duele. Celos de amor. Guarda, y que no estoy hablando, en Córdoba no le fue bien a Rodrigo, ¿no? Eso lo sabemos, somos conscientes. En Córdoba no llenaba un... ¿usted ubica a Margarita? Bueno, era la mitad de lo que es ahora Margarita. No llenaba ese lugar. A veces había noches que sí lo llenaba, pero había noches que ni llenaba la mitad de Margarita, de lo que en ese momento era Palmira. Por esos días, y te lo digo por conocimiento de causa, porque por esos días yo empezaba a ir a los bailes. Me acuerdo los martes. La tuya en los martes había empezado a salir. ¡Ah, abuelita! Celos de amor que enferma. La puedo salir los domingos también. ¡Qué cosa loca!

cosas que comenzaron. Bueno, para terminar la idea, chicos. Rodrigo le iba, acá le iba pésimo en Córdoba. Le iba mal. Pero a nivel nacional, desde Buenos Aires, empezó a viajar por todo el país. Una cosa increíble, ¿no? Y acá, ¿quiénes llenaban por esa época? Llenaba grupos como Trulalá. Lleno total. Total, total. La barra que había comenzado, La Mona. Llenaba La Mona. Eran unos bailes, pero con lleno total. Algunos artistas habían se habían hecho solistas, como el Toro Quevedo, por ejemplo, Dari, qué sé yo. El poco recuerdo así que tengo de las cosas que se me, porque yo tampoco iba tanto a los bailes, pero o sea, no iba, no iba mucho, mucho más.

0: así con lo, como, como los primeros que se me van cruzando por la cabeza, ¿no? Y estaban los otros, claro que también había otros que tocaban así como en salones más que en clubes, clubes bailables. Bueno, hay bandas que comenzaron la historia, él surgió en un tiempo que lamentablemente fue corto. Claro, eso por ahí lo que yo creo que la gente por ahí le factura, ¿no? Que fue cortito, fue muy muy fugaz el éxito que tuvo Rodrigo. Una que por ahí es lo que por ahí vos decías, no sustenta, no llena. Por el hecho de que fue cortito, pero bueno, lo que dejó las puertas, que las dejó abiertas, las dejó abiertas. Después, bueno, pasó lo del lamentable accidente. El hecho de que hoy no esté presente, no hay que darle una dimensión que otros consiguieron antes que él. Bueno, ¿tenés alguno vos para mencionarme que haya llenado 13 Luna Park, por ejemplo, que no sea Córdoba? Saca Córdoba, digo fuera de Córdoba. ¿Tenés algún ejemplo para darme? Les digo a todos, no es que le estoy diciendo a este oyente únicamente. Esto no quiere decir que no se destacó, creo que fue muy importante lo que él dejó y lo mejor para vos. Soy Claudio del Liceo, te mando un besito, Claudio, y gracias por el aporte. Pato, un saludo desde Pretor. Acá se siente el fresco en La Guardia, pero con la mejor compañía. Ahí está, bueno, un besito para ustedes, chicos. Tanda, vamos.
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0: 21 de mayo, 20 horas. 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
1: No.
2: Me encanta el tema.
1: Esta es la canción de que hablaba.
2: Claro.
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2: Meta.

Genia, desde el cambio, terminando la recolección noche de Urbacor, escuchándote con el chofer Franco Guzmán, los cargadores, ellos son Lechu, Rivero, el Ojito Suárez. Bueno, pásate a

0: Chicos, sí. A lo que voy, yo he sido muy clarita, he dicho de manera masiva. 13 noches de corrido, así, 13 noches, tac, tac. Metele 13 noches, 13. Claro, 2 semanas, así todas las noches. Un lugar tremendamente grande, Buenos Aires, pero fue mucha gente, mucha gente. Sí, está bien, iba la Mona al Fantástico, iba la Mona no sé a dónde, otros tantos lugares que hay allá, ¿no? Pero iban una noche. Iba en 2 noches, ponele. Iba una semana, ponele. Pero 13 noches, no. Bueno, me están diciendo la época de Trulalá del 94, cuando estaba el Amato, el Severio, el Toledo. Claro que sí, se le reconoce que también fueron furor y todo lo demás, pero no fueron 13 noches seguidas, chicos.
1: Supone que ya te olvidé, que lo de nosotros ya descansa en paz.
0: Pato, no te enojes, no, chicos, no me enojo. A mí me apasiona todo esto. Le pongo pasión, le pongo mucha pila, mucha energía. Rodrigo, lo mejor, con 27 años, conocido en todos lados, no solo en Argentina, 3 en una parte en redes sociales. Claro. En otras épocas, hace 30 años atrás, ¿ustedes se dan cuenta de esto? Bueno, acá, en el límite con Santa Fe. Bueno, le mando un beso, no sé quién me está escribiendo. Por ahí no, chicos, por ahí no leo bien los mensajes porque no me escriben.

Bueno, y también ingresando Rodrigo en otro estrato social, que eso tampoco se lo, tampoco he hecho mención de eso, ¿no? Rodrigo también metió la música en otro estrato social. Socioeconómico. La gente de la alta sociedad tranquilamente te canta temas de Rodrigo. Vos le decís un cuarteto, Rodrigo. Claro. Bueno, chicos, voy a elegir yo el tema que, para escuchar de Rodrigo. De Zacata. Me encanta. Qué bien que le está yendo a Zacata, los chicos, ¿no? Qué bien que le está yendo. Bien. 23:51. Bonita la noche para escuchar de todo, y ya me tengo.

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reencontramos mañana. Si Dios así lo quiere, como siempre aquí por la Bobo, para compartir lo mejor de la música del cuarteto. Las dos últimas horitas de tu jornada, pero sí, bien cuartetera. Chau. Vamos para Pablo. Hasta mañana, Dios mediante, Patito, gracias por la

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0: Buenas noches, buenos días, buenos días, buenas noches. Bienvenidos al programa que aterriza por las noches de Córdoba. Aterriza porque es la mezcla justa de ATR y risa. ATR, risa, viste, te pone ATR, te reís, te pone ATR. Eso hace que puedas pasar una noche más pulenta.
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0: Hacemos el programa en esta noche. En controles y descontroles, el señor Luciano Luchito Alegre.
2: Lo que tú quieres, chiquita, hasta borro las fotos que tengo en el Insta.
0: En la musicalización, la dupla de la muerte, Ulises Llanos, Diego Barrios Durán. Dirección artística Dayana Terradas.
3: 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Yo te lo juro, nunca cambiaré.
0: Quien les habla, conductor sin licencia que choca en todas las esquinas, Adrián Gómez. Aportes humorísticos, chistológicos, tonteriles y afines de la curva nacional al mundo, el señor Ricardo Mario Alberto.
4: Hola, Ricardo.
0: ¿Qué hace, mami? ¿Cómo anda ahí? Capa. Luis Unero, el amigo, loco, y si vos sabés que mi novia me dejó. Mi novia me dejó y me corto porque dice que soy muy infantil. Mira vos, dice, ¿vos qué hiciste? Le dije, ya te vas de mi casita del árbol.

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1: Estoy todo purito nervioso. Aguante el celeste de Alberdis.
2: ¿Qué pasa?
0: No sé. ¿Quién manda ese audio? Ah, Willy Mamani, mirá. 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Buenas noches, Adrián, acá estamos haciendo la noche en el amarillo, dice Miguelito Au.

0: Anda, saludame el Pini de Barrio Cervecero, laburando como siempre. Hermano, pásame azul, quedo de Jiménez, participo por el asado, dice Fabricio. ¿Qué más? Asado.
1: Mauro. Si hace un gol en Lubita, lo invito a cenar a usted y a Máximo Lina.
0: Quiero el asado para previar el domingo porque me voy a enfermar y no voy a poder trabajar. Mira vos, qué bárbaro lo que es cuando vos tenés esa premonición. Y te voy a decir, el domingo no voy a poder trabajar. No voy a poder trabajar. Algo va a pasar. Saludos, buenas noches para ustedes. Saludos para alguien en especial, Silvana, que está trabajando y a pesar de todo la quiero, dice Luciano. Gracias, buenas noches. Hola, Pulenta, un beso a mi amor David, que te está escuchando en el móvil, el poli más lindo de Río Segundo. Soy Saula.
2: ¡Aguanté!
3: Que quebre la cinturita, que lo ponga del revés. 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
0: Buenas noches, acá estoy haciendo de guardia. La guardia hasta las 7. Participo por la camiseta de Belgrano, dice Daniel. ¿Sabes qué? Vuelvo a repetir las palabras claves y vamos a escuchar un temita, ¿eh? Asado, si te querés ganar el asado para 8 personas. Camiseta, si te querés ganar la camiseta de Belgrano o la de River. ¡Ay, Dios santo! ¡Qué aventura! ¡Qué aventura este fin de semana!

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1: La Real Academia Cordobesa, en otro esfuerzo por demostrar que hablar con corrección y decoro es repulentazo, presenta Diccionario Cordobés. Nuestras palabras de hoy: tridente. Tridente, que tiene solo tres dientes. Mamporro. Mamporro. Nero fumeta. Para finalizar, llanero. Llanero. La nera tiene una gana.

0: es Luchito. Como decía el genio Carlitos Balá, ya mismo y sin cambiar de andén. ¿Sin cambiar de andén?
1: Sí.
0: ¿Carlitos Balá? Mirá de la época que estoy hablando. Como decía el genio de Carlitos Balá, ya mismo y sin cambiar de andén, jugando con las canciones. Hoy, jugando con las canciones, Instituto del Quemado. Instituto del Quemado. ¿Qué significa Instituto del Quemado? Esas canciones quemadas, ¿viste? Quemadas, que ya no las pide nadie porque están quemadas, pero quemadas mal. Pero las escuchas todas juntas y es lindo, ¿viste? Pueden ser temas quemados de cuarteto, pueden ser temas quemados de folclore, de lo que sea. El único requisito, que sean temas que estén quemadas o quemadas o quemadas. Instituto del Quemado comienza con La Mona Jiménez. ¡Hola, señora! Temazo, temazo de Pipino Moreno. Yo te voy a contar, vamos a estar haciendo algo con Pipino Moreno de nuevo.
2: Son una banda de choros.
0: No, no. 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

0: La fábula de Friki, ¿eh? Sí, sí, sí, sí, lo prometí. Lo prometí. Hoy ni siquiera voy a pedir cantidad de mensajes, nada. Te prometí anoche, no, calculé mal el tiempo y se quedó sin tiempo para contar la fábula. Así que la fábula hoy sí o sí. Decide Friki que le mande saludos a Candela, mi compañera, hasta las 7 en la guardia local de Saldán.
1: Hola, Candela. Candela. Ay, qué lindo para encender la candela.
2: Está bien. Señora,
1: señora. Chiquita ella.
0: Bueno, va.

0: no le pidan saludos, friki, se pone cargoso, en serio. Hola, Pulenta. Sí. No están muy confiados algunos, dice. El domingo a esa hora voy a limpiar el patio, dice. Anótame para el asado, dice Guillermo. No sé, que hay algunos que están muy confiados, dice. No sé a qué se refiere. Guillermo, yo estoy siguiendo la NFL. Hoy ganaron los Warriors de Minnesota.
1: Me encanta. Señora, no
0: hablaré. Deja, no veo más fútbol.
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0: Un saludo, genio. Participo por la camiseta. Soy Alejo Herrera.
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0: Hola, Pulenta, ¿cómo anda? Decirle a Lucho que si gana Belgrano el domingo, que se tome una semana, dice Adolfo.

amo, Jiménez. Gracias, señora. Dice Elizabeth, mira. Saludo para Mayra, mi mujer, que está cumpliendo años. Ponete uno del loco Amato, que se vuelve loca, que se vuelve loca. Tengo, escucha, Instituto del Quemado, trulala, noche tras noche. Solo temas muy quemados, muy.

0: sumar otro premio. No sé si es un premio o un castigo, pero este viernes, hoy a las 23 horas, los chicos de mi edad en el Eleton Resort de Villa Carlos Paz. Los chicos de mi edad, tengo dos pares de entradas para los chicos de mi edad, hoy en el Eleton Resort de Villa Carlos Paz. Mándame ya mismo al mensajero de la Popu la palabra clave. Teatro, teatro, nombre completo, últimas tres del documento, al mensajero de la Popu. Instituto del Quemado, temas muy, muy quemados, solo temas quemados.
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0: Pedido por Dani Ulises, dale vieja o quemadas, mal, mal, incineradas. Instituto del Quemado, hoy.

0: tetera, algo del Rey Pelusa. Gracias, crack. Mira, otro más que me pone crack. Se ve que me han escuchado las rodillas hoy. Polenta, crack, dice. Participo por la camiseta y el asado. Pónete, quiéreme, del Rey del Mambo, dice Pedrito.
1: Dale, ponelo.

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Fabricio dice para el Instituto del Quemado, pásame en aquel rincón con le agregaría yo. ¡Trúlala! Haciendo el aguante como todas las noches, Adrián querido, Fabricio, en aquel rincón. Un tema que habla de un chiquillo cubierto de nieve para Navidad. Hace un

Leonardo dice, Adrián, ¿puede ser jardín con enanito de la Mona? Por supuesto, por supuesto. Acá estamos de guardia escuchándote. Decirle a Tello que seguimos esperando los ferneses que perdió por el clásico, dice

0: Escucha esto, Luchito. Julián está acá con los negros, con los negros de Denso, haciendo el viernes. Para el Instituto del Quemado, me dice Javier. Voy a leer primero el saludo, después te voy a decir lo que me pide. Un saludo para el vago del viejo monte. Y te pido. Es la primera vez que me piden esto. La comparsita. Y quemadazo intergeneracional. Según Lucho no se puede cortar la comparsita, pero está loco, vos poné una partecita.
1: Está prohibido.
0: Poné una partecita para cumplir con los chicos acá. Diversión Julio Sosa.
2: Este tango va por mí. Y mi voz entre sus sones dirá por qué canto así. Porque cuando pibe me acunaba en tangos la canción materna para llamar el sueño. Y escuché el rezongo de los bandoneones bajo el emparrado de mi patio viejo. Porque vi el desfile de las inclemencias con mis pobres ojos llorosos y abiertos. Y en la triste pieza de mis buenos viejos cantó la pobreza su canción de invierno. Y yo me hice en tangos, me fui modelando en barro, en miseria, en las amarguras que da la pobreza, en llantos de madre, en la rebeldía del que es fuerte y tiene que cruzar los brazos cuando el hambre viene. Y yo me hice en tangos porque
0: el tango es macho,
2: porque el tango es fuerte,
0: tiene gusto,
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0: tiene olor a muerte,
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0: en el a muerte, es lo mismo.
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0: No toque su receptor, es la popu esto, ¿eh?
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0: Sí, ya sé.
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0: Ya está, dice, córtala, no.
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0: Dedícaselo al oficial Yamila, de parte de Páez, el morocho que la ama. Instituto del Quemado. La Cabaña. Pedido por Paola. La Conga.

con. Eso es coro inolvidable. No te hace falta saber toda la letra, es la, una sílaba. Sí, en aquel. Estás chupado, no, podés, no, no te sale la letra. Acá igual también, ¿viste? Oh, ¿quién más?

musical es Instituto del Quemado, dice desacatado en Mónaco. Sí, bueno, fíjate vos que es nuevo, es de la nueva generación de cuarteteros y ya está quemada su el tema, ¿eh? Mónaco y no se ve. 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

0: soy Kimo.
1: Puro la familia.
0: ¡Pasa! El chico del baile. ¡Programón! Dice, programón. Saludos al E3. El Kimo me pide el chico del baile. ¿Dónde está? ¿A dónde está aquel chico del baile? Sí, claro que es triste. La madre preguntando por él y él está tirado en la calle. Claro,

0: programa, me canto de risa, dice, sos un genio, te conocí en Carlos Paz en el teatro, capo, hermano, muy bueno el programa, dice Alejandro, gracias, papá. Hace me gana la camiseta para el pirata de mi hijo, Adrián, dice, vos que sos de Talleres, dice, ¿a quién le vas a ver, Belgrano o a River? No, a nadie, yo juego, yo ahora estoy viendo béisbol.
1: Qué basura.
0: Mañana voy a ver los...

0: un temita para el Instituto del Quemado. El trencito de Banda Express.
1: ¡Oh! ¡Quemadas! ¡Quemadas! ¡Qué lindo cómo salen las tías en los casamientos con ese tema, ¿no? Viste que arranca el mambito ese. ¡Ting, ting, ting, ting, ting, ting, ting, ting, ting! Ya salen las. ¡Eh, eh, eh! Ahí está, mira.

0: Adrián, y si vos ves los Terian de Barrio Jardín.
1: Mira qué aburrido.
0: Sí.
1: Está tu cara, pero mira qué aburrido.
0: Yo te lo digo por experiencia propia. No contemos los terneritos.
1: No te pongas.
0: ¿Sabes cuántos terneritos conté yo? ¡Oh! No, pero me parece que este año sí. Sí, me

0: Adrián dice, descargue la app, te llegan los mensajes, soy de Montecristo, dice Mario. Sí, Marito, bienvenido también, otro más. Cada vez somos más, Luchito, cada vez somos más, sí, Luchito.
1: Sí, sí, sí.
0: Alan dice, Adrián, por favor, algo bien quemado, pásate 25 rosas para la Desi, de parte de... ¿Cómo es esto? Ah, bueno, se llamará. Ah,

0: Maceli desde Misiones me dice, aguante River, carajo. Y pero no es de Córdoba. Creo que Córdoba en un 80% está con Belgrano. No, Córdoba, de la provincia de Córdoba, si sos, Luchito. Creo que Córdoba en un 80% está con Belgrano. No, Adrián, se me cayó un ídolo. Dice, no sabía que sos gallino de Talleres. Ponete un tema de Berrito. Sí, soy de Talleres. Sí, sí, ¿por qué no? ¿Por qué no? Che, Adrián dice, ¿por qué no tienen tanta bronca los cordobeses a los porteños? Che, dice, ah, claro, soy bonaerense yo. No sé si es particularmente hace una bronca. Yo he tenido la suerte de trabajar mucho en Buenos Aires, de hacer giras, de estar ahí, de alojarme ahí. Y tenía un amigo que tenía una frase que era muy graciosa, que me decía, el porteño en su hábitat es un tipo macanudo. Vos le decís, che, ¿dónde puedo comprar esto? No, mira, anda para allá, ahí tiene un buen precio. El problema es cuando sale de Buenos Aires, ¿viste? Hay una cosa que tiene más que ver con el folclore, digamos, que es como que el porteño siempre es agrandado. ¿Viste? Vos decís... El porteño dice, yo ya estuve. ¿Viste? Y eso, qué sé yo. Dice, tenés cuidado, mira que llovió anoche, va a venir creciente. Ah, mira si yo voy a tener miedo al arroyito. Mira una creciente, lo tenés que ir a buscar en Budo, el Dique San Roque.
1: Pobre chico.
0: Pero no es bronca propiamente. No es que dice, ay, los odian a los porteños. Alguna gente sí, pero no es en general así. El porteño como es más fanfarrón, ¿viste? El porteño es un tipo de mundo, eso es cierto. Eso, ¿viste? Como tienen todos los aviones que llegan ahí, los barcos que llegan ahí, todo, hacen crucero, todo, ¿viste? Acá en Córdoba, vos decís, ¿dónde te fuiste de vacaciones? Te dicen, acá en Córdoba. Me fui en una cabañita acá en Brochero. El porteño dice, ah, yo me agarré un crucero.

Hola, Polenta. Aguante el pirata. Soy Andrés, terminando mi jornada de trabajo desde Formentera, España. ¿Sabes qué me piden acá? Ramito de violeta, me dice. Bien quemadas, me dice. Bien quemadas, Andrés. El pirata desde Formentera, España. ¿Quién me había pedido acá? Sebastián me había pedido. La bomba.

0: estamos a nada del domingo. Aguante el pirata, mi loco. Saludos para las gallinas, que no se olvidan más de nosotros, pase lo que pase.
1: Muertos.
0: Luchito, por favor.

Bien ahí, Adrián, gracias por responder. Me dice, Adrián, disculpa que te moleste, acá estamos con mucho más problemas que antes, pero la vida sigue, continúa, hermano. Me gustaría si pudiera poner un tema de Gary, señora mía. Abrazo bien fuerte, ya estaremos en contacto, mil disculpas.

bueno, para el amigo que vive en España, Ramito de Violeta. Y claro, hijo. Hola, Adrián, hace una semana que te escucho, me encanta algo distinto. Gracias, dice Miriam desde arriba.

Dice Martita, vamos taller que en las buenas y en las malas te apoyo. Se nos va a hacer largo el año, che, no jugamos por nada hasta no sé cuánto. Talleres, te estoy hablando, talleres.

0: escribe estas cosas, por Dios.
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para vos, para los cines Dino, Dino de Ruta 20, Dino de Alto Verde. Se va la segunda palabra clave para el asado. Mándame la palabra parrilla. Sí. Tengo un asado para 8 personas de carnicería Don Feliciano. Mándame la palabra parrilla. Nombre completo, últimas 3 del documento.

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escuchaste el mensajito que te mandé, Adrián? ¿Qué opinan las chicas? ¿Qué consejo me darían? Me dice acá un muchacho. No voy a decir el nombre por las dudas, que no me pase como ayer. Escucha. Soy Mariano. Soy Mariano y mi pedalín fue hace 3 años. Salí con mis amigos. Me chupé. Me dejaron en la puerta de mi casa y se fueron. No podía embocar la llave en la cerradura, así que me agaché para verla más de cerca. Se ve que hay arrodillado, me agarro sueño, así que me dormí arrodillado, apoyado contra la puerta. Me despertó mi vieja de día con un dolor de rodilla que no me podía parar. Claro, igual soy suesto así, estaba parado, no puedo meter la llave, no, dice, arrodillo así para mirarle. Para mirar el agujerito así de cerca y apoyo la cabeza en la puerta. Así se duerme, así como estaba arrodillado. Imagínate. Lucho, vas a misa, te arrodillas para rezar un Padre Nuestro. Cuando te levantas ya te molesta la rodilla. Imagínate. Ponele que se duerme a las 6 de la mañana. La mamá se levanta a las 10 y dice, qué raro que no vino este. Abre la puerta y estaba el otro arrodillado. Ay.

dice, diferente a todo. Estaría bueno un horario más a la tarde. Para, ¿qué querés? Un delivery radial. A ver qué dice. Adrián, necesito un consejo. Conocí una chica, la invité a tomar algo y a charlar en mi auto.

0: chica, la invité a tomar algo y charlar en mi auto. Y la piba me preguntó, ¿tenés calefacción? ¿Podés creer que tengo roto el radiador de la calefacción? Lo tengo rota. Me quiero morir. ¿Qué hago? ¿Le digo que no me anda o...? No hay posibilidad de un braserito. Un braserito chiquito. ¿Viste eso que te sirve en las parrilladas? Que te pone con las brasitas ahí para mantener la carnecita caliente.
1: Son basura, rata.
0: Justo ahora se me viene a romper la calefacción. No sé qué decirte, amigo. ¿Qué sé yo? ¿Vos qué haces, Lucho, en ese caso? Yo le digo a la chica. Yo digo, mira, la verdad, anda cuando quiere la calefacción. Claro, a vos te preguntan si tenés auto, vos decís, no, yo me manejo con mujeres que tienen auto porque a mí no me gusta manejar. Está todo para decir que anda pata, Lucho, viste, pero bueno, él se hace de importante. ¿Qué se hace en ese caso? Recién descargo la app, chicos, soy guardia en los bulevares. Buenas noches, dice Leonardo. Adrián, una noche nos pusimos con tres amigas y yo a jugar a las cartas. Probé por primera vez la sangría. Imagínate que el vino, la única uva que yo tenía era el dibujo de la caja. Dice, cuatro cajas, nos tomamos sentadas en la cocina. Apenas salí, hice dos cuadras y el aire que te pone en pedo. No, no es el aire, es todo el vino que tomaste. El aire es lo único que hace. El aire es el catalizador, ¿viste? ¿Viste cómo? Dice... Apenas salí, hice dos cuadras y el aire que te pone en pedo me pegó como trompada. Llegué a casa y llamé a Hugo. No, chico.

0: Chicos. Me está dando unos detalles que son escabrosos, prefiero no contarlo.
1: ¿Cómo era tu dolor de cabeza?
0: Mi vieja decía, pobre mi bebé, y mi papá decía, sí, bebedora. Desde ese día siento el olor a vino y se me viene a la mente esa noche. Ah, se puso a jugar a la carta con las amigas. Chicas, probaron sangría. Una de las amigas dijo, ay, boluda, ¿probaron sangría ustedes? No, nunca. Y preparemos una. Cuatro cajas de vino se toman a razón de una caja de vino por cada una de las chicas.
2: Dulce y divina.
0: Mami. Adrián May Wazowski, reportándose desde el labor con el viejo Walter, terminando la jornada. Bajamos la app para escribirte. Saludos desde Las Palmas. ¿Cuánta gente que está debutando hoy con la app recién instalada, no? Adrián, para el pedaling. Festejé el Día del Trabajador, era miércoles. Me la di en la pera. Me olvidé que al otro día estaba de guardia en el ejército. No sabe cómo iba en la bici al otro día. No existía en todo el día, dice, una vergüenza. Menos mal que no se armó la guerra ese día. Iba a disparar.

0: yo lo prometí, tengo que cumplir. Anoche no hubo tiempo para cerrar con la fábula de Friki. Así que hoy, sin decir manden tal palabra, sin decir si entran tantos mensajes, sin tanto preámbulo, simple y sencillamente, hoy Friki es mi invitado. Adelante, Friki, por favor.
1: No, yo no quiero. No, a mí me gusta que me pelee, si no, no.
0: Ah, ¿vos te gusta violento, así el tema?
1: Y sí.
0: Pues dale, vení.
1: No, pero así no me gusta. Un chistecito.
0: No, no, chistecito no. Chistecito no. Para chistecito sí te tengo que... Tengo que exigir cantidad de mensajes.
1: Mi viejo era adicto al sexo. Ahora,
0: ¡andate! Así no. 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
2: Al locro de la Argentina le pusieron tripa gorda en mal estado. O sea, hemos tenido mal ocote.
0: Buenas noches, Adrián, Lucho, saludos a la banda de la 55 de parte de Krusty, del móvil 381 de Teletaxi. No existí, Friki, el único payaso soy yo, dice.

0: tantito con moraleja, friki, por favor.
1: Resulta, para todos los niñitos, niñitas que están a esta hora, resulta que había un pajarito que estaba construyendo un nidito. Era un humilde hornero que estaba haciendo su casita. ¿Viste cómo son las casitas de los horneros, Luchito? Humilde, sencilla, de barro.
2: ¿De dónde?
1: Un nidito bastante fierito era. Pero él quería protegerse del mal tiempo que se avecinaba. Pasó una lorita y le dijo: ¿esa porquería te parece una casa? El pajarito la miró y le dice: lorita, ¿por qué me hablas así? ¿Qué una bota eso? Le dice la lorita. Y el hornero, con toda sencillez y humildad, le dice: lorita, a mi linda casita la hice con mucho sacrificio para protegerme del mal tiempo. La lorita lo miró y le dijo: para hacer eso no hubiera hecho nada. Y se fue majestuosa la lora, desplegando sus alas verdes y coloridas. Y el hornerito siguió piqui, piqui, piqui, haciendo su humilde casita. Pasó de nuevo la lora y le dice: ah, cada día está más fea esa casa, ¿eh? Y el hornerito le dice: no me hables así, lorita, le estoy poniendo mucho esfuerzo. Bueno, pa, esfórzate más entonces, porque eso da asco. Esa noche vino el cambio de tiempo. Se levantó un viento sur. Empezó a llover. Caían onga de punta. Milongas de punta caían. Y el hornerito se metió dentro del nidito, que era feito, pero cálido. Y el viento se llevó el nido de la lorita. Y la lorita, desesperada, se agarra con una patita de la rama y le dice: hornerito, hornerito, déjame entrar a tu casita. Y el hornerito lo mira y dice: no, ni bosta. Le dice la lorita: no te habrás creído la bromita que te hice. Déjame entrar, está lloviendo, me hace frío. Y el hornerito lo mira y le dice: no, ni bosta. Y la lorita le dice: hornerito, por favor, te lo suplico. Te lo suplico de rodillita. Dice: ¿se arrodilló la lorita? Te lo suplico de rodillita. No, no, y no, y no. ¿Cómo te lo tengo que implorar? ¿Cuántos mensajes querés que consiga? No, no. ¿Me voy a morir? No, no, no me importa. Y ahí termino. Moraleja: mientras más se moja la cotorrita, más duro se pone el pajarito.
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Venga, una vuelta festejando el cumple de mi hermano. Arranque a tomar ferne con mi hermano y estoy con mi hermano y unos amigos. Yo sin comer nada. Después mi hermano larga una lengua a la vinagreta para comer, dice. Estaba a 10 puntos. Al rato me empezó a dar vuelta el estómago. No sé lo que hice, me tomo el ferne que queda en la jarra. No, esto no lo puedo leer. Esto no lo puedo leer, no, chico. Locura, vos que sos de mucha labia y buena hablar, te tengo un pequeño reto. El reto consiste en que digas sin trabarte, espérate, voy a hacer una cosa. Esta es una especie de trabalengua que me están proponiendo acá. No te hagas el pícaro, Luchito. No te hagas el pícaro. ¿Te puedo pedir, por favor?

dice, a ver si te animas a leer este reto que consiste en que digas sin trabarte. Camarero, desencamaronámelo. Camarero, desencamaronámelo. Lo pude decir. Camarero, desencamaronámelo. Esto es como el rey de Constantinopla, lo quieren desconstantinopolizar, y el que lo desconstantinopolice será un gran desconstantinopolizador. Son trabalenguas que te practicas para poder hablar de corrido. Pablito clavó un clavito, ¿qué clavito clavó Pablito? El que le sacó el creditito y no pagó la cuotita.

0: asado para 8 personas de carnicería Don Feliciano. Un asadito de 4 kilos, lindo, lindo. Este le han agregado morcis de chorizo. Sí, sí, claro. Son 4 kilos. Entre esos 4 kilos tienen morcis de chorizo. También un surtidito ahí de asado. Mándame ya la palabra asadazo, porque un asado para 8 personas es un asadazo. Asadazo, nombre completo, últimas 3 del documento. Hay mensajero de la Pupu. Tengo la camiseta a elección. Camiseta a elección. ¿Qué significa esto? Que si sos de Belgrano, te llevas la camiseta de Belgrano. Y si sos de River, te llevas la camiseta de River. Puede ser la de Belgrano o la de River talle adulto. Mándame ya mismo al mensajero de la Popu la palabra. No, clásico no, porque no es un clásico. En todo caso, finalista. Finalista, porque es una de las camisetas de los finalistas. Del finalista Belgrano o del finalista River.
1: No te enojes, chico.
0: No, no me enojo. Porque mañana van a ir a retirar el premio. O sea, durante todo el viernes.
2: ¿Sí no?
0: O parte del sábado.
2: ¿Sí no?
0: Entonces, cuando lo retiren, todavía no va a haber un campeón consagrado.
2: Sí, sí, sí.
0: Son finalistas. Así que mándame la palabra finalista. Finalista, nombre completo, últimas 3 del documento. Tengo una camiseta para regalarte de F14 Indumentaria. F14 Indumentaria. Tengo 2 pares de entradas para el teatro para este viernes. Los chicos de mi edad en el Eleton Resort. Mándame la palabra clave. Los chicos. Nombre completo. Últimas 3 del documento. Y tengo entradas para el cine. Para el cine en los cines Dino. Dino de Ruta 20. Dino de Alto Verde. Mándame la palabra. Dino, justamente, Dino, nombre completo, últimas 3 del documento. Y si querés que Friki cierre con un chiste picantito, quiero 300 mensajes que digan la palabra payaso. 300 mensajes que digan la palabra payaso. Si no entran 300 mensajes, Friki, no, claro. ¿Qué te crees? Te voy a hacer precio. Hoy no les pedí ningún mensaje para contar la... ¿Cómo se llama la fábula? Adrián, decirle a la adicional Colina que se lleve unos mates con factura, dice Franquito acá. Dame una tandita, Luchito, dame una tandita. 1:34. Ya saben todas las palabras, ¿eh? Ya saben todas las palabras claves. A enviar todo, que en un ratito empiezo a hacer los sorteos.
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0: Para.
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2: Andrea, buenas noches a full con la popular en la guardia. Espero que se reporten los compañeros con los diferentes puestos. Mándale un saludo a José Pérez de Objetivo Tinoco y a sus compañeros Arno Lienzo. Un abrazo, está buenísima la

0: Ya está, creo que fue suficiente con la fábula. Dije 300 mensajes. Tímidos 120 mensajes entraban pidiendo por Friki. Si quieren que Friki cierre con un chiste picantito el programa, manden la palabra payaso. No hace falta nombre, nada, solamente la palabra payaso. Si entran 300 mensajes que digan la palabra payaso, Friki cierra. Y si no, listo, te retiras con honra, porque le gustó mucho a la gente tu fábula, pero hasta ahí nomás.
1: ¡Aguanté!
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0: 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Tengo ganador de las entradas para el cine ya, Un par de entradas para el cine para Augusto Cabero. Augusto Cabero, 838. Te ganaste un par de entradas para el cine. Acá estoy sacando el papelito. Tenés que venir a buscarlo por Alvear 139. Augusto Cabero, 838. Te ganaste las entradas para el cine. Está vigente el sorteo del asado. Tengo un asado para 8 personas. Mándame la palabra asadazo. Tengo la camiseta de Belgrano o de River a elección de F14 Indumentaria. Mándame la palabra finalista. Y tengo las entradas para el teatro. Mándame la palabra teatro. Teatro. Para este viernes, la función de las 23 horas en el Eleton Resort. Dos pares de entradas para dos ganadores. Mándame la palabra teatro, teatro nombre completo. Últimas tres del documento. Y ahora sí, Luchito, te pido un favor. Haceme una gauchada, Luchito.

buen día. Manda saludos para mis compañeros de la empresa Panaolma. Gracias, dice Marcialito. Oh, se habré viajado en Panaolma. 2 años se ha ido. Todos los miércoles mina clavero en el verano. Ah, pues si llega un momento me harté de manejar. Tenía que hacer temporada allá, ¿viste? Yo me iba en el de las 6 de la tarde de acá y volví en el de las 11 y cuarto de allá para acá. Entre medio actuaba allá. Te vas ahí sin pasar un tema de Amato para el cumple de mi mujer Mayra. Dice Mauro. Mira, Mauro y Mayra. Es un trabalenguas. Mauro y Mayra. Mayra y Mauro. No, no me cuesta decirlo. Decí Mayra y Mauro. Mira, a mí me cuesta decirlo. Mayra y Mauro. Vamos a cerrar con un tema de Amato. Elegilo vos, Luchito.

0: ¿sabes? En el caso te entiendo, debe tener millones de mensajes, disculpa, bendiciones, éxito, buenas noches, dice Raquel. No son millones, pero son varios cientos. En serio te digo. Sí, sí, sí, gracias Raquel, gracias, te mando un beso grandote.
1: Perdóname por no mostrarte todo.
0: No, hay un montón de mensajes que no los puedo leer. Si no, después me dicen, cállate un rato, deja de leer tanto. Pone a Friki, dice un grande, ese programa te escucho todas las noches laburando en el taxi. Pulenta, soy Carlos. Para la gaucha, pone entre a mi pago, dice Soledad. La del Poncho, ay, si no, fue con la mejor onda, lo de recién. Pulenta, un

cerrado el micrófono, Luchito, ¿no? ¿Sí? ¿Vos sabés que una vez le pregunté a mi papá? Yo le digo, papá, la verdad, decime. Yo soy adoptado, me dice, ay, friki, ¿cómo vas a ser adoptado? ¿Vos te crees que si hubiera podido elegir, te hubiera elegido a vos?

mándale saludos a Gustavo y Miriam, que se paguen el asado, el pony de la calera. Y siendo la 1:51, voy a abrir las puertas del infierno, Luchito. Siendo la 1:51, voy a abrir las puertas del infierno.

0: tu palpito per el domingo, solamente el resultado. No se zarpen, porque no puedo leer todos los mensajes. Voy a leer así uno cada 10, uno cada 15 mensajes, un muestreo. Que me diga, che, gana tal, uno se da, nos vamos, ganamos por penales. Vamos a ganar con gol de tal. Empatamos en tiempo reglamentario, definimos por penales. Eso. ¿Cuál es tu pálpito para el domingo? Escríbime ya, ya, ya, que nos estamos yendo. Dale, dale.
1: Un rompequinotos.
0: Entradas para el teatro, ganadores, Cristian Alberto Álvarez, 967, Jorge Damián Mancilla, 791, Cristian Alberto Álvarez, 967, Jorge Damián Mancilla, 791, se ganaron un par de entradas cada uno para el Eleton, esta noche, la función es a las 23, ustedes tienen que estar 22:30, 22:40, en la puerta del Eleton. El Eleton está pegadito a Kiosk, ahí está todo en el mismo complejo, entran al Eleton, dicen, no, yo gané en la Popu, te van a esperar con las entradas, te dan las entradas en la mano, te indican dónde está la sala y adentro, a ver, los chicos de mi edad, está buenazo, yo, está buenazo, mal que lo diga yo, pero está buenazo.

0: gana Belgrano 2-1, Gabriel gana River 2-1, Gerardo, River 3-1, Adolfo gana Belgrano 2-0, Miriam, Belgrano gana por penales, Gabriel nos rompen un soy de Belgrano, César dice gana Belgrano 2-0, Elizabeth gana River 2-0. Ganamos con gol del chino, dice Pablito. Gana Belgrano 1-0 con gol del mudo. Lo gana Belgrano en los 90 con gol del uva, dice Fabricio.
1: ¡Vamos, Boca, vamos!
0: Gana Belgrano por la mínima en los últimos minutos antes de finalizar el partido. Raúl dice, vamos a ganar 2-1, bien peleado. Y así siguen. ¿Cómo estamos con los pálpitos? ¿Cómo estamos con los pálpitos? No está Talleres.
1: ¡Vamos, Boca, vamos!
0: Tampoco está Boca. Hernán González dice, gana River 2-0. Elba Romero, gana Belgrano 1-0. Iván dice, soy glorioso, pero gana Belgrano 2-1 en el alargue. ¿Ay, alargue? No, yo pensé que iban a penales derecho. Clarisa Filotrani dice, gana Belgrano 2-1. Raúl Rodríguez, gana Belgrano 2-1. Sebastián dice, ganamos bien al Belgrano. Gana River 2-0, dice Elizabeth. Micaela, asado. De hecho, no le importa el partido.
2: Hola. ¿Alguno? ¿Alguno que esté el pedo que quiere dar un vino con soda?
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0: Nos vamos yendo. Impresionante la cantidad de gente participando por los concursos. Impresionante todo. Gracias. Vamos a ver el grano de mi vida. Aguante los piratas celestes de Albert y la verdadera barra de Lucas Pavón, dice acá. ¿Qué más? Gana River, por supuesto, 3-1, dice Daniel Rodríguez. Bueno, y así, chicos, no puedo leer más. Ganadores, la camiseta a elección, Claudio Fabián Arata, 988. Claudio Fabián Arata, 988. Te ganaste la camiseta. Tenés que ir a retirarla a F14 Indumentaria. F14 Indumentaria en La Rioja 12. Felicitaciones. Nos vamos. Hicimos este programa en controles y descontroles. El señor Luciano Luchito Alegre.
1: Roquete Rey.
0: ¿Quién les habla? Adrián Gómez. Se despide hasta la semana que viene. Lunes a la medianoche, martes a los primeros minutos de la madrugada, con otra emisión de la noche. Más pulenta. El asadito es para Alejandra Beatriz Ulloa, 126. Alejandra Beatriz Ulloa, 126. 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Facundo, te mando un saludo. Dice, manda un saludo antes que te vayas. Nos vamos. Friki.
2: Sí, no tengo tiempo. Me voy. Chao. Dos amigos, uno le dice al otro, ¿cómo pasa el tiempo, loco? Dice, mi hija ya tiene 23 años. No me digas, dice, la mía tiene 25. ¿Tu hija? No, mi...
0: No, andate.

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1: Vamos, Rosel, un poquito de piano ahí. ¿Me van a ayudar? ¿Me van a ayudar?

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0: Eso, muchas gracias.
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5 de la mañana, 2 minutos en la República Argentina. Señoras y señores, queridos amigos. Para todos los madrugadores de Córdoba y el país, los clubes de madrugadores que están en estos momentos persiguiendo, pechando el mamut. Bienvenidos a la primera mañana de la radio. Arriba la popu.

0: Vamos, vamos, vamos, que el mundo nos espera en este viernes 22 de mayo. Señoras y señores, queridos amigos, quien les habla, mi nombre es Ulises Llanos. Aquí nos quedaremos hasta las 6 de la mañana. Hoy tenemos cuartemazo, hoy tenemos guitarreada de viernes. Tenemos una selección musical bien para arriba, bien con mucha onda, con mucha energía. No sé, ¿qué más? ¿Qué más querés? ¿Qué más querés? Acá te vamos a dar de todo un poco. Se va activando el mensajero plus de la cadena popular. Buen día para todos. ¿Se habrá sumado algún nuevo club de madrugadores en este viernes, por ejemplo? Porque ya tenemos el transporte, los de los tamberos, los mataderos, los guardias de seguridad, la parte de los médicos, a nivel de seguridad. ¿Qué más? Los playeros de estación de servicio, los cafeteros. ¿Qué más? ¿Qué más? ¿Quién más se suma hoy?
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0: Hoy es un gran día porque es viernes. Es un gran día porque estamos en la radio.
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0: Es un gran día, porque sí, porque es un gran día.
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alguien se palma esta noche? Si se sabe en este tema, lo cantamos todo, pero de principio a fin. A ver. Con las manitos arriba.

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2: Bueno, muy bien, muchas gracias, muy amable. 5:10 en la República Argentina. Escuchamos a los chicos de Qué Locura con el Ale Severio. 3, Mi Cama No Habla y Como Tú. Hacemos el repaso de títulos a esta hora. Milei anunció una baja de las retenciones al trigo y a la cebada y una reducción para la soja a partir de enero. El presidente informó la disminución de la carga tributaria en un acto en la Bolsa de Cereales de Buenos Aires. En los dos cereales pasarán del 7,5 al 5,5% desde junio. La oleaginosa tendrá un esquema desde el próximo año con una quita de entre un cuarto de punto y medio punto, según la evolución de la recaudación. Según el INDEC, la economía creció 3,5% mensual en marzo y 5,5% interanual. Estuvo impulsada por el agro y la industria manufacturera y cerró el primer trimestre con un avance del 1,7%. El directorio del FMI aprobó la segunda revisión del programa y un desembolso de $1,000 millones para la Argentina. El mes pasado había alcanzado un acuerdo entre los técnicos del fondo y el equipo económico del gobierno, pero con el visto bueno de ayer se libera el monto. Sin margen para más polémicas, el gobierno brega por suavizar las críticas de la Iglesia en el Tedeum, previsto para el próximo lunes 25 de mayo. Petovelo y Quirno convocaron a García Cuerva junto al nuevo secretario de culto para acercar posiciones con el arzobispado. El portero del edificio de Cristina Kirchner, en Recoleta, declaró en el marco de la causa Cuadernos, se desdijo y negó haber visto los bolsos con plata. En 2018, Julio César Silva declaró como testigo y aseguró que el secretario K, Daniel Muñoz, llevaba bolsos con plata a ese departamento. Martín Menem pidió no subestimar al presidente y resolver la interna libertaria en el vestuario. El titular de diputados negó ser el dueño de la cuenta de X crítica de Milei, que le atribuye Caputo. Tras una convocatoria al diálogo por parte del gobierno provincial, FETAP dejó sin efecto transitoriamente la medida que preveía el corte en boletos gratuitos a partir de hoy. Al mediodía habrá una reunión en el panal con representantes de ambas partes y el gremio AUITA. John Boreto logró la reelección y será el rector de la Universidad Nacional de Córdoba hasta el 2030. Sigue el conteo de votos para definir a los representantes ante el Consejo Superior, consejos directivos y consejos consultivos. Como último dato, naranjitas en Córdoba. Hay más detalles de cómo va a funcionar la aplicación SEM y el pago por QR. La nueva modalidad entrará en vigencia este 26 de mayo. La municipalidad ya difundió detalles tecnológicos del nuevo sistema de estacionamiento. Ya se sabía que no habrá una nueva aplicación, sino que será la actual, la del SEM, Sistema de Estacionamiento Medido Municipal. La herramienta funciona desde febrero del 2021 para el pago de estacionamientos en lo que sería el centro, Nueva Córdoba y Alberdi. La operatoria seguirá siendo similar a la actual. El usuario deberá cargar saldo a su cuenta, registrar la patente del vehículo e iniciar estacionamiento cuando ocupe un espacio. A partir de ese momento, el sistema comenzará a descontar el importe correspondiente. Cuando el conductor retire el vehículo, deberá finalizar estacionamiento para detener el débito. Quienes no quieran descargar la aplicación, habrá un código QR instalado en la cartelería para hacer el pago eventual. Atención, información de servicio, hoy están cobrando jubilaciones y pensiones que superan el haber mínimo, documentos terminados en 0 y 1, asignación familiar por hijo, universal por hijo y asignación por embarazo, documentos terminados en 9. Atención, barrio Pueyrredón, habrá corte de luz de 8:30 a 10:30 en forma parcial por mantenimiento de red aérea. Barrio San Javier de Horizonte, de 10 a 11 de la mañana, también en forma parcial por mantenimiento, informa EPEC. Policía de la provincia de Córdoba. Nos dice que en la mayoría de las rutas se puede circular con normalidad. Información minuto a minuto. Lo que tenés que saber antes de salir de casa.
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2: Esta es una canción que se hizo muy viral en los últimos días en las redes sociales. Es en un programa de streaming de Buenos Aires que se llama La Juntada de los Artistas. Sucedió que un muchacho, un chico, delivery de aplicación, quería cantar en el programa y no se fue hasta que le dieron un espacio y dejó esta excelente versión.

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armó la chacarereada y se armó la guitarreada de los viernes con ritmo, con sentimiento, con energía. ¡Vamos, Román Ramonda! ¡Cerramos este momento! ¡Qué lindo que son los viernes! ¡Alegría para todos! Arriba la Popu y la Pepe, un sentimiento popular.

Buen día, buen día, buen día para todos. 5 grados 8 décimas la temperatura en la ciudad de Córdoba a esta hora. Sensación térmica de 3 grados 8 décimas. 87 el porcentaje de la humedad. Viento del noreste a 10 kilómetros por hora. Con un cielo parcialmente nublado estamos arrancando este viernes 22 de mayo. La máxima prevista para el día de hoy es de 15 grados para la ciudad de Córdoba. Hacemos un repaso federal de temperaturas en Santa Fe. 4 grados 6 décimas esta hora, sensación térmica de 2 grados 4 décimas. Esperan 14 grados de máxima, neblinas durante la mañana y parcialmente nublado durante la tarde. Les cuento que me voy a Salta este fin de semana, tengo que ir a trabajar junto a la cadena 3 Argentina. Así que un saludo a todos los oyentes de Salta. Voy a andar por allá el domingo, domingo y lunes ando por allá. Para Salta, 7 grados 5 décimas la temperatura a esta hora. Esperan 11 grados de máxima con neblina y parcialmente nublado durante toda la jornada. En San Luis, 6 grados 7 décimas la temperatura, 5 grados 3 décimas la sensación térmica. Esperan 15 grados de máxima con un día ligeramente nublado. En Santa Rosa, La Pampa, 1 grado 8 décimas la temperatura, la sensación térmica de 1 grado 4 décimas bajo cero. Esperan 16 grados de máxima con neblina durante la mañana y despejado durante la tarde. Que sea un gran viernes para todos, queridos amigos, como siempre. Un abrazo muy grande, un repaso final de temperaturas en Córdoba y el país. Hay que seguir tratando de ser mejor. Seguimos luchándola en este viernes. Buen día para todos y arriba la popu.

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1: Vamos, vamos, vamos. Para vos, hermano. Para vos, querida. Para todos los madrugadores de la mañana. No me la aflojen, no me la aflojen. En este 22 de mayo. Hacemos fuerza para el último tironcito del mes. Para todos ustedes, con cariño.

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0: 5 de la mañana, 45 minutos. Arriba la Popu hasta las 6 de la mañana. Buen día.
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0: Bueno, muchos mensajes de los madrugadores de cada mañana. Buen viernes, Uli, equipo. Les saluda Chano de la ponderosa zona rural de tránsito. ¿Cómo anda, Chano? Hoy es viernes. ¿Cuándo me vas a poner Memoria de Amor de Valeria López Vila? Soy el Charlie de Ensaladas, 26 años, Río Tercero. Todavía no lo pude encontrar ese tema. Lo estuve buscando, pero te lo prometo que la semana que viene lo voy a poner. Desde Arroyito, como siempre, está Daniel Romero de Kiosco El Gomín. Me dice, no hay atención al público hasta las 7 p.m. Ah, ¿qué pasó? Tarde, che. Saludos para los chicos de la Quilmes, vamos Belgrano, tranqui, piola el tipo, la mole. Buen día, buen viernes, presente la Marcelita, Nati, Sastre Santa Fe, está Teresa, que tengas lindo comienzo del fin de semana. Están los queseros de Chazón haciendo el aguante, vamos, los queseros de Chazón, el Pollo y el Club de los Pintores de Menorca, España. Desde Alemania me sumo, saludos a todos los peticeros que andan por todo el mundo. Uli, buen viernes, hermano querido, nuevamente desde Freire, mi loco. Saludos a mis compañeros Seba y José, el cabezón Adrián. Y por favor, no te olvides del Gordi y Caramelo, que Cupido me lo tiene flechado. Estamos transitando el último día laboral de la semana. Saludos, Uli. Che, se viene el fin de semana largo. ¿Cómo andamos con eso? Está el Club de los Timberos. Mira, acá Choli acaba de inaugurar el Club de los Timberos de Dian Funes. Está Choli, que dice, te escucho todos los días. La panadería Josefa del Marqués, como siempre, Paulo. Saludos para Paola. Y no te olvides del tema que te pedí de los cuatro de Córdoba. El tiempo. No, ya viene. Saludos de Menorca, España. Soy Roberto. ¿Podés pasar por el cuartemazo el tema de Trula? Taki, taki, gracias. Un abrazo. El pata de los bulevares, como siempre, hermosa la radio. Gracias por alegrarnos todas las mañanas. ¿Cómo andamos, pata? Buen día, Uli. Saludame por mi cumple. Soy Juan Cruz. Voy saliendo para el trabajo. Juan Cruz Pascual. Happy birthday to you. Buen día, buen viernes para todos, Ulises, muy lindas las canciones, yo acá preparándome para ir a trabajar, saludos del Trébol Santa Fe, buen fin de semana. Desde Neuquén, que tengas un gran fin de, un abrazo grande, excelente programa. Y acá tenía un mensaje, acá está. Hola campeón, te escribe Jessica Malvicino, o Malvicino, de General Pico, La Pampa. Una de las bibliotecas también, yo trabajo en una biblioteca médica hospitalaria, te mando un beso a todos y a todas las bibliotecarias del país. La música está bien al palo para comenzar bien con todo el día. A full, vamos arriba el país, vamos arriba. Y se acaba de inaugurar un nuevo club de madrugadores. Jessica acaba de inaugurar el club de las bibliotecarias de madrugada. Arriba la Popu y presentamos el cuartemazo de hoy. Viajamos en el tiempo, año 1991. El conejito Alejandro.

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0: 6 minutos para las 6 de la mañana. Soy Javier de Hernando, preparando para salir a las rutas, al reparto. Te escucho siempre. Saludos, gracias, Javier, muy amable. Te estamos escuchando mientras tomamos unos mates antes de que mi marido se vaya a trabajar y mi hijo Lucas tomando algo calentito para ya irse a la escuela. Poné a Abel Pintos de Solo Vivir y gracias por tu compañía.
1: Pero quédeme igual.
0: Está Carlos Rivadera del Club de los Gráficos, buen día también. Estamos en Arriba la Popu. Últimos minutos. Bueno, que tengan un excelente fin de semana. Los que puedan disfrutar del fin de semana largo también. Los que vayan a hacer locro en sus casas. Un abrazo grande. ¿Qué se hace esta semana, este fin de semana?

en la música de Toto. Quédate en la línea, hold online. 2 minutos para las 6 de la mañana. ¿Nos vamos? Nos vamos, nos vamos, nos vamos. Nos tenemos que ir yendo, che. Un abrazo grande para todos. Y tengan un gran viernes. Los que tengan la posibilidad del fin de semana largo, que lo disfruten, que descansen. Nos encontramos mañana a la hora 13 para hacer fiesta popular. Nos encontramos también la próxima semana a las 5, como siempre, para hacer arriba la popu. Hoy me toca a mí volver, bueno, mañana a las 0 me voy a cadena a hacer noche y día. ¡Ah, Ulises viejo y peludo nomás! Anda por todos lados el Ulises. Anda por acá, anda por allá, te pone folclore, te pone cuarteto, cumbia, rock and roll. Nos vamos, un abrazo grande para todos. Quien les habla, mi nombre es Ulises Llanos, un agradecido como siempre. Gracias por estar del otro lado. Llega el turco y vamos viendo. Queda mucho más y mejor en la gran cadena popular. Un abrazo, chao, hasta mañana y la semana que viene.

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6 de la mañana, 3 minutos en toda la República Argentina. Está fría la mañana, nublada la mañana en este viernes 22 de mayo del 2026. A esta hora 5 grados 8, la temperatura 87, el porcentaje de la humedad. Hoy vamos a una máxima de 15 grados.

saludo cordial, abrazo gigante para toda la gente que escucha, que nos hace el aguante. Gracias por estar ahí, por acompañarnos cada día, cada mañana en esta historia, en este viaje que recorremos juntos hasta las 8 de la mañana. Es simple, es fácil, vos ya sabés, te bajás la aplicación, ahí tenés el mensajero, ahí podés mandar mensaje de voz, mensaje escrito, saludo, opinión, pregunta, pedido, todo, hermano, todo lo que quieras. Acá estamos, nos leemos, nos escuchamos, nos acompañamos, hacemos este ida y vuelta entre ustedes y nosotros. ¡Vamos!

0: El lunes es feriado porque es el día de la patria, 25 de mayo. Vamos arrancando una mañana distinta, especial, informada, no amargada. Algunos títulos y después venimos con la otra agenda. Porque hay otra agenda, hablamos de otros temas. Dale, hermano, 6:6, buen día para todo el mundo.
1: ¿Fernando?
0: Sí.
2: ¿Dónde anduvo?
0: En mi casa, estoy haciendo home office, negro, hoy porque hace mucho frío, así que...
3: Eso sí que es vida.
0: Bueno, dale, vamos. Bueno, pero ya estuve ayer ahí en el estudio, mamondes. Bueno, está bien, vos desde el lunes que venís porque tenés que estar poniendo el programa al aire, no lo podés hacer desde tu casa.
4: ¡Hacé lo que quieras, cobarde!
0: ¡Cobarde! Dale, cobarde, dale.

0: La economía creció 5,5% impulsada por la minería y el campo. Según el INDEC, la actividad remontó 3,5 en marzo respecto de febrero. Hay varios sectores que crecieron, de acuerdo a las mediciones del INDEC. Entre los rubros que más subieron están agricultura, ganadería, minería, también la pesca, que se expandió un 30%, la industria creció 4,6%, la construcción 7,6%, dos sectores que venían muy golpeados en los últimos meses. El Fondo Monetario Internacional le manda otros 1.000 millones de dólares a la Argentina. En otro gesto al agro, rebajan retenciones a la soja, el trigo y la cebada. Pero además, en este sorpresivo anuncio de Milei, anunciaron baja de retenciones para la industria. Macri dijo que Milei cree que es un profeta e ironizó sobre Martín Menem. Llegó al Caribe un portaaviones y Estados Unidos duda de una solución política para Cuba. Fito Páez tuvo que calmar a sus fans por apartarse de sus hits. Mira, che. Hubo abucheos, hubo silbidos. Y el cantante se enfrentó a su público. Polémica por 246 ascensos en Arca que se hicieron a dedo. En Córdoba no hubo sorpresas y John Boreto fue reelecto como rector de la Universidad Nacional de Córdoba. Se registra falta de gas en 130 industrias. Esto es en Córdoba, la restricción al abastecimiento del fluido ya golpea a la provincia. FETAP frenó el corte de boletos gratuitos. La medida es transitoria, depende de las negociaciones con la provincia. ¿Y qué más? Y el deporte. Ya viene Coco, le cuenta toda la previa del de la final, el domingo, en el Kempes, Belgrano River y muchos otros títulos. 6:09. Buen día para todo el mundo.
1: Vamos viendo.

estamos empezando con folclore, con nuestra música de la mano de DJ Mamondes, como cada día a las 6:11, y con la gente. La gente que ya está mandando mensajes a través del mensajero de la radio, también a través del YouTube. Los leemos. Dale, hermano.

12 en la mañana de este viernes. Ricardo Urgella que dice: Turco, buen día. Gavilán y Achupalla llenos de policías. ¿Qué pasó? Averiguamos ya con Manita. Gavilán y Achupalla llenos de policías. Gracias, hermano, a vos y a todos los oyentes. Turco y equipo, buen día. Soy el Yoyo de Barrio Renacimiento. Fui un afortunado en ganar el bolsón de asado de ayer. Eternamente agradecido. Y Dios lo bendiga siempre, Turco. Yo, desde las 4 de la mañana, QAP, en el taxi, pechando el mamut. Gracias mil, Turco. Un abrazo para vos, Edgardo, Germán, Alié, que se ganó ayer uno de los bolsones de asado de carne de cerdo a nombre de la Cámara de Productores Porcinos de Córdoba. Gracias, chicos.

Turco te escribo por primera vez, Adrián, desde Carlos Pellegrini, en la provincia de Santa Fe. Fuerte abrazo, hermano, gracias por escribir. Hola, Turco, buen día, ¿cómo andás? Estoy buscando trabajo. Alguien está comprando, buscando gente, no sé, Juncos, Ariel, gracias, Juncos. Buen día, Turco, buen viernes, te informo, limpia vidrios, fallecido en Avenida Patria y Bulnes. Está la policía, recién paso por ahí. Bueno, perfecto, gracias por el dato. Lamentable noticia, triste noticia. Vamos a empezar a saludar al gran equipo que está en el estudio mayor de Cadena Popular. Antes te recuerdo que es viernes. 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

0: sobando.
1: Y sí, claro que viene sobando si es el lunes 25 de mayo. Hola María Rosa Beltramo, buen viernes. ¿Cómo estás, María?
2: Muy buenos días. Contenta de haber llegado al viernes. Que es siempre un gran día.
1: Sí, sí. Sea otoño, invierno, verano, primavera, el viernes tiene otro sabor, definitivamente.
2: Y encima un viernes de otoño, más todavía.
1: Y encima previo a un feriado lunes.
2: Sí, sí, es un viernes perfecto.
1: Sí, así es. Así que ratificamos que son mejores los feriados los lunes que los viernes. Chao. Por decreto de necesidad y urgencia. Hola Mauricio Cocolo, ¿cómo estás? Buen día.
3: ¿Qué tal, Turco? ¿Cómo estás? Buenos días. Un abrazo grande para todos. Muy bien, espectacular. Hola. Esperando ya lo que se viene el fin de semana. ¿Cómo le va, señora? Buen día. Por supuesto, la gran final del domingo 15:30 es el atractivo más importante del fin de semana. Se resolverá el campeón del torneo Apertura. Mañana banderazo de los hinchas de Belgrano, 19:05 en el gigante de Alberdi. Mañana llega River, también hay conferencia de prensa. El Chino Celarrayán y Martínez Cuarta van a ser los dos jugadores que hablen en la previa del partido. Por si hace falta recordarlo, si empatan al final de los 90, hay alargue media hora, y si persiste la igualdad, se resolverá por penales. Abundan los pronosticadores en estas horas. ¿Qué pasará? Solo Dios lo sabe. Lisandro López parece que llega y podría ser titular. Es una buena noticia para el ruso Zielinski.
1: Bueno, ahí están las novedades. ¿Y llega Moreno también, el de River?
3: Moreno pidió que lo esperen hasta último momento. Tiene un problema con la rodilla, una distensión de ligamento. Es una zona que se puede infiltrar, pero corre muchísimo riesgo. Hay que ver si deciden aguantarlo o juega el pibe Silva, que es la alternativa.
1: Bueno, listo, ahí están algunas de las novedades, algunos títulos. Ya venimos con más deporte, con otros temas, como siempre, acá en la mañana informada, no amargada, 6:17 en este viernes.

0: que ver, mamón, que no tiene nada que ver, si no es Malvinas, es el 25. Claro, es el 25 de mayo, el día patrio.
1: ¿Y por qué estamos escuchando esto?
0: Ah, me dice que está en el enganchado. Bueno, claro. Bueno, pero está bien. Este sí, no. Este sí.
2: Además, no está nada mal. Bueno, siempre al desfile, claro, del 25 de mayo y al 9 de julio también. Los que brillan en ese tipo de desfiles, ¿quién son? Los veteranos de Malvinas. Claro.

Che, le quiero mandar un abrazo a mi amigo Gustavo Gudiño, que dice: hola Turco, buen viernes, no está tan frío. Acá saliendo de mi casa, se espantaron unos pingüinos, ¿no va, Turco? Pero te saludo desde Saldán, el lunes campeonato de locro. Abrazo, mi hermano, gracias. Gustavo Gudiño, amigo, compañero de allá del barrio Alta Córdoba, ahora desde Saldán, un abrazo, bro, gracias.

más mensajes de la gente. Voy con Emanuel Manita a las calles de la ciudad de Córdoba. Cristian Ortiz, que me dice, Turco, mandame el alias. Sí. Así me lee los mensajes. ¡Cobarde! Participo del plan B. Cristian Ortiz, 144, gracias, el panadero. Abrazo grande, Cristian. Turco, buen día acá. Acá en el

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3: Al decirlo yo no tardo, por eso le pego al grito, se los viene Federico un fin de semana largo, se lo digo por encargo dándole gracias a Dios, se lo digo y como no, entre relincho de caballo, este 25 de mayo, llegamos por Italo, como le va, muy pero muy buenos días. Hoy viernes y el cuerpo lo sabe, decía el Quiquito Barbosa y tiene razón. Qué lindas mujeres tiene el Valle Quiquito. ¿Cómo le va? Muy, pero muy buenos días. Llegamos a Cadena Melodía, la radio de Marcelo Carletti, junto a Federico Ávila, paisano que es camperón del norte de la ULAR. No se duerme, mirá que lo busco a la vuelta a ver si se duerme. ¡No! 2:30, 3 de la mañana, ya anda levantado Federico, el ruido del taco, la bota corralera, guarda, hermano. ¿Cómo le va, paisano? Llegó el viernes, levántese, tiene un fin de semana largo para dormir, para tomar mate y empezar a decir, yo trabajaba en la estancia no sé cuánto. Esto es Cadena Melodía, me mira por televisión, me escucha por la radio, por todos lados andamos. Claro que sí, tenta, vuelta, un abrazo grande a la gente de Venado Tuerto que también hoy lo están enchufando para escucharlo. Abrazo grande a la gente de Venado Tuerto, Cadena Melodía, Winca Renacó 98.7, ¿cómo le va, panadero? ¿Qué cosa más, campeón? Se viene el 25 de mayo, tapa locro el panadero, mierda. Se va a ir atorrante a la mujer del panadero de Winca, pero no se va a ir de hambre. Pillo Huidobro 104.9, Jovita 99.1, General de Valle, Quiquito, 4 de la mañana me mandó un mensaje, Quiquito, ya estaba levantado yo tomando mate. No, haría falta un hombre como yo en Le Valle, Quiquito, ahí. Linda las mujeres en Le Valle, hermano, 98.1. Y los viejos que se van al campo temprano, Quiquito. Serrano, 94.5. No jodo mucho con Serrano porque no quiere que le piropeen las mujeres. Viste que yo le piropeé a las mujeres y ya me hicieron un costado, si no, no. Viste, Luis, no, no. San Joaquín, 95.1. ¿Cómo le va a la gente de San Joaquín? Vos mandás Daniel Pico. Lobuloyo, 99.7. Buchardo, 99.7. Rosales, 94.1. Italo, que llegamos, llegamos ahora el lunes. Y vos querés, llegamos a la jinetea de Italo, 96.7. Milo, 99.1. 43.32.75. La radio, 15.59. 15.17. Jovita, el canal, 48.5. Levantate, Hugo Rojo, que ya es tarde. Dale, dale, dale. Y el Mario Cancina, levantate, Mario, que te hace una changa. Serrano, canal 48.5, Melo, con el 32.5. Lo llamé a Jesús, no se despertó. ¡Qué lo parió! ¡Qué lindo dormir! Yo no puedo dormir. Mía. Duermo 2 horas, dos, y me levanto. Federico igual. Federico se le acostó a la 1:10 y a las 4 de la mañana estaba levantado. Disfrutá Cadena Melodía, le con imagen. 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Ahí está. ¿Cómo le va? ¿Todo bien? Está fresquita la mañana, hermosa la mañana, levántese. Levántese contento que se viene jineteada, se viene en desfile. Se viene el 25 de mayo, se viene. ¡Ah! Va a estar bravo, está bravo el locro. Dijo una señora de Le Valle, buen día, le digo ayer de mañana, le digo, ¿qué le pasó? Se viene el viernes, queremos saber los aros y la locura que tiene usted en la radio. Le digo, cualquier día Carletti los corre a mí, tiene razón. ¿Eh? No. No, no, no. Allá pasé por tu casa, me tiraste con un shampoo. Me vino al pelo, malo el aro, qué lo parió que estoy perro, hermano. Le vamos a dedicar hoy el programa a Vanessa Olivera, la hija del Arturo, que está cumpliendo los años. Vanessa, feliz cumpleaños, Vanessa Olivera. Ya le vamos a poner alguna música más adelante, 7:15, 7:20. Claro que sí. Pero todo lo que sea el programa va a ser para Vanessa Olivera, la hija del Arturo, lo que ha renegado el Arturo. Fue padre y madre, Arturo, te mando un abrazo y felicitación, hermano. Padre y hija, hija y padre ahí, ¿eh? No, y no se despega, no, no. Y no me olvido la nieta, también la nieta. 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A las 3:30 el Quiquito me mandó un mensaje. Le digo, 3:30, 4:20, 4:10. Ya estaba levantado el Quiquito tomando mate y mirando televisión. Herda, pero es madrugadora, y si se va, se va de atorranta, pero no de hambre con el Quiquito. Si no tiene el camión ahí, se va a trabajar. Y si anda medio seco y cortado, viste, y llega una jineteada, también se le sienta con el bate y la encimera. Vamos, Quiquito viejo nomás. 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Qué cosa más campera, ¿eh? 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Verdad con los animadores, señor Quiquito. Está el Quiquito Barbosa saliendo del palo uno y una copla, yo reúno y al mismo tiempo retosa. 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Se fijó la hora, son las 6:30 de la mañana. Usted dice, no, dice, empezame, yo le mando un saludo a Gustavo López. Fuera de joda, Gustavo, querido hermano, te mando un abrazo. No sé si te han levantado o te han acostado. Tengo el teléfono allá en la computadora, pero capaz que te levanta. Un abrazo grande, Gustavo, y usted que le gusta que lo levantemos temprano. 6:30 pasadita, ¿se habrá levantado el Pinino Martín? 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Señor, estamos amaneciendo por Cadena Melodía, la radio de Marcelo Carletti, acá por el pago de Melo. Y no te olvides que se viene el remate. Se viene el remate del sábado 6 de junio. Ya me llamaron el 6 de junio. Está el remate. Me dice, ¿qué es eso? Porque quieren comprar una mesa. Hay un viejo ahí que quiere comprar una mesa. Bueno, hay de todo. Hay de todo ahí en esquina Moreira, ahí en Federici. Artículo del hogar, cocina, heladera, cama, sillones, mesa, silla, mesada. Y tenés, me dice, quiero comprar una mesa cuadrada con 4 sillas. Bueno, macanudo, ahí tenés, mirá, mesa, silla, no sé cómo será la mesada, alacena, aire acondicionado, tubo de gas de 45 kilos, hay herramientas, maquinaria, hay pala. Para los viejos que no les gusta laburar, que están acostados, sentados y con el tapadito ahí, bueno, y se dejan el bigote como los hombres. No, mi marido se dejó el bigote, ay, qué bien que le queda. Dale una pala al viejo atorrante, herramienta, máquina, autógena, agujereadora de mano, qué sé yo, de banco, soldadoras eléctricas, banco de trabajo con morsa, gatos hidráulicos, carro de 2 ejes, carro para transportar motos, repuesto, cosechadora, cubiertas agrícolas, mío, algunas van, no, y cisterna para 1000 litros de agua, y gran variedad de artículos que no se detallan. 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
1: Miércoles, le mandamos saludos al amigo Gastón Rionda, de los Pagos Anti-Espíritu. Saludo grande, Gastón Choviejo, dale saludo al Diego Rionda, claro que sí, que lo están escuchando por allá y que ahora el domingo tiene una gran jineteada allá en Pagos Anti-Espíritu. Le mandamos un saludo grande, gracias por todo, por escucharlo de allá, de aquellos lados, de Anti-Espíritu, de Venado Tuerto, todo eso. Qué grande que tiene Atropilla los Arisco. El domingo tiene una jineteada grandota, 9:30 de la mañana, Pialada Puerta Afuera. 12 horas almuerzo criollo, 14 horas gran jinetea con el Basto y Nencimer. A las 4 de la tarde, Bailanta con Rubén Moreno. Qué lindo país, Quiquito, vos que te gusta bailar, ¿no? A las 5:30, broche de oro con el cuero tendido, Tropilla a los Ariscos de Diego Rionda. 6:30, cierre bailable. 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Claro que sí, este domingo, los Pagos de Santi Espíritu. Ahí andará el Gastón, el Diego, todos los chicos de Rionda, con la gran fiesta camperona. Nosotros el lunes andaremos por allá, por el pago de dónde, de los Pagos de Italo, tempranito, 10 de la mañana, por ahí va a andar Sergio Vara, largando el primer reservado de la categoría Clina, claro que sí. Le mandamos un saludo al amigo Miguel Sabini. ¿Cómo anda Miguel Sabini? ¿Bien? Qué grande, Mar. Y Germán Pese también, le mandamos un saludo a Johnny Schulte. ¿Cómo habrá pasado el cumpleaños de Johnny, no? Ayer estaba de joda, claro que sí. A ver qué dice la gente, vamos a ver qué dice la gente que temprano. Dice, hola, buen día, negro, ¿cómo está todo? ¿Bien hoy? Eran las 4 menos 10 de la mañana, ya me agarraste dormido y todo, Quiquito, claro. Hoy el viernes, el cuerpo lo sabe, acá arrancando con el mate, que tengas un excelente fin de semana. Saludos para todo, un abrazo grande, che, el amigo Quiquito Barbosa, qué lindo, bien.
2: ¡Ay, qué frío!
3: ¡Oh! ¿Ya tomaste el té con leche y la tostadita con manteca y dulce de leche, viejo?
1: ¡Qué grande el sobrino! César Sarmiento, un personaje. Lo parió los sobrinos. No, mi sobrino. Elegí cualquier policía, eso que anda con la gorrita y te miran de costado. ¡No! Se eligió el comisario, nene. Bien ahí, Quiquito. Qué grande, lindo, no, lindo, lindo. Che, Arturo Olivera, Arturo le está cumpliendo los años a su hija. Un abrazo grande, Arturo.
4: ¿Qué haces, Negrito, hermano? Buen día, hermanito. Che, el nombre le pasaba un tema a mi hija, Panecita, que cumple año hoy.
1: Mira, Kelly.
4: Elegir un tema lindo, pasarle. Dale, Negrito, te mando un abrazo. Un saludo para mi hija, Panecita, que es lo mejor que me pasó en la vida.
1: Y la nieta,
4: ¿no? Gracias, Negrito. Te mando un abrazo, hermano.
1: Che, le mandé una foto, ¿viste, Federico? Le mandé la foto de traje yo. Y este Arturo.
4: ¿Qué te preparaste para intendente?
1: Arturo, dale un beso grandote, gigante a Vanessa, claro, y que lo cumpla muy, pero muy feliz. Hija de tigre, gordo, vera tiene que ser, Qué grande. Vamos, Arturo, viejo nomás, como dije apenas arranqué, Padre, hija, hija y padre todos los días, igual, qué lindo. No lo abandonó, ni lo abandonó tampoco, Es que bastante campero el Arturo. Qué grande, una feliz cumpleaños. 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El David nomás se levanta a seguir. Abel Moreira me dice, buen día, hermano. Buen día, Abel Moreira, ¿cómo andás? ¿Todo bien? Qué cosa más campera. Ayer me acordaba cuando vos me mandaste el mensaje con la camionetita, ¿te acordás? La Chevrolet Celeste, animamos. La Bel jineteó toda la noche en el Valle, ahí en el Valle, tocó unos macarrones macacos. El domingo estuvo en Blaquier también, ¿te acordás? Y a la noche vinimos para cerrar. ¡Qué manera viajando! 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Recontra bien. ¿Cómo andás, Luis? Saluda a las chicas, Luis. Si no se saluda a los chicos, no te largo
5: al aire. Buen día, Carrizo, querido, buen día. Espero que te encuentres bien vos, Federico, y toda la gente de la radio.
1: ¿Qué vos de dormir?
5: Mañana fresca, abrigarse. Yo ya por salir para laburo. tranquilo nomás. Así que bueno, un abrazo grande, che. Saludo para toda la paisanada, la gente de todos lados. Es para la Pepa, que está firme.
1: Y Pepa,
5: escuchando programa.
1: Para disimular, para quedar mejor conmigo.
5: Mi trola, que hace rato que no hablamos.
1: Hace años, yo no lo vi más.
5: Un abrazo grande. Para todos los alambradores, Ruroch.
1: Ruroch, qué manera de verlo, Ruroch.
5: Que son esos tipos.
1: Guapo.
5: Para lo de Picado, la linda, todo. Mira, para toda la gente de San Joaquín, de Melo.
1: Las mujeres.
5: Rosale, un abrazo, che, dale. Lo estaremos viendo en cualquier momento.
1: Está cagado, Luis, está jodido.
5: Saludos,
1: Luis.
5: Para todos.
1: Buscate una grandota que te tapa así como el Pedro Pablo, ¿viste? El Pedro Pablo dice, ¡ey! ¿Qué haces? ¿Cómo andás? ¿Viste? Entonces vos buscate algo grande, mirá que tenés frío en el pecho, Luis. Atención, se necesita una grandota para el Luis. Atención, entonces, le mandamos saludos, Luis viejo. Buen fin de semana, Luis. Esperaremos el domingo el partido. Hola, buen día, Carrizo. Soy Walter. Pasá un tema de Carlos Ramón Fernández que ando sacando rollo acá en el tambo de Paloni. ¡Cha! Walter, viejo, dale saludo a Paloni. Viejo campero, anduvimos por esos campos también nosotros. Claro, nosotros durábamos 8 horas. A mí me decían el paisano espiral, duraba 8 horas y después me corrían a la mierda. Tienes razón. ¿Qué? Y si no serviste, corrían a la mierda. 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Ese sí que los crió bien campero. La mierda, se le sientan a los camiones, estos no andan dando vueltas y con sueño, ¿no? A ver la cantidad de gente que está levantada, hermano. Ya veremos, vamos a ver, entonces vamos a sacar primero esto y después vamos a sacar lo que están mirando. Martín Pereira, ¿cómo andás, Martín Pereira? Qué personaje el Martín, por Dios, sentí lo que me manda de cita mañana, vamos a ver.
2: Hola, Carrizo, ¿qué haces, Ricardo? Buen día, hermano, buen día.
1: Chao, viejo.
2: Ricardo, te pido un gran temita para mí y mi señora, que hoy estamos cumpliendo un aniversario de 35 años de casado. Acá lo estamos aguantando los dos, así que firme para adelante.
1: ¡Año que te casaste, Martín!
2: Sí, Ricardito, escúchame, pasame un temita lindo, alguna zambita, algo lindo, hermano. Un abrazo grande para vos, para Fede, para toda la radio.
1: Son del norte.
2: Y aguante el millonario el domingo, que damos la vuelta. El domingo damos la vuelta para todos los bosteritos.
1: ¡Qué grande, Martín Pereira, viejo nomás! Che, qué manera tenés años de casado, por Dios. No, impresionante. Le vamos a poner ahora a Federico para ir. Sentí. Ahí está. Para vos, Martín Pérez, ¿no? ¿Para quién es, Federico? Listo. Largo, Federico, largo. Después lo vamos a pasar para Martín Pereira. ¡Vámonos! ¡Ay, bueno!

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1: El balsecito, qué bueno que salió el balsecito. Para la Vanessa, claro que sí, el Arturo Olivera. ¡Ja, paisano campero! Arturo Olivera, que se vaya preparando el palo número 2. ¡Ah! Che, qué lindo, muy bueno, muy bueno. Pues feliz cumpleaños, Vanessa, nuevamente te decimos. Qué manera, ver viejo levantado, como hay viejo durmiendo, no se quieren levantar. Che, Felipe Rodríguez, yo estoy...

0: soy eso que... No, lo dije. 43-62-86. 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Carlito Ferraresi, 59-44. Gente, claro que sí. Se compran vacas caídas, quebradas. Se compra viejo alunado. 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Claro. Ando renegando con la leña, Federico. Fíjate que de los gallos de frente a la esquina. Se me apaga la leña. ¿Cómo? No puedo hacer. Y ahí me miraba. Yo digo, bueno, acá hacemos. A ver, che. Para, Federico. A ver, el Arturo Olivera me dice acá.
1: Gracias, Derito. Gracias. Gracias por pasar el tema a mi hija. Se lo merece, mi hija. Te mando un abrazo. Saludos, Fede. Estoy contento porque Dios me da una hija hermosa y una nieta. Gracias, Derito.
0: La nieta. La nieta, tenés que domar el potrillo. Subilo, Arturo. No tiene muchas cinturas. Claro, si no, yo lo hubiera montado con el bate y le decía, mire, ¿qué pasó? Lástima, quinche vos, que tienes ese... No, pero el domingo lo que va a ser, va a estar bravo el asunto, la cosa. El día que yo nací salió una gritando un enfermero, este chico se nos muere, tiene una tripa afuera. ¡Claro! 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Chío, ayer pasó uno de los paisanos. Che, Felipe, pasó así. ¿Serán alunados, Federico? ¿Vos, Felipe? Yo digo que sí, debe ser alunado. A ver qué dice el amigo Cristian Loza. A ver. Por ahí estoy a los gritos yo también. Qué manera, ve, viejo, levantado. Martín Pereira. ¿Qué pasó, Martín Pereira?
2: Che, Carrizo, ¿qué pasa? Se repite todo lo mismo que estás hablando. Se repite y se corta la radio.
0: El internet no anda, el internet está renegando, Federico, con el internet que no anda. ¿Qué internet de acá, De la cooperativa, pongan buen internet, cooperativa, que no se escucha, la gente está escuchando. ¿Se creen que ellos no más tienen escucha? No, no. Por favor, la cooperativa, que arregle el internet, por favor. ¿Qué está mal de internet? Por favor. Claro, el internet, Martín, el internet, claro que sí. ¿Viste este programa? ¿Escuchó? Me estaban escuchando menos tuerto, ese espíritu en... Ayer me llamaron de la toma, San Luis también. El encargado de internet, por favor, arreglalo, que eres de un trabajo de herrería. Ya me tienen miedo. Por favor, internet, arreglalo, que eres de un trabajo de herrería, que tenga el... ¿Qué crees? ¿El aire acondicionado? ¡No! La calefacción, el David Polanco, no. Tiene el chaqueño, tiene el amigo Miranda, no. Llamalo, 50-1901. A ver qué pasa, qué látigo, anda medio lerdo el internet. Anda lerdo el internet, vamos muchachos, arregla el internet, porque si no nos vamos a cuería. Fui. A ver qué es lo que hay acá. Jorge Bufa, ¿qué hace? ¡Apareciste, Jorge Luis Bufa! Apareció el Jorge Luis Bufa. Yo digo, no, lo retó la Carmen, le dijo, dejate joder, llamá todos los días a la radio, tiene razón. Apareció mi gran amigo Jorge Luis Bufa, que come pollo y asado del jueves, viernes, sábado y domingo. 4 días le da de comer pollo y carne asada a la Carmen. A ver qué dice.
3: Buen día, Nerito, ¿cómo andamos? Estamos yendo por los pagos del Campillo, Nero. Una mañana hermosa, sin viento, espectacular para andar bien temprano.
0: Mierda, anda. Viendo
3: un abrazo.
0: Preano anda.
3: Que tengas un lindo fin de semana largo.
0: Gracias. Abrazo, Jorge Luis Bufa, qué cosa más campera. Claro, este no duerme como los otros viejos. Claro, duérmelo. Y el internet que no anda, ¿eh? El encargado del internet, por favor, en cautiva Win Club te espera los Toto Amuso, pero vino sorprendente, caja personalizada y experiencias únicas. 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Buen día, Negrito Pampa, ¿cómo anda? 68-56-52, la tratamos. Me equivoqué, dijo Pepe. Buen día, Negrito Pampa, ¿cómo anda, hermano? El Roberto Monzón, ahí te paso un tema para el Molinero Cabrera. ¿Cómo joden con el Molinero Cabrera? Me gustaría conocerle las... No le voy a conocer. No, porque se enojó el hombre ese día que lo cargaba. ¿Eh? Se va...

0: para todo, hasta los teléfonos, pues no anda el internet. Dale, entra el internet. 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No, el internet. Y para colmo caro. A ver, ¿qué mandó Roberto Mozón para Cabrera? Te quieren los muchachos,
1: ¿eh? Sucedió en un jardín lo que en la memoria queda. La llamó de la vereda diciéndole: ven, Jazmín.
0: Sos plaga, Roberto.
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0: ¡Vamos, viejo campero! Che, para el amigo Cabrera, ¿eh? Y ahora se lo dedicó Monzón. Tenga cuidado con la nena Cabrera, pues se enoja Cabrera, tiene razón. Che, largaremos el lunes, el 25 de mayo, la gran jineteada y la inauguración del campo de jineteada en el Pago de Italó, Centro Tradicionalista Mapuche, Coordinación General, Sergio Vara, y el presidente Darío Suárez. Andaremos con el Peco Morales y el payador Nieva, Norberto Nieva, que el otro día me llamó, me mandó un mensaje. Claro que sí, el otro día me mandó un mensaje, ¿dónde lo tengo a Nieva? Impresionante, dice, vamos a estar juntos, hermano. Y él un día me decía, estábamos animando allá por el lado de Rialicó, pero dice, Carrizo, el animador, como el animador, claro, yo no soy relator, yo soy el que animo, que yo, ¿te acordás? El Arturo Olivera, todo. Lunes 25 de mayo con Sergio Vara, con el amigo Darío Suárez, 10 de la mañana, largamos la rueda categoría clean limpia, señores, en el palo número 1, que se vaya preparando el jinete, allá la mierda, 12 horas almuerzo, creo yo, llevo el cuchillo bien afilado, para cuando tengo un cuchillo largo, no sé cómo voy a hacer para que me entre el tordillo, 2:30 de la tarde, inauguración general, Sarmiento Bandera, y va a estar la inauguración, y vamos a pegar unos gritos, y vamos a improvisar, y vamos a decir un montón de cosas lindas, ¿no es cierto? Y arranca la categoría Basto con Encimera, 4:00 de la tarde, por ahí, 4:30, 5:45 de la tarde, se suelta el reservó el Pico Blanco, che, se despide, veterano el caballito, veterano, tiene sus varios años, ¿no? Entonces, 120 montes de vara el caballito del Pico Blanco, claro que Fernando Holguín, que anda jineteando un montón, ahí montó Fernando Holguín, sobre el Pico Blanco de vara, firme como una tacuara y el desencerro, el tintín, firme como un...

0: Clarín, lo digo en la poesía y grito con alegría. ¡Acha! ¿Te gusta, no? Desde el principio hasta el fin. Se llama Fernando Holguín del Pago a Doña María. ¡Acha! Y ahorita que andás medio loco para improvisar. 4 de la tarde pedido, creo, Fernando Holguín. 5:30 del broche de oro, 12 potros la tropilla a los alazanes. Sergio Vara con el cuero tendido, con los jinetes invitados, hasta bravo. Tropilla que van a estar rimando Galotti, el gordito Galotti, Currier, Dualde, Guzmán, Castro, Zarapura, Fasano, Borges, Galdó, Córdoba, Palacio, Chapero, Santa Cruz, Walter Fasano, González, Arrieta, Sopi, Medina, Barreña, Quiñones, Núñez, Ulloa, Branconi, Acevedo, Quintero, Galván. ¡Ah, mierda, che! Jinete, Malmori, Rodríguez, Vidianco, Almeida, Sánchez, Orozco, López, Velázquez, Abaca, Beban y Quintero. ¿Te acordás, Beban? Apadrina Juan Ponce, Coco Pesechea, Galotti, Ángela Vaca, Juan Galván. Estaremos animando con el Peco Moral y el payador, ¿cómo se llama? Norberto Nieva. 5 millones de pesos en premio, entrada general, 25 mil pesos sortea, 1 millón de pesos pilchero, abonan solo la entrada. Qué grande, ¿no? ¿No? Y el broche de oro, no, va a estar buena. Esto va a ser para el lunes ahora. Vale, Gustavo López, anoche me... Sí, me ande la otra, dije jodiendo que iba a ir. Gracias, mister. Te llevo, no hay problema. Qué lindo, no, es muy bueno. Un abrazo grande, querido Gustavo López. 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Federico del Norte, guarda. 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Vamos a ver. José Garay me está escribiendo. Un abrazo grande, José Garay. ¿Cómo andan las abejas? Necesito miel. ¡Buen día!
1: Firme, hermano, acá, escuchando.
0: Pinino Martín, viejo.
1: No, estaba esperando a ver si me nombraba. Despertame a López y al Colita.
0: Ya temprano.
1: Seguro están durmiendo los viejos vagos.
0: No, 4:30 me mandaron un mensaje. Pinino, querido hermano, un abrazo gigante. Que tenga un hermoso fin de semana. 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España, 341, anda que no te vas a arrepentir. ¿Cómo andás, hermano? Ramón Centeno. ¿Qué manera? Buen día, amigo. Me dice Ramón Centeno. Buen día, amigo, me dice Ramón Centeno. ¿Qué manera de cazar pejerrey, Ramón? ¡Qué lindo, che! Con el frío que hacía, no. ¡Qué barro! 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Oh, Ricardo, ¿todo bien? Los vemos el domingo en Italo, el lunes en Italo. Los vemos el lunes en Italo, porque no hay prueba de rienda. No, me gusta la... Hay gente que le gusta, no hay prueba de rienda, no. Todo jineteado. Claro que sí, los vemos, hermano. Un abrazo grande. Muy buen día, paisano. De saludos para toda la paisanada. Saludos para el Hugo Fune. Cumpleaños para el Johnny Schulter de Villarroce. Ayer cumplió los años. Ayer. No sé cómo habrá estado. No sé si la señora lo habrá festejado. No lo habrá... Está casado, ¿no es cierto? Porque tuvo soltero tiempo el Johnny, ¿eh? Qué bárbaro, che. Bueno, el Paulito Martínez te saluda, Johnny. Se vende un terreno en la Bolivia ubicado en la calle Llorente y La Prida. Ahí en el pasaje, 4.200 metros cuadrados. Por Dios. No. 43, 46, 79. El Gustavo López me llamó temprano. Federico, yo lo voy a mandar a Federico y se me va a enojar. Seguro. Che, qué lindo. Acá me...

tengo un verso para el Felipe Rodríguez. ¿Qué hora es? 7:20. Es largo, es largo. Si no se lo hubiera pedido para el... Pero preparale copa de cristal, Federico, para el amigo Martín Pereira, que está cumpliendo un aniversario más de casado. ¡Qué hermoso! No, no, impresionante. Se lo voy a dedicar al Martín, que es empleado de la... Y desde el norte, la Urano, sé que su casa por allá hay. Julio Chirino, un abrazo grande, Julio Viejo. 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Para vos, Martín Pereira y tu señora. Gracias.

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0: grande como acordeón prestado, guarda.
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0: ¡Qué lindo! Bueno, Julio Chirino, un abrazo grande. Hola, nero, soy Julio Chirino. ¿Cómo andás, Julio, viejo y peludo? ¿Por dónde andás? ¿Por cautivo? ¿Por dónde andás? Miguel Sabine, buen día, nero. Susana Belgamase, buen día, Ricardo y Fede. Hoy es mi cumpleaños, pasame algo, gracias, bendiciones para todos. Te estoy mirando. Bueno, ¿cómo anda, Susana? José Garay de Villarrosi, ¿cómo le va? Tuve la suerte de conocerlo a José Garay. Buen día, amigazo, pegale un grito a Catino, que anda desorientado y medio dormido. Abrazo, José Garay. José Luis Boneto, hola, buen día, negrito, para vos y Federico, que estoy escuchando, y pegale un grito a la paisanada. Que tengan un buen fin de semana, largo saludo, pegale un grito a la paisanada, José Luis. Vamos, José Luis, viejo nomás, ¿cómo andan los parientes? ¡Qué lindo! Ya el 6 de septiembre, señores, ya viene la jinetea grandota al pago de Mero. Claro que sí, sueltan en la mañana temprano, nomás ya saltaremos con la categoría clina, y a las 12 el almuerzo y a la tarde la inauguración, todo lo que sea el festival, y después largaremos con el basto y la encimera y algunas montas especiales. 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Vende leña linda, che. 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Gustavo López, viejo y peludo. 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Se están vendiendo los números para Martín Quintero. No te olvidé que se están vendiendo por todos lados. A ver qué dice acá. Mierda, qué fotito, amigo, ¿no? Buen día. Soy Juan Andrada acá, de Villa Merced, de la provincia de San Luis. Ricardo, un gran abrazo para vos. Buen viernes, pasate algún tema de Héctor del Valle, muchas gracias. Me gusta la foto que tenés de casamiento, ¿no? Qué bien que está el tipo vestido de paisano, se casó vestido de paisano. Y cualquiera mira y dice, ¿qué es? ¿Será cierto? No le miento, acá está, mira. Vestido de paisano y el nenito vestido de paisano, mira. Qué grande, ¿no? Qué grande, Juan, viejo, che, así es lindo. Del pago de Villa Merced, cuántos recuerdos. Me llamaron el otro día de Villa Mercedes que fuera de vuelta. 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

0: 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Dice el amigo Gastón, ¿cómo anda Gastón Rionda? Dice, pongan crédito, jaja. Acá se escucha perfecto, dice allá el Santi Espíritu, que tiene la jinetea grandota ahora el domingo. Vamos, Gastón, viejo, ojalá tenga la mayor de la suerte. A ver qué dice, buen viernes, equipo, acá escuchando, me pasaba un tema de Juan José Martínez, gracias, abrazo grande, Leo de Buchardo. Vamos, Leo, viejo, me mandó un video. ¿Qué dice el Neni de vuelta? ¿Otra vez el Neni?
1: ¿Qué? No, negrito, no se me ve por el pueblo porque ando medio complicado con el tema de los negocios.
0: ¡A la mierda!
1: No sean tan todos enojados que no les voy a pagar las cuentas.
0: ¡Oh! Mirá vos, por
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0: Hijo de... ¿Para qué le fían? No, tiene razón. ¿Para qué le fían después no puede cobrar? ¿Eh? Dice, como decía Zapata, vení mañana te voy a pagar. Alambrado el abuelo José de Mauricio Néstor Rubero, los pagos serranos, manga, brete, corrales, bollero, tranquila, tranquerones. Vamos, Rubero, viejo, 59-64-10-44-09-34-18, no de Rubero. ¿Qué dice Gustavo López? Buen día.
2: Carrizo, vos que decís que el pinino no se ve por ahí por el pueblo. ¿Sabés lo que pasa? Que debe quedarse en las casas. Por eso no lo ves nunca.
0: No lo vi más, vos sabés que siempre andaba en la moto, iba y venía. Ahora ya no se ve más. Tenés razón, algo debe pasar. ¿Qué pasa acá? Me dice Roberto Monzón, me manda otro verso más ahí, Roberto Monzón. Roberto, usted no tiene que recorrer hoy. Tiene que recorrer, Roberto, si no lo van a comer el piojo. Qué grande, hola Carrizo, ¿cómo le va? Lo estamos viendo del pago de Dará, donde usted pasaba y... Claro, tengo el amigo en Dará, ¿cómo no voy a tener amigo? El amigo Juan Ario, unos hermanos tenía, ¡pa! 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Todo. ¿Sabés que no tengo la autorización de decirle? Me preguntan si pasa... Me dijo el capatá, pero siempre, dice, el lunes pasa el basurero. Entonces no le puedo decir nada, porque antes con el Miguel, el otro capatá, ahora está este chico Rosales. Pero como no tengo la autorización, no puedo decir si va a pasar el lunes o no. Me pregunta si va a pasar el basurero el lunes. 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Le ponemos música, Federico. Estamos amaneciendo viernes 22 de mayo. Buscando ya el 25 de mayo. Vamos, Fede Viejo, nomás. ¡Viva!

reventado el Federico, este es la mierda, pero che, le mete chamamé y lo vio cuando se despierta. Qué grande Fede, viejo nomás. Le mandamos saludos a Claro Santucho, allá de los pagos de Aarón Castellano. Abrazo grandote, Clarito Santucho, que lo está viendo y lo está escuchando los pagos de Aarón Castellano. Y el amigo Maldonado, que está de carneada en el pago de Rufino. ¿Cómo anda Maldonado, eh? Ya somos amigos 10 años con el amigo Maldonado. Está haciendo algunos choricitos, dice, en familia. Mirá qué lindo, che. 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No te olvides de las jineteadas. 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El 6 de septiembre, ¿sabes lo que? 4,5 millones en pesos en premio, hermano, guarda. Qué grande, ahí andaremos con el Horacio Zárate, el Darío Barzola y Ricardo Carrizo. Qué grande, ¿sabés? 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Largalo al chamamé.

saludo a la gente de la provincia de San Luis. Hola, buen día, Ricardo. Soy Fabián de Fraga, San Luis. Estamos escuchando tu programa, muy bueno. Querían mandar un saludo a los gente de Fraga. Mirá vos, allá en Fraga, al otro lado de Villa Mercedes. A Juan Leguizamón y a Juan Purales. Estamos trabajando en el campo Piedra Ancha. ¡Ah! ¡Qué lindo! Un saludo grandote a toda esa gente de San Luis, que estuvimos 9 años por aquellos lados, hermano. ¿Eh? ¡Largaron nomás, chamamedo!

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Sortea una moto, claro que sí. Está ahí Juan Serafín. Ahí. Eso, Federico Viejo, estamos amaneciendo por Cadena Melodía. Los rodios de Marcelo Carletti. ¿Eh?

0: 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Recuerdo cuando, no, Taller Automotriz, Omar, ¿cómo anda Diego Aguirre? ¿Cómo le va? Buen día. Qué horrible la camioneta, el auto, lo que vos necesité. 44-63-85, vamos a ver qué dice la gente. Javier Cabral, un abrazo grande, Javier Cabral, que los está viendo, el Pedrito Mielero, buen día, negro querido, pasó una milonga, Pedro Mielero, contento, feliz, viva la patria, claro que sí, 25 de mayo, el lunes, estaremos a los gritos ya por el pago en día.
1: Hola Ricardo, buenos días, ¿qué tal? ¿Cómo le va? Acá escuchándolo desde tempranito. Bueno, que tengan usted y el Federico. Y le pido que hace unos recitados muy lindos, ¿eh? Bueno, un abrazo grande, Carrizo, y que tenga un lindo fin de semana.
0: ¡Y me gusta!
1: Para el Fede, y bueno, que ganemos.
0: ¡Arribe!
1: Con Belgrano, por favor. Bueno, un abrazo. Chao, Ricardo.
0: Yo soy Ricardo Carrizo, yo soy del pueblo de Melo, yo le caso un verso al vuelo y al momento lo improviso, soy morocho, soy petizo, soy un humilde servidor y aunque no soy un doctor, a través de este fierrito agradezco al Dios bendito por mandarme animador. ¡Acha la mierda! ¡Mierda! Fruta, gracias Norma, frutas y verduras Onda Verde. ¡Hacete el animador! Va a salir la Liana y dice, mi marido es animador, dejate romper la voz. No, no, no, qué grande. Qué... Yo soy como el tigre viejo, me gusta la carne tierna. Empiezo a comer el pecho y termino por las piernas. 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Pedro Estanque 29, y allá andaré. El lunes, menos el domingo a la tarde, ¿eh? Domingo a la tarde no atiende porque el domingo a la tarde, ¿no es cierto, Macho Gutiérrez? Hay que andar de novio, el domingo a la tarde hay que andar de novio. 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Parrillo al quincho y me gusta trasnochar la paso de farra en farra. Me enloquece la guitarra y una milonga entonar. ¿Para qué lo voy a negar? Que soy un poco andariego. Otro defecto no niego. Son conocidos por todos. Me gusta doblar el codo y soy algo mujeriego. Cadena melodía, lo vamos a levantar el programa. 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Acá nos vamos a andar. En la estancia la enramada después que murió. ¡No! En la estancia la enramada después que murió el patrón. Un día llegó un camión a cargar la caballada. El viejo Zenón Almada, que fue antiguo domador de los domados, lo mejor. Lo mandan a sacrificio. Ya tantos años de oficio ya nadie le da valor. 42-57-41. ¡Qué grande, che! ¡Qué lindo! 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

0: No, me largué a recitar. No, no, me van a correr la mierda. ¡Chao! Hola, Ricardo. ¡Qué bueno el programa! Decir a Carletti que te deja hasta las 2:30. ¿Qué? Los corren a la mierda. Empezamos. ¡Chao! ¡Largalo, Federico, viejo! ¡Hola! Hola, Ricardo Carrizo, buen día, somos de Rufino. ¿Cuándo te van a traer a Rufino? Te queremos conocer acá. Siempre lo mismo. Bueno, no, Rufino, no, si está el amigo el Darío ahí. ¿Quieres viajar como todos los días, acomodado, todo tranquilo, sentado, echado para atrás?
1: Llamá.
0: 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Te van a correr a la mierda, Rufino, dice Barcelona, que tiene que venir acá. ¿Tienes razón? Andaremos este lunes con todo lo que sea la jineteada y la inauguración, claro que es campo de jineteada en los pagos de Ítalo. 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Bueno, bueno, bueno, Jorge Luis Buf. ¿Dónde andará Jorge? Por allá, por donde, por la bulacita.
1: ¡Me gusta la bulacita!
0: Jorge Luis Bufa, 50-26-12, Corralón. Toto Titino, que no es tarde. 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Yo me acuerdo ahora que estamos acá, tengo un ratito de tiempo. Cuando recién empezaba a animar jineteada, le tiraba de apuñado, viste, también. Viste, hace años, ¿no es cierto? Abel Moreira. Y cuando decía, me acuerdo en Sportivo Norte, andaba de bote potro yo. De bote potro hasta la rodilla. Sombrero grande, viste, haciéndome la grande. Había una morocha de pollera cortita que me miraba y yo decía, ¡tengo los ojos mojados! ¡No piensen que es el rocío! ¡Ha muerto un amigo mío! ¡Tata Dios se lo ha llevado! ¡El hueco que él ha dejado con nada se podrá tapar! ¡Nadie podrá reparar! Y solo quisiera que llegue al gran Carlito Aristegui, mi verso para recordar. Y yo, mira, gente te grita, ¡bien! ¡Qué grande! Se compran caballos, se compran viejos toreadores. Caballos viejos. Tengo que enfrentar ahora al amigo Nieva y el Peco Morales. Es chiquito el Peco Morales. Se compra caballos, tropilla manadas enteras, caballos viejos. Déjate hacer el animador de dos. ¡Qué grande! Maldomado, Matías Carpone, 43-15-90. Franco Maurino, balanceado para gato, para perro. Cumplí los años el 10 de mayo, me dijo Ricardo, pasó por ahí, me regaló un par de alpargatas. 40-67-37. ¡Qué buen vino todo! Vamos a sacar los últimos mensajes, no se olviden. Ojalá que tengan un hermoso fin de semana largo. No, si sigo recitando me van a correr la mierda. Buen día, Ricardo, te escuchamos desde Levalle. Hacete una payada, por favor, para Mario Sánchez, que todavía está roncando, tapado hasta la cabeza. ¡Pah! ¡Qué olor a verija durmiendo, che! ¡Ya, mierda! ¿Pueden dormir hasta ahora? Son las 8 de la mañana. ¡Tapado! Facundo Manfredi, un abrazo. ¡Qué manera de dormir! ¡Por eso los corría! Buen día, gritó Mero, que no hay ningún sordo, dice Lugo Daniel Rivarol. Rivarolo, querido, por algo te eligieron a vos. Qué lindo, Ricardo, sus recitados. Un aplauso grande. Bueno, Norma, Ricardo Carrizo, Federico Ávila, Cadena Melodía. Nosotros vamos rumbo para el pago de Italo. El martes pegaremos la vuelta y le decimos, vamos a completar todo lo que sea la despedida. Y lo despedimos al gran amigo, compañero, el 4K de Federico, que se va hoy. ¿Hoy se va, Federico? Hoy se va. Sí, trae la plata, porque si no, no. Poniendo estaba la ganza, plata en mano, culito al suelo. Che, bueno, le mandamos un saludo y que sea lo mejor para Federico. Entonces ya se va al 4K. Cuídelo, mi amigo, cuídelo al 4K. Está nuevo, nuevo. Y ahora van a empezar a decir, ¿cuánto vale? No, ya se vendió. Abrazo grande, Reineri, que lo cuiden, che. Que tengan un hermoso fin de semana. Yo voy a prender una vela porque va a estar un año más la muerte de mi viejo. Yo voy a estar animando. Hay locro que la Margarita vende. La Zulema, el Cacho Lucero, vamos a vender locro también. Bueno, en fin, todo. Un abrazo grandote. Sigue la programación porque hoy va a estar el Quique por ahí. Me parece que hay un festejo. Yo no tengo eso. Hay un festejo acá por una escuela y van a estar transmitiendo directamente. Señores, muchísimas, pero muchísimas gracias. Un abrazo grandote. Buen fin de semana y si Dios quiere, el martes los volvemos a encontrar. Chau, gracias. Me voy para la bulacita. ¿Te gusta la bulacita? Chau, hasta el martes.
2: Los que venden mucho.

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37 minutos de las 8 de la mañana. ¿Cómo están? ¿Cómo están? Buenos días. Bienvenidos a la mañana de la radio. Bienvenidos a Sin Vueltas en este día viernes 2026. Así estamos comenzando la mañana de Sin Vueltas. En este día donde la transmisión en vivo de lo que será el acto desde el 25 de mayo. En la mañana de hoy. Mi nombre es Verónica Dutto. Hoy me dejaron sola de acá. Pero bueno, Marcelo está armando todo para que en un rato, como les decía, estemos con toda la transmisión de Maxi, en un ratito directamente desde la ciudad de la Bola, vamos a llevar adelante, donde tenemos una mañana bastante fresquita, hay sorteos, seguimos con los, y voy a dejar habilitado nuestra línea, 1 grado 7 décimas la temperatura.

Temperatura, la humedad del 84%, el viento está en calma. La máxima para hoy, 15 grados. Fresca la jornada de este viernes. Para mañana sábado, la temperatura, la mínima de máxima. Este es un fin de semana largo por el lunes feriado. 18 grados de máxima. El domingo ventoso en toda la jornada, dice que va a estar. Vientos que van a soplar por la mañana hasta 60 kilómetros, por la tarde hasta 50 kilómetros. El lunes, 7 de mínima, 19 grados de máxima. Bueno, el lunes no. Dentro de todo, una temperatura agradable el día lunes. Lo que va a ser el martes, grados de máxima, ventoso en la tarde. El miércoles, 11 de mínima, 17 grados de máxima. Para el miércoles, sí, dan vientos durante toda la jornada. El jueves, asciende la temperatura mínima, 17 de máxima. Mayormente nublado el cielo con vientos que nos van a acompañar en la mañana del día jueves, lo que anuncia el Servicio Meteorológico Nacional, pronóstico extendido.

Bueno, ¿qué tenemos para la mañana de hoy? Tenemos la de Pelusa, que ya tenemos 3 entradas regaladas. Se va la última. Mensajero, nuestro 3385-591517. Ustedes saben que tienen que poner la palabra Pelusa, calidad, y así es muy fácil para participar. Y tenemos las 13 paso, que será mañana sábado 23 aquí en nuestra localidad. En la sociedad, gente estuvo y comenzó a participar de este sorteo para las entradas del bombazo. Hoy pueden seguir, solamente especifican, tienen que poner la palabra bombazo, al igual que para la entrada de Pelusa. Además, tenemos el sorteo mundialista. Tenemos el sorteo mundialista, que ese sorteo va por el canal de YouTube. Ustedes tienen que ir a la transmisión del acto. En el buscador nos encuentran con pegaditos. Cadena Melodías TV, Cadena Melodías en vivo. Ustedes activan la campanita porque por ahí va toda la programación en vivo de la radio. Por ahí va el programa de Ricardo, después sale de 100 vueltas y los ríos. Al lado o abajo donde dice chat, ahí nos dejan sus datos, ¿eh? Tienen que dejarnos su nombre, los últimos 3 números de documento y de qué localidad nos es fácil. Tenemos camisetas de Kaiser Campos, las camisetas de Sigma, de Joaquín Sabi, tenemos camisetas de Zapas, la Boulaye, y tenemos la Yanni Mel para alentar a la selección. Nos acompañan en este sorteo canal de YouTube, siguen los pasos que le acabo de decir y participan de ese sorteo.

De la gravedad de lo ocurrido en España, la monarquía ha caído en manos de Napoleón y queda en entredicho la autoridad del virrey Baltasar Hidalgo de Cisneros. Chocan dos posiciones, una sostiene que el virrey debe seguir en su cargo, la otra plantea la formación de una junta de gobierno. Esta en favor de Astelli aboga por una nueva oportunidad hasta tanto Fernando VII vuelva al trono. Cornelio Saavedra, jefe militar de Buenos Aires, propone delegar el poder en el cabildo. Se vota la destitución del virrey por 155 votos contra 69 y se acepta la moción de Saavedra. El cabildo pasa a debatir cómo se compondrá el órgano. Julián de Leyva opera la formación de una junta provisional encabezada por el mismísimo Cid. Va a anunciarse el 24 de mayo, un día como hoy. Dentro de lo que son las por acá, en el año 1903, en la localidad cordobesa de Coronel Moldes, nace Agustín Tosco, dirigente de Luz y Fuerza de su provincia. Fue una de las figuras del Cordobazo del año 1969. Una encefalitis bacteriana terminó con su vida en del año 1975 en la clandestinidad, la AAA. Como hoy, en el año 1900, el asesinato de Ringo Bonavena, uno de los más populares boxeadores argentinos, es asesinado en Reno, Nevada. Nacido en su popularidad, se incursionó en la música con la canción con Joe Freezer y murió en Nevada, contratado por Joe del Mustang Ranch. Así no pasó unos meses en prisión por el crimen. A Ringo lo velaron en el Luna Park, en una de las primerísimas concentraciones populares desde la interrupción, dos meses antes de la dictadura militar. También, un día como hoy, nace Novak Djokovic en el año 1987. ¿Qué más tengo para contarles? Es el Día Internacional de la Diversidad Biológica. Se celebra el Día Internacional de la Diversidad Biológica, instituido por las Naciones Unidas para promover la conservación de plantas, animales y especies. Un día como hoy nacía Adolfo Enrique Cabral, el artístico Facundo Cabral, Parino, los 22 del año 1900. Bueno, las principales efemérides.

las entradas del bombazo. Silvia, Jorge de la ciudad de La Boulaye para Pelusa. Rubén de General Levalle. Por acá que dice, hola, acá ahí vamos a avisar el problema de Buchardo. Pasa un tema de Sebastián.

0: De las 8 de la mañana tengo que viajar a la ciudad de La Boula. Yo lo voy a saludar a Maxi en la mañana.
1: Para todos los oyentes de la gran cadena Melodía, ya estamos trabajando en la ciudad de La Boula con toda la información despejada. Una pequeña brisa nomás tenemos en la mañana de hoy. Vamos a tener.

Una mañana ahí ya, obviamente, ¿no? Preparándonos para lo que van a en conmemoración de la patria. Algunos lo van a hacer el lunes, otro el viernes. Vamos a tratar de hoy llevarles a nuestros oyentes del 25 de mayo. Atención, atención, la localidad seleccionada para que nosotros llevemos las imágenes del acto del 25 de mayo va a ser la localidad de Rosales. Así que Rosales, a ponerse bien coquetas, bien coquetos, porque vamos a estar sacando algunas fotografías. El acto del 25 de mayo, adelantado obviamente, para todos los oyentes. Eso y muchas cosas vamos a tener. Vamos a estar con el grupo Solidaridad y Esperanza, que ayer no pudimos estar, como así también vamos a estar con las chicas del Baulalle. Va a ser una de las entrevistas que vamos a tener en la mañana de hoy. Así que buen día para todos, buena jornada.

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La Caimanta. Esto será en el Playón. La entrada es totalmente libre y gratuita, vales locales y zonales, servicio de cantina. El ambiente va a estar climatizado. Los esperamos.

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Mañana, taller de compostaje y clasificación de residuos en la localidad de Buchardo a partir de las 9:30.

0: minutos de las 9 de la mañana. Tengo que ir a buscar los mercados del día de hoy, presentado por Consignataria Serrano, que ya próximamente tendremos la fecha de su próximo remate. 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
4: Última jornada de actividades en los mercados. Recordemos, lunes no habrá actividades en ninguno de los mercados. Habitualmente no realiza ningún tipo de negocios y el resto de los mercados estarán operando como consecuencia del feriado. El ganadero de Cañuelas reunió 6.133 cabezas de ganado, las cuales 32 camiones. Al sumado de la semana alcanzó los 23.332 animales comercializados. Los precios y tendencias para la jornada de hoy en los distintos remates que se realicen son los siguientes: los novillitos medianos, 4.900, los novillitos pesos, 21 pesos. Los novillos pesados, 4.458. Las vaquillonas livianas, hasta 390 kilogramos, cotizan promedio 4.963 pesos. Las buenas, 3.186 pesos. Y las vacas regulares, 2.880 pesos.

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1: Cotizaciones del mercado de granos, los precios de pizarra oficiales, cotizaciones que se produjeron en la Cámara Arbitral de Cereales de Rosario, la soja 460 mil pesos la tonelada, el trigo 20 pesos, el maíz 256.780 pesos, el sorgo 272.662.960 pesos. En Rosario, mayo 2050, julio 2026, 20 centavos. El maíz para julio 2026, $182.70. El trigo para julio 2026, $225.10. Cerramos la información con las cotizaciones de la moneda norteamericana, la City porteña. Está cotizando hoy el dólar oficial Banco Nación, según la pizarra del mismo, en 1.360 pesos para la compra, 1.410 pesos para la venta. En 225 pesos para la venta, acumulando un retroceso de 5 pesos en la jornada y reduciendo la brecha con el oficial a solo 3%. El dólar MED Bolsa opera con una tendencia de 1.423 pesos con 34 centavos, reiteramos, en la City porteña.
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0: ahí estamos. Bombazo de Simón, donde se presenta Bombazo, se presenta mañana, 23, ahora 21. Ya estás. Vengan y disfruten de lo que va a ser. Tenemos entradas para regalarte. Tenemos tres entradas, ¿eh? Tenés que comunicarte. 39, 15, 17, ponés la localidad. Partis. Ahí vamos a avisar, ahí vamos a avisar. Ahí sean de internet, donde hay algunos, están avisando. Puede que sea problema de internet, que se den esos cobitas. Se quiere anotar para la entrada del Bombazo de Simón.
1: Para la gente de Cerrado.

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Y sé, como te vengo diciendo, en el Salón de la Sociedad Italiana, siempre escuchando en estos momentos toda la música, el ritmo y la alegría para vivir una noche espectacular a las 20 del Salón de la Sociedad Italiana. Hoy es el Centro Educativo Luis Pasteur, que 10:30 horas vamos a estar transmitiendo en vivo. Tiene 32.5 aquí en Melo para Serrano y Jovita. Nos escuchan. La frecuencia que nosotros tenemos, el número donde nos tienen que buscar es 48.5. En algunas teles salimos a través del 0072. Si hay alguien que no nos encuentran, tienen que tomar como referencia que estamos cerquita del canal Volver. 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
1: Venga, venga,
2: sí,
1: el ritmo
2: excelente.
1: Inconfundible,
2: sensacional. Estaba aquí pensando tu aroma.
0: A ver qué dicen. Bombazo Miriam Manuel, de aquí de Melo, para la entrada del bombazo. Griselda quiere participar. Ahí estoy viendo

microcorto internet para que ustedes en San Joaquín más con internet. El progreso es que tenemos cortes.

0: Y ven que está, se corta, está, no sé si lo hará mal, no sé, la verdad, escuchándolos así, no por la aplicación, sino por unos segundos. Sin... Tengan buen viernes.
1: Llamándonos, bueno, problema. Me voy a ir a la ciudad de La Boulaye, voy a buscar información.
2: Poner en pantalla. Sí, bueno, ya que bueno, antes que nada, buen día y bienvenida, ¿eh?
3: Bueno, muy buen día, compañero Boulaye. Va a estar, tienen mucho, bueno, yo comento para el que no nos conoce, nosotros somos Boulaye, somos una ONG que se dedica a hacer servicio a la comunidad. Pueden llegar a conocerlo más por Rotary, entre sexo y por edades. Los chicos de Rotarac de 12 a 18, nosotros 18 hasta, y los rotantes también, porque anotan formar parte, está
2: con invitadas.
3: He venido con el batallón.
2: Están haciendo pasantías, ¿no?
3: Están haciendo pasantías. Nosotros tenemos un convenio con Siglo XXI, sí. que a sus alumnos que están haciendo las paras, que es básicamente volcar un poco, si se puede, la profesión que están estudiando en, se pueden hacer otros proyectos como el que van a aprender desde Rotarac, es que ellas salgan de la organización, unificación de proyectos, y a su vez que hagan un aporte a su caso.
2: Bueno, y así. ¿Son quiénes?
4: Bueno, como comentaba Bianca, sí, en primera instancia la idea de las carreras, en mi caso estudio recursos humanos, y bueno, a veces es difícil.

0: de lunes a viernes en Juan B. Justo 110 hasta las 18 horas. Y también se puede comunicar por un número de teléfono y por nuestro Instagram, que es Botines con Futuro. Ahí vamos a... ahí están los números, si tienen alguna duda, bueno, algún local para colaborar con nosotros, que puedan tener, no sé, canilleras o medias, cualquier cosa es bienvenido. Bueno, tratamos de abarcar lo máximo posible.
1: Bueno, tengo amigos, por ejemplo, que tienen tiendas de deporte, que hacen un precio especial cuando hay un fin solidario. Por lo tanto, si alguien quiere donar, se va a manejar,
2: sí,
1: ¿no?
2: Sí, se puede comunicar con nosotros.
1: Bueno, esto, ¿qué le significa, Sole, Angelina, como proyecto solidario para ustedes que están estudiando?
2: Por un lado, yo creo que esto de darle una segunda oportunidad y el, al verlo, palparlo, no es algo que nos lo contaron. Creo que está muy bueno ser el nexo, porque por ahí también se da que hay mucha gente, a lo mejor, que tiene un botín en desuso, ya sea porque no practicó más, porque no le fue el número, lo que sea. Aprovecharlo y darle una oportunidad a otras personas que por ahí, como decías vos, no lo practican porque no tienen los elementos, sí, me parece un golazo.
1: Lo dijiste, no hay mejor forma de definirlo, un golazo. ¿Y Angelina?
0: Sí, totalmente, creo que darle una mano a aquellos... Bueno, nosotros investigamos en realidad qué edad
1: era, mercado,
0: sí, qué edad era la que más por ahí se veía dificultad, que puede ser los adolescentes, porque están como ahí en un stand-by de que no pueden conseguirlo por sus propios medios, y los niños que recién se están comenzando, quizá tienen a alguien que los ayude. Pero de igual manera, como comentábamos, recibimos de todos los talles, porque bueno, por ahí hay casos aislados que desconocemos, y nos gustaría ayudar a todos. Los clubes, por supuesto, con los que hablamos, están dispuestos a recibirlo, y bueno, ellos fueron quienes nos dijeron la problemática, ¿no?
1: Angelina, ¿cuánto?
0: Díaz.
1: Angelina Díaz, ¿estás estudiando?
0: Recursos humanos.
1: Recursos humanos. ¿Y Sole?
2: ¿La abogacía? Galeto.
1: Galeto. Abogacía. Extraordinario esto para el Rotary y sin duda para toda la comunidad. Bienvenido sea, ¿no? Esta fusión, ¿no? Del siglo XXI, de que tengan estas pasantías.
0: Sí, la verdad.
1: Nos retroalimenta todo.
0: Sí, la verdad que sí. Sí, porque creo que es la fusión perfecta entre la educación y la solidaridad, así que nada, nosotros desde nuestro espacio siempre agradecidos con la Siglo y con los chicos que deciden hacer las pasantías con nosotros, y bueno, con ellos, ¿no? Que vienen con las propuestas que después se terminan llevando a cabo.
1: Chicas, gracias, gracias por venir, por este proyecto que hacen para la comunidad. Muchas gracias. Bueno, la visita del Rotary Club La Baulalle, chicas que son pasantes de la Siglo XXI, con esta colecta solidaria de botines de fútbol usados a beneficio de jóvenes deportistas que lo necesitan. Los puntos de recolección, vamos a reiterar: lunes a viernes en Juan B. Justo 110 hasta las 18 horas, martes y miércoles en España 122 de 20 a 21 a 30 horas. También te puedes comunicar al 3385-44-5203.
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4: Ahí está la información que llega directamente desde la ciudad de La Baulalle. Por acá, Juan de Campillo se quiere anotar para el sorteo de la entrada del bombazo. Muy bien. Ahí hemos publicado en una historia de nuestro WhatsApp que estamos teniendo problemas con internet, que desde Cooperativa están tratando de solucionarlo, así que sean un poquito pacientes, que ya vamos a volver a la normalidad. En un ratito vamos a estar directamente desde el Centro Educativo Luis Pasteur compartiéndoles a ustedes todas las imágenes de lo que va a ser el acto por este 25 de mayo, donde todos los chicos de todos los grados van a estar actuando en este acto. Y directamente va a salir por el canal de YouTube y por nuestro canal local. Aquí en Melo 32.5 vamos a estar saliendo también para Serrano y Jovita a través, bueno, del canal donde nos encuentren, porque nosotros tenemos el canal fijado, el 48.5, en algunos lugares salimos a través del 0072, o bueno, como le venimos diciendo, como referencia tienen que tener el canal Volver para encontrar nuestro canal, el canal de la radio.
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0: estamos con la música, señoras y señores, ya transmitiendo, como pueden ver, a través del canal de YouTube, a través del canal local, desde el Centro Educativo Luis Pasteur. Estamos con Verónica, ahí agarramos el micrófono y la tenemos a la...
1: Ahí está viniendo.
0: Adelante cámara la vamos a poner.
1: Sí, yo le dije
0: adelante
1: que...
0: cámara, ¿sí?
1: Acá la tenemos, adelante cámara.
0: Dale, llévatela para allá.
1: ¿La llevo?
0: Dale.
1: Ahí, adelante cámara, Nati. Por acá.
0: A ver, la corro.
1: A ver, acá.
0: Ahí está.
1: Ahí estamos.
0: Perfecto, ese es el plano.
1: Ahí estamos. Bueno, Nati, ¿qué tal? Buen día. Bueno, preparando todo, ultimando detalles, porque en minutos nada más estamos a comenzar el acto.
2: Hola, Verónica. Sí, ya 10:30 está programado el acto, así que vamos a comenzar con la parte académica y luego la velada artística, donde actúan los chicos y familias también.
1: Bueno, todos los chicos actúan desde primero a sexto grado.
2: Sí, de primero a sexto es el acto que nos toca oficiar a nosotros, así que y después también padres de sexto grado y abuelos también van a actuar también.
1: Bueno, contarles que hoy desde la radio nos propusimos a que salga en vivo en nuestro canal en 32.5. Además salimos para Serrano, Jovita y por el canal de YouTube. Así que por ahí si tienen algún familiar que esté lejos, para que vean a los chicos, de avisarle.
2: Sí, eso es lo que las familias hemos comunicado en los grupos de familias también de todos los chicos. Y muy contentos porque aparte tienen la posibilidad de poder verlos, aunque no pueden asistir por alguna situación, porque es un viernes por la mañana, es cierto, se complica, entonces van a poder verlo, así que muy contentos también porque va a llegar a todos.
1: Bueno, Nati, después del acto de la velada artística, Feria de Platos.
2: Sí, después del acto hay una Feria de Platos donde las familias también colaboran constantemente, la comisión, la cooperadora nueva también que se ha renovado, estamos todos para ir preparándonos para los 100 años, así que todos los que estamos... Junto con agradecer también a la Municipalidad de Melo, que fue la que la donó para poder hacer las empanadas, que también vamos a vender en la Feria de Platos. Así que todo en conjunto.
1: Bueno, el año que viene los 100 años, ¿la fecha exacta?
2: Y la fecha exacta es en marzo, es el 10 de marzo. Lo que pasa es que es muy cerca, muy pronto cuando comenzamos. Así que bueno, vamos a ver qué fecha desde el gobierno, porque tienen que venir desde la provincia a festejar el centenario. Entonces estamos esperando a ver qué fecha puede ser la que nos comuniquen para que vengan a visitarnos por 100 años.
1: Pero para prepararse con todo, a tirar el colegio por la ventana.
2: Sí, son 100 años, es mucho tiempo. Así que ya vamos a estar con comisiones de apoyo, vamos a empezar a digamos organizarnos para que todos puedan acceder, puedan comunicarse con nosotros, sobre todo para encontrar también a promociones y que llegue a todos. Así que lo vamos a necesitar también a ustedes como medio de comunicación para que nos ayuden para eso.
1: Bueno, eso, la radio siempre está para ayudar y para... Bueno, para comunicar a los demás. Son muchas promociones las que han pasado, mucha gente la que ha pasado, muchos estudiantes que han pasado por el colegio. Así que desde tempranito hay que empezar con un trabajo arduo.
2: Sí, así que ya a partir de, bueno, cuando termine mayo, ahora en junio, ya nos estamos organizando con la cooperadora, junto con el municipio, que ya nos hemos contactado. Y bueno, empezar a movernos para los 100 años, que ya queda muy poco. Y también para la escuela tratar de... renovarla, modernizarla, así que estamos en todas esas tratativas, así que sí.
1: Bueno, Nati, te dejo en un ratito nada más, no sé a qué hora estamos, pero en un ratito comienza el acto.
2: Sí, a las 10:30 los invitamos, el que pueda venir y el que no lo puede ver por el canal, así que muchas gracias a ustedes por estar y por darle esta oportunidad a la gente que los pueda ver.
1: Gracias, Nati.
0: Buenísimo.
1: Ahí estamos, Marcelo.
0: Bueno, venite para acá, Vero.
1: La palabra de Natalia, directora del Centro Educativo Luis Pasteur.
0: Bueno, creo que se ha solucionado el problema que teníamos hace un ratito. Los oyentes nos podrán decir, ¿no? Si realmente se ha solucionado el problema o no, ¿no?
1: El problema de internet que teníamos. Bueno, mañana se van a estar sorteando las entradas para el bombazo. Ustedes sigan participando al 3385-591517. Mañana en el programa de No Todo Está Perdido se va a estar haciendo ese sorteo. Calculo que vamos a tener tiempo para sortear la última entrada que queda para Pelusa en el día de hoy, si no se hará también mañana en el programa.
0: Sí. Bueno, estamos en vivo y en directo, directamente pueden ver, asomarse en el canal. Estamos también en el canal 32.5. La gente de Jovita, de Serrano, nos puede encontrar cerca del canal Volver. Y si no, pueden escanear directamente. El sonido Román, ¿cómo anda Román? ¿Todo bien?
3: Bien, por lo menos.
0: Bueno, todo preparado para lo que va a ser el sonido. En un ratito va a arrancar, ya hay gente. Así que vamos a darle prioridad a nuestras tandas, ¿te parece?
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1: Mañana vamos a estar sorteando las del bombazo, ¿sí?
0: Bombazo.
1: Porque que se sigan anotando, porque vamos a tener en consideración los que se anoten hoy y mañana. Mañana tenemos, no todo está perdido, mañana tenemos, viajamos a Buchardo, vamos a relatar y televisar el partido entre Jorge Newbery y el Social Melo. El domingo nos vamos al Kempes, vamos a estar en simultáneo para Cadena Melodías y para dos radios, una en Carlos Paz y la otra en Córdoba, para lo que será la final de Belgrano y River. River y Belgrano, estaremos con Seba Costa en el comentario y una gran producción detrás para acompañarnos, ¿eh? Hay mucha gente que también nos está apoyando comercialmente, así que quiero agradecerle a toda esa gente linda, ¿eh?
0: Bueno, ¿viste la resolución de la burro de Córdoba?
1: Gana Belgrano.
0: Pero vos viste lo que fue.
1: No.
0: A ver, llevaron la burrita con la cuerdita y ¿a dónde la pusieron? La pusieron bien en la camiseta de Belgrano.
1: Claro,
0: no le dieron a elegir. O sea, no la pusieron en el medio a la burra o al burro, no sé qué.
1: O sea, vos decís que fue con la intención.
0: Sí, re.
1: ¿Qué tiene que salir, Maxi?
0: Tiene que salir. Bueno, está el saludo desde... Nos está saludando de Rosales.
1: Vamos con
0: porque
1: ese.
0: Está cubriendo el acto en Rosales.
1: Vamos con Maxi, entonces. Adelante, te escuchamos desde Rosales.
2: Gracias, Vero. Bueno, ya estamos en la escuela Pedro B. Palacios de la localidad de Rosales, así que en un ratito nada más vamos a estar con el acto oficial del 25 de mayo, adelantado obviamente, ¿no? Debido al feriado del lunes, que es precisamente por esta fecha tan importante para todos los argentinos. Así que en un rato vamos a estar directamente desde la escuela B. Palacios, donde ya estamos ingresando a la misma.
1: Bueno, Maxi, volvemos en un ratito contigo entonces para tener toda la información de lo que está pasando en la localidad de Rosales, ¿sí? ¿Está bien?
0: Ahí está cubriendo el acto que también se está realizando en Rosales. En San Joaquín también hoy tienen su acto, el acto del 25 de mayo, en la plaza de San Joaquín a las 10 y media también. Ya estaría por comenzar el acto en San Joaquín. En la localidad de General Levalle es el 25. El 25 de mayo, ese mismo lunes, es el acto en la plaza. Es la invitación también desde General Levalle, donde después hay el festival de figuritas. Lo llaman porque tenés que llevar 2 kilos de reciclable y te llevas un paquete de figuritas. Viste que están todos los chicos ahora con los álbumes y demás. Bueno, también pueden acercarse a la plaza donde va a haber ferias.
1: Que nos cuente la gente cómo estamos llegando, cómo nos ven. O cómo están viendo todo. Hola, se anotan todos para el bombazo. Tenemos entradas para el Pelusa también. ¿Cuándo se presenta Pelusa?
0: Mañana.
1: También tenemos entradas.
0: No, el domingo, perdón, el domingo.
1: Volvemos con Maxi, dale Maxi, adelante.
3: Bueno, gracias chicos, allí en Estudios Centrales. Estamos aquí en el canal streaming para hablar con el grupo de Solidaridad y Esperanza. Yo creo que una de las primeras notas que hice cuando llegué a la Boglashi y empecé a hacer entrevistas fue con el doctor Tocelo. Y bueno, encontrarlo aquí nuevamente después de tantos años y hablar específicamente de esto, ¿no? De solidaridad y esperanza, es un gusto. Los saludo, Juan Alberto, ¿cómo te va? Buen día y bienvenido, ¿eh?
4: Buen día, Maxi, buen día a toda tu audiencia. Sí, la verdad que hace muchos años.
3: Muchísimo.
4: Ha cambiado mucho toda la tecnología, felizmente, y yo también estaba viendo que estoy blanco, medio blanquito ya. Pero bien, todo muy bien. Como vos ya sabés, todos los medios que siempre nos han apoyado de la Baulaye, el grupo Solidaridad y Esperanza se creó en el año 1997 y tuvimos 22 años de manera ininterrumpida. Y después, bueno, lamentablemente la pandemia y después, bueno, la misma pandemia del COVID llevó muchas vidas de fundadores del grupo y después distintas circunstancias que nos mantuvieron fuera. Sí. Siempre de alguna manera, a veces a través de las redes, moviéndonos el día de la donación de órganos o el día del trasplante internacional, etcétera. Pero bueno, la buena noticia es que estamos rearmando el grupo con mucha gente de todos los ambientes, es decir, trasplantados, donantes, familiares de trasplantados, familiares de gente que está en lista de espera, colaboradores, etcétera. Así que vamos a volver nuevamente a conmemorar, como durante, te decía, 22 años, el Día Nacional de la Donación de Órganos, el 30 de mayo.
3: Los saludo a Isabel Chabela Perrón, que así es como la conocemos, como Chabela, ¿no? ¿Cómo estás? Buen día.
5: Muy bien. Buenos días, Max.
3: Bueno, el gusto. Y

0: igualmente.
1: ¿Sos nueva en este grupo o sos de las que ya venían trabajando?
0: Bueno, te cuento un poquito la historia, si me permitís. Bueno, la historia mía y la vinculación con el grupo Solidaridad y Esperanza nace a partir de que mi madre fue una paciente que necesitó un trasplante. Justamente ella se trasplanta por primera vez cuando nace este grupo, en el año 1997. Un trasplante que recibió fue hepático. Y bueno, a partir de su historia, nace mi vínculo con el grupo Solidaridad y Esperanza, pero más que participar, yo era de acompañar a mamá, la familia entera, y sus nietos también. Cada día de que se celebraba la donación de órganos, ahí estábamos acompañando. Y yo le había dicho una vez a Juan y a mi mamá, que estaban presentes, yo el día que me jubile me gustaría participar de claramente de este grupo. Y bueno, así es como hoy me encuentro formando parte, porque Juan me convocó, de este grupo que, como él bien señaló recién, está recomenzando, está resurgiendo, y bueno, que es muy importante.
1: El día del donante, día nacional, ¿cuándo es precisamente?
2: El día del donante se conmemora desde el año 1993. Era en aquel momento el presidente de la República, el doctor Menem. ¿Y qué pasó? Que el 30 de mayo del 93, en un hospital público de Capital Federal, el Hospital Argerich, nace un niño, hijo de una mujer que había sido trasplantada de hígado. Entonces fue la primera trasplantada de la República Argentina que pudo dar a luz, o sea, volver a la vida y dar vida. Entonces, la señora era de apellido Ovalla. Y entonces se conmemoró en esa fecha. El Día Internacional del Trasplante de Órganos es en el mes de octubre. Pero en la Argentina, a partir de allí, es el 30 de mayo de todos los años que se conmemora en el país.
1: Explicarle o explíquenle a la gente lo que significa ser donante y qué es lo que se puede, uno digo, qué es lo que puede donar. Cualquiera de los dos.
2: Bueno, ¿no es cierto? En realidad, y está bien la pregunta, porque nosotros el 30 de mayo estamos conmemorando a los héroes donantes, porque hoy en el mundo, y sobre todo ya en Europa, se los denomina héroes a los donantes, tanto los donantes vivos como los donantes cadavéricos, que son los que posibilitan que en circunstancias especiales de la vida, donde generalmente gente joven que pierde de súbito por algún motivo la vida del cerebro de una persona, que el cerebro se determina que no funciona más, pero que el organismo sí sigue funcionando y se lo puede mantener vivo con métodos alternativos, puede donar multiplicidad de órganos, sobre todo 7 principales, ¿no es cierto?, que es corazón, pulmones, riñón, hígado, páncreas, intestinos, y luego también tejidos, como son los huesos, la piel, los vasos sanguíneos, la córnea. Entonces, una persona que tiene muerte cerebral, que es una circunstancia científica que ya más o menos en la década del 50 del siglo pasado se determinó que cuando se determina ese estadio de muerte cerebral no hay manera de recuperación del cerebro.
1: Es irreversible,
2: que mucha gente se confunde por ahí, viste, con el coma, que son pérdidas de la conciencia de distintos niveles, pero que si vos le medís con un aparato que se llama electroencefalógrafo la actividad eléctrica del cerebro, hay vida cerebral. Entonces el criterio de muerte cerebral es cuando vos le haces un electroencefalograma a un cerebro de una persona y no tiene actividad eléctrica, claro, y por lo menos en determinaciones durante 24 horas. Eso ha sido aceptado ya en todos los sectores de la vida de las personas, también en el ambiente religioso, Nuestro Papa argentino, Francisco, fue muy contundente con su opinión a favor, por supuesto, ¿no es cierto?, de la donación de órganos. Entonces, precisamente se homenajea a los donantes, es decir, esas personas que han pasado a la pérdida de la vida física, pero que continúan perpetuando su, en otras personas que, si no recibieran esos órganos que te nombré, algunos muy rápido y otros en el transcurso del tiempo, perderían su vida.
1: Chabela, en primera persona, bueno, ¿qué pensás con respecto a la donación?
0: También coincido con lo que está diciendo Juan, y que creo que también tiene que ser un motivo de potenciar ese mensaje, sí, de ese acto heroico. Y también a mí me interesa por ahí en este momento volver un poquito a esto de los grupos, en este caso el nuestro que se llama Solidaridad y Esperanza, pero que también hay en otras ciudades, y lo que en su momento un grupo como Solidaridad y Esperanza realizó, que bueno, en la memoria de algunos seguramente están esas actividades, sí, las visitas a pueblos o localidades pequeñas, quienes lo integraban. Y me parece que es muy valioso el hecho de que recuperar al grupo, volver a reunirnos y también revalorizar justamente este día.
3: Arrancó el acto, vamos.
4: El 25 de mayo de 1810, día en el que comenzó a gestarse el camino hacia nuestra libertad. Aquellos hombres y mujeres soñaron con una patria más justa y más libre, y tuvieron el valor de alzar su voz para construir un nuevo destino. Hoy, como cada año, renovamos el compromiso de recordar nuestras raíces, valorar nuestra identidad y mantener viva la memoria de quienes hicieron posible el nacimiento de nuestra nación. Daremos inicio a este acto patrio. Recibimos con profundo respeto a nuestras banderas, símbolo que representan la historia, los valores y la identidad de nuestro pueblo. Hace su entrada la bandera de ceremonias, portada por su abanderada Malena Tortú Cuyen y escoltada por Benicio Mauretti Cometo e Iwan Conetani.

Las fechas patrias nos invitan a mirar el pasado para comprender quiénes somos y valorar el esfuerzo de quienes lucharon por la libertad. A continuación, escucharemos las palabras alusivas a cargo de la docente de segundo grado, Dayana Testa.

Tomar la palabra, participar, votar y exponer ideas eran prácticas sociales poco habituales para las personas que vivían en nuestro territorio en la época colonial. Para llevarlos a cabo, muchas veces se tenían que reunir en secreto. El resultado de las invasiones inglesas, sumado a los sucesos en España, empezó a movilizar a los criollos, quienes se dieron cuenta de que era posible formar su primer gobierno patrio, sin necesidad de que un rey que vivía tan lejos los gobierne. Comenzaron a pensar que ellos eran capaces de tomar decisiones de manera autónoma y se animaron a proyectar la ruptura de los lazos que los unía a España. Cuando arribaron las noticias sobre la caída de la Junta de Sevilla y Central, los criollos no dudaron en poner en marcha su plan de revolución para liberarse del rey de España. La idea maduró y se hizo realidad dentro del Cabildo, luego de una semana histórica en la cual hubo muchas idas y venidas. Los hombres y las mujeres de 1810 no siguieron un impulso, sino una convicción. Ellos estaban convencidos de que unidos tenían las fuerzas necesarias para comenzar a dar la finalizada la dependencia que no los dejaba crecer. Y fue así como hicieron oír sus voluntades, declarándose libres. Ser un país libre, soberano y autónomo fue el sueño de muchos. Hoy es el compromiso de todos, esa es nuestra convicción.

0: La poesía nos acerca a nuestra historia y a los sentimientos de quienes soñaron con una patria libre. Estudiantes de segundo ciclo compartirán la poesía Un grito de libertad, alusiva al 25 de mayo.
1: Bueno, estamos transmitiendo en vivo desde el Centro Educativo Luis Pasteur, esperando a los chiquitos de segundo grado que van a compartir una poesía. Desde el canal de YouTube, Cadena Melodías en vivo, así nos encuentran en el buscador. Podrán ver también la transmisión del acto del 25 de mayo. Ahí se están preparando los niños para compartir. Estamos también en vivo a través de nuestro canal local, 32.5, saliendo para Serrano Jovita. Todo lo que sucede en el acto en el Centro Educativo Luis Pasteur, recordando que después del acto de la velada artística hay una feria de platos para aquellos que quieran colaborar con la comisión.
2: En mayo sonó un grito que el pueblo quiso escuchar. Eran voces de esperanza que querían libertad. Bajo paraguas y lluvia la plaza se iluminó. Con valentía y coraje una historia comenzó.
3: Damas, niños y vendedores se acercaron al lugar para acompañar unidos las ganas de cambiar.
2: En el Calilo fue testigo de aquel día tan especial, cuando nació nuestra patria con un sueño nacional.
3: Con cintas celestes y banderas al pasar, los vecinos orgullosos empezaron a festejar.
4: Hoy recordamos felices aquella gran ocasión, porque el pueblo argentino late unido en el corazón.
1: Ahí estaban, los pequeños de segundo grado compartiendo una poesía. Ahora esperando a los demás alumnos que participan de este acto.
0: Hoy nos reunimos para dar vida a las voces de 1810. Relatos que nos acercan a los sueños, a las luchas y a las esperanzas de quienes marcaron el inicio de nuestra historia independiente. Estos relatos nos recuerdan que la historia se construye con voces diversas y que nuestra historia justamente nace de ella. Estudiantes de quinto y de sexto grado representarán Relato de 1810.
1: ...51 minutos de las 10 de la mañana. Bueno, aprovecho para este ratito para decirles que pueden seguir participando de las entradas. Tenemos entradas para que ustedes participen del bombazo, también para Pelusa, que se presenta 24 en la ciudad de La Boulaye. Mañana no todo está perdido, se va a estar haciendo el sorteo de las entradas para el bombazo. Estamos viendo ahora los pequeños de quinto grado, donde van a hacer un relato. Ahí vamos a escucharlos.
5: Abuelo, abuelo, ¿nos contás esa historia del pasado que vos sabés?
6: Sí, ayer subí al altillo y encontré este libro que había escrito mi bisabuelo.

0: Hace mucho tiempo, nuestro país no era como lo conocemos hoy. En ese entonces, las personas que vivían acá no podían decidir por sí mismas. Nos gobernaba el rey de España, que se llamaba Fernando. El rey vivía muy lejos. Para llegar hasta acá, había que viajar en barco, y ese viaje tardaba muchos días. El rey decidió dejar una persona en su lugar para que mandara en estas tierras. Esa persona era el virrey. El virrey hacía lo que el rey decía y les indicaba a las personas qué hacer. Pero un día llegó una noticia importante. El rey Fernando estaba preso y ya no podía mandar entonces.
1: ¡Qué interesante!
0: El virrey Cisneros no sabía qué hacer y muchos se preocuparon por lo que iba a pasar. Empezaron a reunirse para pensar juntos durante varios días en un lugar llamado Cabildo. Allí hablaron, trataron de ponerse de acuerdo. Mientras tanto, en la plaza la gente esperaba, quería saber qué iba a pasar, hasta que el 25 de mayo de 1810 se tomó la decisión muy importante. El virrey Cisneros dejó de mandar, se formó el primer gobierno patrio, llamado la Primera Junta. Ese fue el comienzo de un camino para poder ser un país libre. Recordamos así el día de la Revolución de Mayo. ¿Les gustó?

0: ¿Podemos venir mañana? ¿Podemos venir mañana y nos seguís contando?
1: Vengan mañana, les preparo una leche y les cuento tu historia.

0: bueno, pequeños de quinto, sexto grado, contando el relato de lo que sucedía un día como hoy, ¿no? Cuando se daba el cabildo abierto en la historia rumbo a lo que era o lo que iba a ser el 25 de mayo.
1: Para dar por finalizada la primera parte de este acto, despedimos con respeto a nuestras banderas de ceremonia.

0: La Revolución de Mayo también puede contarse a través del arte, el juego y de la imaginación. Los estudiantes de primer ciclo interpretarán la obra de teatro Los Azuénaga, una familia de 1810, invitándonos a viajar en el tiempo para conocer cómo se vivían aquellos días históricos y cómo las familias comenzaron a ser parte del sueño de una nueva patria.
1: Bueno, ahí están preparándose los niños para hacer la primera parte de este acto, terminando lo que fue la parte de historia, donde fue la primera parte de este acto el 25 de mayo desde el Centro Educativo Luis Pasteur. Ahora viene toda la parte artística, donde los pequeños de todos los grados van a participar. En este caso va a participar el primer ciclo, haciendo una pequeña obra de teatro. Ya están preparados ahí los niños, donde ustedes están viendo por el canal de YouTube, canal local, que está saliendo por para nuestra localidad y para Serrano y Jovita. Ahí se están preparando. Bueno, les recordamos que mañana no todo está perdido. A partir de las 10 de la mañana hasta las 13 horas van a estar realizando el sorteo de las entradas del bombazo. El bombazo que se presenta mañana 23 en nuestra localidad, en el Salón de la Sociedad Italiana. Recordarles que a partir de la hora 21 va a estar abierta las puertas para todos aquellos que quieran venir y disfrutar de una noche con el bombazo. Ustedes pueden seguir participando al mensajero al 3385-591517, anteponiendo la palabra bombazo, y ahí desarrollo entre todos. Al igual que tenemos la entrada para Pelusa que se presenta el 24 en la ciudad de La Olaya, en Prado Español. Tienen que hacer lo mismo, mandar un mensaje al mensajero de la radio, ponen la palabra Pelusa y desarrollan sus datos. A la espera de que los pequeños se preparen para hacer esta obra de teatro, contándonos ellos también

0: Bueno, voy a...
1: Los Ascuena son una familia de élite colonial. Ellos viven cerca del Cabildo. Don Fernando tuvo una semana muy movida, reuniones secretas en la jabonería, largas charlas en el Café de Marcos y un cabildo abierto que se había desarrollado el día 22, parecían anunciar el tan esperado final, la renuncia del virrey Cisneros y la conformación de un primer gobierno patrio.
2: ¿Dónde estará mi galera? ¿Dónde estará mi bastón? Hoy debo estar impecable, lo merito en la ocasión.
3: Aquí tiene su pañuelo, que yo misma le he bordado.
2: Ya es tarde, vaya al cabildo, no quiero quedar atrasado.

0: vayan a contar lo que les voy a decir. Parece que algo en el cabildo está por ocurrir.
1: Los hombres más importantes llevan días conversando. Ya no creen que Cisneros nos pueda seguir gobernando.

0: Vendo velas y velitas para alumbrar las casitas. Vendo velas y velones para alumbrar los balcones.
1: 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Vendo pasteles dorados para los hombres casados.
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3: Vendo empanadas sabrosas para las niñas hermosas.
4: Vendo agüita fresquita para refrescar su boquita.
3: Voy al río a lavar la ropita para que quede limpita.
5: 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Aló pa' el patón, a voy a llevar un montón.
6: Pañoles, juntos al fin.
7: Tomasa, ¿vos sabés qué es lo que pasa?
8: Yo no sé nada, pero a la plaza no me gritaban. 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

0: que bueno, que será el turno de ellos para participar de este acto académico del 25 de mayo desde el Centro Educativo Luis Pasteur.
1: Las danzas tradicionales forman parte de nuestra identidad cultural y nos conectan con las costumbres de nuestro pueblo. En esta oportunidad, los estudiantes de segundo ciclo presentarán una danza típica de 1810, El Cielito, una expresión popular que acompañó celebraciones y encuentros durante la época colonial. Luego compartirán un candombe, ritmo que refleja la presencia y el aporte de la comunidad afrodescendiente en nuestra historia y en nuestra cultura. Recibimos con un fuerte aplauso a los estudiantes del segundo ciclo.
0: Bueno, como decíamos, ahora le toca el segundo ciclo, donde ellos se van a dedicar más a lo que es la danza, danza de la época, danza donde se bailaban en la época de ese 25 de mayo, ahí preparándose en escenario para compartir con todos ustedes, demostrar lo que han estado trabajando en todo este tiempo para este acto del 25 de mayo.

Bueno, ahí estaban el cielito. Cielito, ese es la danza que estuvieron interpretando los pequeños de cuarto grado. Tercer y cuarto grado. Ahora esperando a que se preparen para el candombe. El candombe es lo que van a interpretar tercer y cuarto grado nuevamente del segundo ciclo. Ahí se están acomodando.

0: Ahora veremos a quién le toca el turno. Una preparación en vestimenta. En cuanto a lo que han ensayado para este acto de los pequeños. De
1: este compartiremos con ustedes un cuadro de danzas folclóricas estilizadas, donde la tradición se viste de arte y se transforma en movimiento. Es un homenaje a nuestras raíces y a la creatividad de nuestros jóvenes. Tomamos los pasos, los gestos y los ritmos de nuestras danzas tradicionales y los recreamos con un lenguaje escénico que une lo antiguo con lo contemporáneo. Este cuadro nos recuerda que la danza es una memoria viva que se renueva en cada generación. A través de ella celebramos nuestra identidad y nuestra historia. Todos los estudiantes de tercer ciclo representarán un cuadro de danza estilizada. Les damos un aplauso.

0: Bueno, tercer ciclo. Me había olvidado que ahora ha cambiado todo en la modalidad primero, segundo, tercer ciclo. Bueno, nos vamos a ir una pequeña pausa, que se queden en el canal, porque siguen las imágenes del acto, de este acto del 25 de mayo. En un ratito nada más volvemos, vamos, que sigan por el canal local, que seguimos por ahí.
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6: Bien, Vero, aquí ha culminado el acto. ¿Con quién estás, Vero? A ver, Vero. ¿Estás con la intendenta? Dale nomás.
7: ¿Estamos? Ahí estamos, Caro. Bueno, recién finalizado el acto de este 25 de mayo del Centro Educativo Luis Pasteur. Bueno, unas palabras a lo que fue el acto, ¿qué te pareció?
8: No, bueno, el acto, la verdad, muy lindo. Siempre es muy emotivo el 25 de mayo. Primero porque reúne a toda la comunidad. Vienen todas las familias a ver las actuaciones. Y bueno, siempre está bueno porque tiene que ver con la identidad de nuestro país, con nuestro pueblo, con nuestra tradición. Me parece que está buenísimo siempre poderlo compartir al acto y que participe la mayor cantidad de gente, porque bueno, forma parte, como te decía, de la cultura de nuestro país.
7: Bueno, esta vez la radio tuvo la iniciativa de transmitirlo en vivo por el canal local, por el canal de YouTube, así que hemos llegado a muchas casas donde no pueden asistir a este tipo de actos, sobre todo para la gente mayor. Estábamos viendo que ahí en el hogar de ancianos estaban todos ahí viendo el canal. Hay una cosa que estaba viendo que vamos a aprovechar también, porque todavía nos falta para el 25 de mayo, la iniciativa desde la municipalidad para que todos pongamos color celeste y blanco a nuestro pueblo.
8: Sí, bueno, entendemos que es, como te digo, todo tiene que ver con la formación de la identidad de nuestro país, de nuestro pueblo, de nuestra tradición. Entonces, invitamos a la gente a que decore, aunque sea con lo mínimo, porque sabemos que también por ahí a veces tenés que comprar una banderita o una tela y que algo puede tener un costo, pero bueno, a veces con lo mínimo poner afuera de la casa y que se vean los colores celestes y blancos, que me parece que bueno, que nos representan y que está bueno, que le da transmite una identidad para todos y que recordemos la fecha que estamos viviendo, que es muy importante para la historia de nuestro país. Nosotros en la plaza empezamos a decorar la plaza, la idea es para el 25 tener todo bien lindo, va a haber un sector de fotos para la gente que se quiera ir a sacar fotos ese mismo día, y también vamos a servir un chocolate a partir de las 4 de la tarde, invitamos de la MUNI, aprovecho ahora el medio para invitar a toda la comunidad que quiera asistir el día lunes 25 de mayo a las 4 de la tarde, los chicos de la promo nos van a estar dando una mano para servir este chocolate, vestidos con la vestimenta típica. Y bueno, la idea es eso, que se acerquen las familias, que se pueda compartir ese momento, va a haber música tradicional también, y poder sacarse una foto y un recuerdo, y tener en cuenta y tener presente ese día feriado, por qué es feriado y lo que significa el 25 de mayo para todos los argentinos.
7: Qué buena idea para no pasar por alto justamente esa fecha.
8: Por eso, o sea, digo, me parece que también está bueno que se pueda compartir en comunidad, más allá de la cuestión educativa que se hace acá en el colegio y que muchas veces reúne a la comunidad educativa y a las familias. Pero bueno, esto es un poco más abarcativo, que llegue a toda la comunidad en general.
7: Bueno, Caro, muchas gracias por tu tiempo.
8: No, gracias a ustedes.
7: Ahí estamos, Marcelo, la palabra de la intendente municipal. Voy a ver si puedo traer a alguien de la comisión. Dale. Para que nos diga qué.
6: Dale,
7: que
6: mientras tiene. Tanto me voy con Maxi, que está en Rosales. Maxi, adelante, te escuchamos.
9: Escucha las palabras de una estudiante, Catalina.
10: El 25 de mayo de 1810 no fue un día cualquiera. Fue el momento en que el pueblo decidió hacerse escuchar, expresar sus ideas y a comenzar a construir un país propio. Aquellos hombres y mujeres que se reunieron en la plaza no sabían exactamente cómo sería el futuro, pero sí sabían que querían ser libres. Hoy, más de 200 años después, seguimos construyendo esa libertad de todos los días con nuestras acciones, con el respeto hacia los demás y con el compromiso de ser mejores ciudadanos, así como aquel tiempo se luchó por la libertad. Hoy también lo hacemos desde otros lugares, en la escuela, en la comunidad y en cada espacio donde participamos. Ser parte de esta historia es un orgullo y también una responsabilidad, porque la patria no es solo pasado, es presente y futuro. Por eso recordamos esta fecha con alegría, con respeto y con el deseo de seguir creciendo junto como país. Muchas gracias.
9: Bueno, las palabras en reflexión de la alumna del cuarto grado, Catalesa Vigo.

0: Maxi, bien. Bueno, ya volvemos. ¿Tenemos tanda? Me dicen desde estudio. Una vueltita y ya seguramente aquí con el cierre de este acto con motivo del 25 de mayo.
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4: Bueno, continuamos aquí desde el Centro Educativo Luis Pasteur. 11:45 minutos. Estás en el aire, Vero. Adelante, te escucho.
5: Bueno, Marcelo, estoy con bueno, Clara, nosotros ya te hacemos parte de la radio porque ya notas con temas muy interesantes, pero en este caso... Te voy a decir buen día primero.
6: Buen día, Vero, ¿cómo va?
5: Bueno, yo me enteré que sos parte de la comisión este año. ¿Qué se te dio por entrar en la comisión?
6: Sí, la verdad que amo mucho, aprecio mucho la escuela. Se puede trabajar muy bien de parte de dentro de las redes de la MUNI. Bueno, el contacto tan cercano y el haber sido alumna, el haber... Ahora estar del otro lado, las seños que fueron mis seños, la verdad que dije, bueno, voy a hacerme ese tiempo que de poder formar parte de este equipo, que en realidad no requiere de tiempo, sino de tener las ganas de por ahí, de estar cuando se requiere trabajo, de hacer eventos, de estar presente para los chicos y para el funcionamiento del colegio también.
5: Bueno, y con más tiempo en la localidad también, porque antes con el estudio, bueno, viajar se hacía un poco complicado. Lo que voy es que se está haciendo la Feria de Platos, donde todos los grados han colaborado con algún plato para traer. Todavía quedan algunas cosas, ¿se pueden acercar al colegio?
6: Sí, se viene haciendo hace años, después del acto del 25 de mayo, la Feria de Platos. Hay platos dulces y salados. Lo que hizo la cooperadora también en la semana anterior fue hacer empanadas. Así que nos juntamos en la semana, hicimos las empanadas. Y bueno, ahora se amontonó mucha gente, como que termina el acto y enseguida van corriendo a buscar para llevarse o para el mate, o hay platos salados también para el almuerzo, la cena, ya que es viernes. Quedan algunos, sí, no sé si pueden acercarse o no al colegio, pero si quedan platos seguramente nosotros ahí publiquemos por las redes que cómo vamos a poder seguir.
5: Bueno, felicitarte por estar siempre comprometida con el colegio, con las instituciones en general, porque se viene un proyecto muy lindo con el club, que eso ya nos vienen contando, que ya ya comenzó o está por comenzar.
6: Sí, con el proyecto con el club ya comenzó, estamos por ahí haciendo un poco de observación con las profesionales y entrando en campo para poder abrir esa puerta que está pendiente de abrir, para que todas, no solamente dentro del club, sino que toda la comunidad se sienta contenida y se sienta parte de ese proyecto.
5: Bueno, muchas gracias, Clara, que fue la única que se animó a hablar, porque la otra me hacía un esquivo al micrófono, y te dejo para que sigas trabajando.
6: Gracias, Vero, a ustedes por estar siempre, y bueno, estoy en todos lados, así que me pueden encontrar en cualquier lado, lo que necesiten, también estoy disponible para toda la comunidad de Melo, gracias.
5: Bueno, muchas gracias, Clara. Bueno, bien. Marcelo, Clara Ruiz, que es parte de la comisión,
7: claro.
5: Este año, nuevita.
7: Está
5: en todos lados, claro. Le digo, te vamos a hacer parte de la radio también.
7: Tremendo.
5: Para hacer un micro, ¿viste? Para hacer un micro con Clara.
7: Tenemos que ir con los PNT que tenemos todavía pendiente.
4: ¿Eh? Sí, tenemos. A ver qué me dicen de estudio, una vueltita por estudio, cortita, y ya volvemos acá, dale.
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4: Bien, sí, estamos en todas partes. Estamos aquí transmitiendo en vivo y en directo desde el Centro Educativo Luis Pasteur. Acaba de terminar el acto del 25 de mayo. Vero, ¿con quién estás? Adelante.
5: Bueno, te gracias, escucho. Marcelo. Bueno, Nati, ya se finalizó, ya se terminó. Ahora a relajarse. Mucha gente, buena concurrencia que tuvimos aquí en el Centro Educativo Luis Pasteur y mucha gente mirando, porque bueno, hace un rato le decía a nuestra intendenta que estaban desde el hogar de anciano, que es una buena iniciativa de la radio para llegar justamente a esas personas mayores que no pueden acercarse, que tienen los chiquitos que quieren ver, que son familiares. Me parece que fue una buena iniciativa para llegar a todos los hogares.
8: Sí, pero gracias. Muy contentas, la verdad, entre las seños, todos los que pudimos trabajar, los estudiantes estuvieron hermosos, la gente, la familia, tanto sea padres, abuelos, vecinos han acompañado, así que muy contentos y felices y poder seguir transmitiendo estas culturas que hay que verdaderamente los niños, tanto como los niños como la gente, tiene que saber. Y buenísimo que se puedan comunicar. nos puedan ver de otra manera, que no sea que no puedan asistir. Agradecer también a todos los que pudieron acercarse, autoridades, los directivos de centros educativos también, a la gente que pudo, invitados, y los demás, a la familia que acompaña siempre, gracias a Dios tenemos esa suerte, que siempre están a disposición nuestra, nos acompañan, colaboran con todo, los chicos, la verdad que impecables estaban todos, así que muy, muy contentas y agradecidos a todos.
5: Bueno, todavía veo que quedan, creo que quedan algunas cosas de la Feria de Platos. ¿Ustedes hasta qué hora están, por si quieren llegarse?
8: Sí, sí, hasta las 13 horas estamos, y si no, se pueden comunicar o mandar mensajitos, vamos a poner en los grupos. Y han sobrado, va sobrado muy poco, la verdad que agradecer también a las familias porque han colaborado muchísimo, y también agradecer a Municipalidad de Melo que nos brindó el material, digamos, la materia prima para poder hacer las empanadas, y la cooperadora las ha hecho. Así que los que quieran, todavía quedan algunas docenas de empanadas, quedan, así que se comuniquen con cualquiera de nosotras que se lo vamos a vender. Así que muy, muy agradecidos.
5: Bueno, Nati, ahora descansar, fin de semana largo, hasta el martes, no vuelven al colegio para ya después comenzar con la rutina normal.
8: Sí, sí, ya el martes volvemos y ya continuar porque tenemos Feria de Ciencias, Olimpiada de Matemática, tenemos muchas cosas por delante, así que sí. Bueno,
5: la Feria de Ciencias es en...
8: El 30 de junio, martes 30 de junio, lo vamos a realizar acá en la localidad. Nos vamos a unificar, ya después lo vamos a ir charlando y comunicando, entre los 4 centros educativos de acá. Entonces, posiblemente sea en la Sociedad Italiana o en algún lugar para poder unificar y que los padres puedan a su vez apreciar todo, desde jardín de infantes hasta el secundario de adultos.
5: Bueno, una buena idea porque por ahí era el mismo día y tenías que ir recorriendo todas las instituciones, bueno, justamente por ahí para los padres que tienen chicos en distintos niveles, ¿no? En distintos colegios, que me parece que es una buena iniciativa para hacerla.
8: Sí, sí, esa es la idea, es poder unirnos entre todos los colegios y poder que los padres mismos puedan ver a su vez todos los niveles y que en el mismo día puedan recorrer en el mismo horario, pueden ir viendo todo. Y porque hay padres que tienen chicos por los 3 niveles, entonces se le complicaba. Entonces también está bueno para que todos puedan acceder, puedan verlos.
5: Así. Bueno, Nati, muchas gracias por tu tiempo y por darnos un espacio para llegarnos acá al colegio.
8: No, gracias a ustedes, porque la verdad que para brindar este servicio a todos es hermoso, porque todos pudieron verlo, el que no puede estar grabado y lo pueden ver después. Así que gracias a Marcelo, a todos ustedes por haber venido, y están invitados cuando quieran, siempre va a estar abierta las puertas. Así que gracias.
5: Muchas gracias a vos, Nati. Bueno, ahí la palabra de bien. Natalia Lanfranco, directora del Centro Educativo Luis Pasteur.
9: Agradecerle a Natalia que bueno, que nos ha permitido estar aquí en el Centro Educativo Luis Pasteur. De esta manera, le damos por finalizado la transmisión desde el acto, haciendo en memoria al 25 de mayo, reflejando desde este lugar a todos los actos, ¿no?, que se van a estar llevando adelante en cada una de las instituciones. A nosotros nos quedó muy cómodo venir aquí,
5: claro.
9: Pero por ahí el otro 25 de mayo lo hacemos en otra localidad.
5: Bueno, hablando del 25 de mayo, reiterar nuevamente lo que dijo nuestro intendente, que van a estar el lunes 25 sí. En la plaza, van a estar vistiendo la plaza con nuestros colores patrios, van a poner un sector donde quienes quieran sacarse foto lo van a poder hacer, los chicos de la promo van a estar ayudándolos con vestimenta típica de la época, se va a estar pasando música también, bueno, para los que quieran compartir un 25 de mayo también en la plaza de nuestra localidad, a 16 horas van a estar, bueno, en la plaza.
9: Hay muchos mensajes, ¿qué dice la gente?
10: Hola, buenos días radio, ¿cómo le va? Les habla José Luis Boneto, quería anotar a mi hermano Juan Carlos Boneto para el bombazo mañana en Melo, los últimos 3 números de documento, 166, de Serrano, muchas gracias.
9: Un abrazo a la gente de Serrano.
5: Para el bombazo.
9: Ya sortearon las de pelusa, no pude escuchar. ¿Cuántas tenemos de pelusa?
5: Una tenemos de pelusa.
9: ¿Tenemos una? ¿Ya sorteamos cuántas?
5: 3.
9: Bueno, sacaremos una entonces. ¿O crees que la dejemos para mañana?
5: Para mañana.
9: Dale, ¿mañana qué dejamos? ¿Las 3 del bombazo?
5: Y una de pelusa.
9: Dale, listo. Cristina nos dice, hola, buen día, me quiero anotar para las entradas del bombazo de Simón, Oscar, de Melo y Cristina de Melo. Bien. Patricia nos estuvo siguiendo desde su casa, Patricia de Melo, acá nos manda también. Gaby que nos dice, bueno, ya se solucionó el problema, ya estamos, Gaby, gracias Gaby. Muy temprano nos decía, se escucha perfecto ahora, nos dice también Alicia de la Bulaya. Norma también nos decía lo mismo, Norma Odiaga, nuestra vendedora comercial. Paola, Jorge de la Bulache por el bombazo de Simón. Quedan todos anotados para mañana, ¿eh? Mañana con el programa que llevamos adelante con Silvana, ¿eh? A ver, Siri nos mandó también.
11: Buen día, chicos, buen día. Berito, te estaba escuchando ahí el comentario de la burra por el tema del partido de Belgrano y River. No empiecen a poner excusas. Si tienen miedo de ir a jugar a Córdoba con Belgrano, ya es otro tema.
5: Algunos lo llevaron a la primera de...
9: Pero no entiendo de qué está hablando.
11: No pongan excusas. Espero que
5: de la burra que
11: dio
5: no,
11: como no ganadora a Belgrano.
5: Pero la llevaron a la camiseta de Belgrano.
11: Le gana Belgrano,
5: no le dieron opción a la burra.
9: Gana Belgrano el domingo. Ah, hablando del domingo... ¿Qué vamos a estar haciendo el domingo? ¿Dónde vamos a estar?
5: ¿A dónde van a estar el domingo?
9: Antes, ¿tenés ahí para ir poniendo, para ir que la gente vaya escaneando el código QR o no? ¿Podemos ponerlo ahí o no? A ver. Ahí está. Ahí lo pusimos en pantalla en el canal de YouTube y en el canal de Melo también. Vamos a transmitir. El sábado transmitimos
5: sí.
9: Melo. Y el domingo nos vamos para el Kempes. Vamos a estar transmitiendo la final, la de Belgrano River. Así que. Muy contentos de haber sido acreditados, porque son tres medios, uno de Córdoba, el nuestro y el de Carlos Paz. Voy a tener el gusto de transmitirlo.
5: Una final.
9: Una final.
5: Una final. ¿Y qué final? ¿Y qué final tenés por delante para...
9: Una final, que gane
5: para
9: el mejor.
5: Para contarnos.
9: Que gane el mejor.
5: Claro que sí.
9: Y que gane con autoridad. Más mensajes. Ahora se escucha bien. Laura de Buchardo. Buen día, ¿cómo les va? ¿Cómo andan? Para las entradas del bombazo, Laura de Buchardo también, 467. Bien, ahí está, estamos con todo, estamos en la gran cadena. ¿Cómo le va, María Laura?
12: Marcela Raúl,
9: qué gusto escuchar.
5: Federico.
9: No, decime la verdad. Decime la verdad.
12: Sí, la verdad.
9: ¿No la extrañas?
12: No.
9: No te quiero, mala. ¿Cómo andás, bien?
5: Federico siempre bien. Se acuerda de ella, porque es el solcito, ¿te acordás cuando me había dicho
12: ay,
5: eso?
12: Unos días estaba escuchando la radio y me escuché, ¿qué habré dicho?
5: El solcito.
9: Escuchame una cosa, ¿qué estás haciendo? Contale a la gente, porque pregunta. Yo a todo el mundo le dije que se casó y se fue lejos.
12: Eso es una maldita, no, mentira. Bueno, estoy dedicada full time a las escuelas, gracias a Dios tengo... En los tres niveles, y bueno, y también estoy estudiando a la noche, así que...
9: ¿Cuánto falta para recibirse?
12: Y como dos añitos más.
9: Bueno, por ahí cuando vuelvas, ¿hay un lugar en la radio o no?
12: Bueno, vos seguís guardándomelo, porque uno nunca sabe. Es
9: que fíjate que no hay nadie.
12: Claro, claro.
9: Bueno. Hay una chica que pone cuarteto, nada que ver, porque vos ponías poco cuarteto, así que no.
12: No, bueno, así que sigue ahí la chica entonces.
9: Bueno, espero que cuando termines de estudiar no arranques otra carrera.
12: Bueno, eso nunca
9: no se sabe.
12: Ya no creo. Ya
9: bueno,
12: no.
9: ¿Pero dónde estás dando clase?
12: Estudiando clases aquí en el colegio primario, en el IP, en el secundario. Y bueno, gracias a la municipalidad, hace un mes empezamos en jardín, en las tres salas, en 3, 4 y 5, una vez por semana.
9: ¿Cómo te estás llevando con los chicos, con esta tecnología que hay, con el, por ejemplo, con la inteligencia artificial? ¿Cómo es?
12: Bueno, acá en primario, gracias a Dios, todavía no llegó. Por lo menos acá, ¿no? Digo, utilizándola dentro del aula. Quizás fuera de la escuela la utilicen. Yo siempre les digo que si la saben utilizar, si la utilizan para estudiar, ¿no? Que le resuelvan las cuestiones, porque si no el cerebro se pone muy vago.
9: Claro. Decímelo a mí.
12: No, mejor no. Amigo, el mejor amigo. No sé, no, bueno, yo me pasó que, te voy a ser sincera, la he utilizado. Y... Pero a ver, para que me explique algo, para que me haga ejercicios de tal cosa. Pero en algún caso sí lo he utilizado como para que me resuelva.
9: Más que nada cuando uno está apurado, ¿no? Yo vivo apurado.
12: Claro, eso. Bueno, yo no tengo esas cuestiones de apuro. Sino, no sé, resolverme un ejercicio.
9: No, nosotros lo usamos mucho para lo que es la imagen, ¿no?
12: Ahí sí. Porque tiene una estética, tiene el estilo. Ya te va... De verdad, de tanto que interactúas con la inteligencia, te va conociendo y sabe lo que te gusta.
5: Sí, eso,
9: nosotros
5: eso
9: le pedimos, yo cada vez, nosotros pagamos, ¿no? Porque está la inteligencia, estamos pagando porque no es útil, realmente no sirve mucho y mucho contenido para el canal también.
12: Claro, por eso digo, bien utilizada.
9: Pero bien utilizada, como vos decís.
12: Bien utilizada. Cuando hay exceso, ahí ya te juega en contra, porque a la larga no puedes pensar, no puedes escribir, no puedes retener, lo digo... medio como por experiencia propia y porque veo casos de lo que los tengo muy cerca. Te estoy hablando a un nivel terciario. Claro. Y ya
5: se hace dependencia de
12: te hace eso. Dependencia, sí.
9: Laura, vos sabés que yo le pedí que me enseñara inglés y me dijo, buscate una profesora.
12: Es que es la forma, no creo. Sí, bueno, sí.
9: Hoy por hoy. Pero la profesora que yo conozco no me quiere dar.
12: Hay un montón de técnicas de estudio para con las inteligencias artificiales. De hecho, yo sigo gente en Instagram que te dice, bueno, vos que, sos, que tenés la inteligencia paga, dice, charla con el chatbot. Tenés que charlar en inglés, decirle hello y te va a responder.
9: Ah, mira.
5: No, el no, problema no. Es que te digas hello nada más, después cuando empieza. No,
9: bueno, como me voy al mundial, digo, alguien me tiene que acompañar.
12: Bueno, ahí tenés.
5: No, que te acompañe la inteligencia artificial.
9: Sí, porque.
12: Mira que me estás invitando. Bueno,
9: si no. Claro.
5: Todo pago.
9: Te venís y vos me traducís.
12: Bueno, ¿eh? Sí, después se practica.
9: Laura, me alegra verte bien, que estudies, que progreses y bueno, sabés que siempre están las puertas abiertas de claro, Cadena Melodía.
12: Claro que sí. Igual que ustedes, cuando me precisen, siempre estoy, siempre cuando tenga tiempo.
9: ¿Alguna cobertura especial la podemos
5: claro,
9: llamar?
5: Por supuesto. ¿Eh?
12: Claro.
9: No creo que te hayas olvidado.
12: No, jamás. De hecho.
9: ¿Qué estarías poniendo hoy a la tarde, por ejemplo?
5: Lo que pasa es que la usan entre esas también cosas, la usan como la voz, viste, de los actos.
12: Claro, soy la voz oficial de allá de la UPC.
9: Está tremendo, ¿no?
12: Estoy acá. Claro. Bueno.
9: Eso porque estuviste en una radio.
12: Claro.
9: O sea, para algo servimos.
12: De verdad. No tengo tiempo ni para escuchar música, o sea que no sé ni qué se escucha. Porque yo cuando estaba en la radio.
9: Elegante no canta más.
12: ¿De verdad?
9: Bueno, yo no lo escuché.
5: No, no, que yo por ahí le digo, ¿viste que sacaron un tema nuevo? No, me dice.
12: No,
5: y antes
12: verdad.
5: Estaba actualizado
9: para
5: ella.
9: Para atrás,
12: Sí, pero en esas cuestiones estoy para atrás. No tengo el tiempo. Imagínate que lo que implica preparar clases, bueno, tener que estar al día con el material. El profesorado me implica mucho tiempo. De hecho, bueno, yo estuve casi 20 años dando clases de particular y ya este año desistí. Tenía que ser una cosa u otra porque no tenía tiempo.
9: ¿Ah, no estás dando este año?
12: No tengo tiempo, sinceramente. Estoy dedicada full time a las escuelas y bueno, y al estudio. En algún momento tengo que descansar, porque imagínate que llego a las 12 de la noche y entregué una cosa, me estoy yendo a acostar tipo 2 de la mañana y al otro día a las 7 tenés que estar, o sea, el cuerpo no.
9: Yo te iba a ofrecer una horita por día, pero no hay.
12: No.
9: Laura, gracias y bueno, que sigan los éxitos.
12: Bueno, gracias igualmente para ustedes.
9: Laura Dutto, la voz que acompañó a tantas generaciones. ¿Cuántos años, Laura? Fueron en la tarde.
12: 19
9: años, o sea que si tienen algún hijo que tiene 19 años, es cuando, más o menos, cuando nació ese hijo, ese chico de 19 años, Laura empezaba en la radio nuestra. ¿Dónde vamos? Díganme ustedes. Ah, te manda saludo a la negra que está allá.
13: Gracias.
9: Porque Federico se fue. Sí, se tomó el palo hoy.
12: Pero
9: sí.
12: No,
9: lo echamos.
5: Se tomó el día, no tenía ganas de trabajar.
9: Anda con cosas, ya te va a atacar vos.
5: Bueno, después lo vas a ver renovado a Federico.
9: Lo vas a ver renovado. También, sí, también lo publicó por todos lados, lo tenía que vender.
5: Sí, también.
12: Que progresa en la radio, sé que yo me puedo volver entonces.
9: Sí, pero cuando vos vuelvas vamos a tener bicicleta para.
5: Bueno, la bicicleta eléctrica.
9: Aparte,
5: ahora viene con toda
9: todo está en cuotas.
5: Todo en cuotas.
9: Nosotros es todo cuota.
12: La cuestión es progresar.
9: Es cuota.
5: Pero esta que está la bicicleta.
9: Eso de ir y pagar
5: eléctrica.
9: De contado, no.
5: No va más.
9: Eso, ¿cuántas mil cuotas tenés? Listo. Y si no terminás de pagar las cuotas, las terminás en tribunales. O sea,
12: claro,
9: tenés un par más.
12: Claro,
5: él siempre dice eso.
12: Debe por todo esto.
9: Bueno, negra, vamos entonces a la última tandita y volvemos.
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de finalizar el programa del día de hoy, donde tuvimos esta actividad diferente, contándoles todo lo que fue sucediendo. Luis Pasteur. Información que nos llega, mañana 23 está el bombazo, donde mañana, sábado, se van a estar sorteando las entradas. Ahí Alberto, presidente de la Comisión de la Sociedad Italiana, nos decía que el salón va a estar calefaccionado, así que no se preocupen si cuando lleguen, que va a ser temprano, porque a partir de la hora 21 ya van a estar abiertas las puertas del salón. Va a estar el salón totalmente calefaccionado, para que tengan toda la comodidad y para que disfruten de una gran noche con el bombazo de Simón nuevamente aquí en nuestra localidad. 3385-591517, la gente que se ha comunicado para participar del sorteo, quedan todos anotados para mañana sábado. Se van a estar haciendo el sorteo de las entradas. Y mañana se va a estar sorteando la última entrada de Pelusa también, porque el tiempo no nos dio hoy para poder realizarlo, donde se van a sumar a estas entradas Esther de la ciudad de La Boulaye, Raúl de Levalle y Silvio de la ciudad de La Boulaye, que fueron los ganadores de las tres entradas de Pelusa, donde mañana se va a estar realizando el sorteo de la última entrada. 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El 25 es el acto en General Levalle. El 25 de mayo es el acto en General Levalle. También está, después va a estar el Festival de Figuritas en la plaza, donde ustedes van a hacer el cambio de reciclables, de 2 kilos de reciclables, se llevan un sobre de figuritas, ¿eh? Todos con la remera de Argentina, ya palpitando también lo que va a ser el inicio del Mundial. Bueno, también hoy el tiempo no nos dio para hacer el sorteo mundialista, así que la próxima semana vamos a estar realizando dos sorteos, que ese sorteo mundialista se lleva a cabo a través de nuestro canal de YouTube, Cadena Melodías Radio 99.1, donde ustedes lo pueden buscar como cadena, en el buscador en realidad aparece como Cadena Melodías en vivo. Así aparece el canal de YouTube, se suscriben, dejan sus datos para participar de ese sorteo. 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

0: 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Artículos para el hogar, cocina, heladeras, camas, sillones, mesas, sillas, mesadas y alacenas, aire acondicionado, tubo de gas de 45. También van a encontrar herramientas y maquinarias, autógena, agujeradora de banco, soldadura eléctrica, banco de trabajo con morsa, gatos hidráulicos, carro de dos ejes, carros para transportar motos, repuestos para cosechadoras, cubiertas agrícolas, cisterna de 1000 litros y gran variedad de artículos que no se detallan en este informe. La cantina a cargo del hospital, como siempre, no se suspende por mal tiempo, se realiza dentro de un galpón, organiza Mario Garay, remata Carlos Avaro. 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Estaba viendo ahí el comunicado desde Municipalidad de Melo. El lunes es feriado, el lunes aquí se hace la recolección de residuos, por ese feriado la recolección se pasa para el día martes. Entonces la próxima semana será martes, miércoles y el día viernes la recolección de residuos. 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
1: Mañana, tenía cerrado el micrófono. Mañana 15:15.
0: 15:15.
1: Porque 16:15 es la transmisión. Lo televisamos, estamos hablando del adelantado que tiene la fecha 12 del campeonato de la liga. Ya se empieza a definir cuáles son los equipos que van a ingresar. Más necesitado el Social Melo que el Newbery, que está mejor en la tabla de posiciones, más allá de que viene de una derrota contra San Martín. El Social Melo viene de ganarle a Central en la última fecha, pero la victoria de Estudiantes lo dejó afuera, de los ocho, sí, que permite el campeonato. Así que no puede pensar otra cosa el Social Melo que ganar, y el Newbery también. Porque me imagino que Newbery también no le va a alcanzar seguramente para alcanzar a Sporting, que va a terminar primero, inexorablemente, porque el andar de Sporting es espectacular. Pero me parece a mí que también Jorge Newbery necesita esos tres puntos para ser el mejor de los segundos.
0: Claro.

0: que no está lejos de serlo, cuando faltan todavía dos fechas, ¿no? Esta y una más. Social Melo tiene que jugar con un rival directo también, que está ahí, que viene bien, que es Huracán, en la última fecha. Y creo que Sporting, en la última fecha, ya va a estar prácticamente clasificado. No tengo acá el fixture, pero bueno. El lunes vamos a estar en el estadio del Motocar. O sea, ¿qué hacemos? Sábado, Jorge Newbery...
1: Social
0: Melo. El domingo nos vamos al Kempes. Vamos a estar transmitiendo esa final a partir de las 14 horas, radialmente va a ser esto. Y vamos a estar televisando el partido de la Liga Roca entre el Motocar y el Villa. Lo cual nos va a permitir también estar nuevamente con ustedes el lunes en la televisación. Este fin de semana televisamos dos. Uno de la Liga Roca y otro de la Liga Regional de la Bulaye.
1: Bueno, mucho fútbol como siempre.
0: Mucho fútbol.
1: Mucho fútbol que van a poder disfrutar a través de la radio. El evento de... Ustedes ya pueden comprar el ticket para el partido de mañana, porque ya está
0: publicado,
1: así que ya pueden comprar el ticket por ahí para que facilite, directamente ingresan y lo ven cuando comience.
0: Quiero agradecer ahí a Gustavo Rato, a Adrián Osela, que estuvieron trabajando arduamente para acomodar. Había un inconveniente, de arriba hacia abajo, no era aquí, en la localidad de Melo, así que lo han acomodado, porque arrancamos la mañana con muchos cortes de audio.
1: La gente estaba ahí muy ansiosa, porque se cortaba, porque no nos escuchaba, porque se escuchaba mucho, muy, muy cortado.
0: ¿Nos vamos?
1: Nos vamos.
0: Nos vamos, que hay mucho para desarmar.
1: También.
0: Gracias a la gente que estuvo del otro lado, estamos vendiendo todas las transmisiones, así que los que quieran sumarse al Zócalo, al audio, vamos a estar en el fútbol regional, en el fútbol que es tierra adentro, el amateur, y vamos a estar también, si Dios quiere, en el acontecimiento más importante de este año, que va a ser esta final entre River y Belgrano. Después vendrá el Mundial, obviamente, que eso va a ser lo que se lleva todo, pero va a haber un campeón en Córdoba. Puede haber alargue, puede haber penales, puede haber un campeón directo, muchos. ¿El favorito sabe quién es? ¿Estaba mirando?
1: ¿Quién es?
0: Belgrano. Va de punto River. Va a Córdoba. Esto, más allá de que ya estaba... River va a ser visitante por donde se lo mire, más allá de que Belgrano no juega en el Kempes. El que juega siempre en el Kempes es Talleres. Belgrano se siente muy bien en su estadio. Está en la misma ciudad, ¿no? Para el hincha le va a quedar muy, muy cómodo. Viene de ganar en ese escenario un clásico bien merecido contra Talleres. River con varias bajas, pero con un Chacho Caudé que te juega hasta el último segundo. Y si no, preguntale a San Lorenzo, o preguntale a Bragantino, ¿no?
1: Sí.
0: Que te termina comiendo.
1: Sorprendiendo ahí, River.
0: Sí. Para mí va a ser un partidazo. Lo vamos a relatar con Sebastián Costa, que estuvo a pleno con toda la producción. Y bueno, ojalá que nos acompañe mucha gente del otro lado, ¿no?
1: Sí, bueno, vamos a estar... ¿A qué hora comienza?
0: A las 15:30 es el partido. A las 2 de la tarde es la previa. Vamos a tener una hora y media de previa.
1: Bueno, haciendo mucha previa.
0: Mucha previa.
1: Mucha fuerza
0: con la gente, seguramente, y con todos. Le ponemos punto final. Ah, y por el canal de YouTube también. Vamos a estar ahí yendo con el audio, no con la imagen, ¿no?
1: Claro, pues si no, te van a censurar.
0: Me van a censurar, sí.
1: Bueno, le ponemos punto final. Todos los éxitos para
0: gracias,
1: el sábado.
0: Gracias, Vero.
1: Y bueno, para todo el fin de semana, en realidad, porque su garganta vale oro.
0: La cuidamos.
1: Así que nos encontramos el martes, si Dios quiere.
0: Si Dios
1: nosotros
0: quiere.
1: En 100 vueltas.
0: Sí.
1: No se olviden, mañana no todo está perdido con los sorteos de las entradas.
0: Mañana estamos con Silvana, con todas las entradas.
1: Así
0: ¿cuántas
1: que
0: me queda? Una de Pelusa.
1: Una de Pelusa, que ahí le voy a pasar los ganadores, porque 12 fueron a la Baulalle, una a Levalle. Y bueno, falta la última por conocer el ganador. Todos los que han quedado anotados participan para mañana. Mañana se van las 3 del bombazo. Les recuerdo, el ambiente va a estar calefaccionado, el salón, y abre sus puertas a la hora 21 para lo que es el bombazo. Y bueno, después la semana que viene seguimos con el sorteo mundialista, que digo que no nos dio el tiempo, así que la próxima semana vamos a sacar dos ganadores de este sorteo mundialista que estamos haciendo por nuestro canal de YouTube. Ahí
0: bueno,
1: está, todo dicho.
0: Nos vamos.
1: Gracias
0: a la gente del colegio que nos atendieron muy bien. En esta aula yo hice el último año.
1: ¿Sí? Sí, yo estuve en los...
0: Era séptimo grado en
1: séptimo
0: ese
1: grado, sí. Claro. En nuestro tiempo era séptimo grado.
0: Uh-huh.
1: No, 7 años estuvimos estudiando en la primaria nosotros.
0: Nos vamos.
1: Nos vamos.
0: Gracias por todo.
1: Buen fin de semana para todos.
0: Igualmente.
1: Y feliz 25 de mayo.
0: Le ponemos punto final. Chau, buen
1: Chau.
0: Fin de semana. Que disfruten. Y honremos nuestro 25 de mayo.
1: Así
0: Chau.
1: Es. Chau.
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0: emisión. En horas volvemos con más. Chao. Hasta la próxima.
1: Un placer, gracias, buenas noches.
2: Gracias, loco.
1: ¡Un aplauso!
2: ¿Te animás un poquito?
1: Sí, dale, lo que quieras.

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1: Buenas tardes a toda mi gente linda, los Patri Boys, la gente, todo el mundo contento y feliz de la vida. Buenas tardes, arrancan los populares con furia, con corazón y huevo. Hola, buenas tardes a todos. Qué lindo día, qué lindo viernes. Viernes Fresculi, viernes Fresculi, viernes Fresculi. Para meterle un poquito de sentimiento en el programa, señoras y señores. 8-9 la térmica de hoy, ¿eh? 8-9 la térmica. Qué lindo que va a estar el programa del día de hoy, señoras, señores. Hoy con la peña de Colorete en vivo. Con el indio Lucio Rojas desde Estudio Teatro y los invitados especiales, cada vez son más. ¡Qué linda! Buenas tardes a todo el mundo que quiere estar del otro lado y divertirse junto a nosotros, porque hasta las 5 de la tarde esto va a ser una fiesta, sí señor. Buen comienzo con los Qué Locura, sí señor. Y acá estamos, ¿eh? Acá estamos para compartir con ustedes estas horas de radio, de cuarteto, de folclore, de alegría. ¡Dale! Somos los populares, estamos acá y allá en todas partes, porque ahí, porque sí, porque estamos en el dial de toda la Argentina a través de la gran cadena popular. Feliz viernes para todos, fin de semana en puerta, muchachos. Hoy qué fin de semana para los celestes, TTT celeste. Eterna la espera hasta el domingo. Hoy, pa' colmo, mañana sorprendeme con el operador hincha de Belgrano. Aguantatela. Dios mío. Acariciala, saltala y bailala. Señoras, señores, bienvenidos. Estamos con Tuti. Arriba, mi gente. Programón el día de hoy. ¡Vamos!

ahí estaba la música con Simoncito. Señoras, señores, vamos, vamos, vamos. Arrancando y vamos. Ensalada Ter, te quiero power hoy, te quiero power, porque de la ensalada nos vamos a ir a la mismísima peña de colorete, así que hoy los quiero atentos, hoy los quiero felices, hoy los quiero pum para arriba, así que dale mi vida, dale.

0: qué lindo programa que tenemos hoy. 12:47 minutitos, señoras y señores. Vamos a disfrutar de una tarde realmente fantástica, con el Indio Rojas en vivo dentro de un ratito, con la gente preparando la ensaladera. Con la gente linda que también va a estar con nosotros en esta tarde espectacular. Con el Ramírez, que vamos a ver cómo viene. Y está Núñez, todo vestido de negro. Va. Con detalles en la... en el pecho. ¿Qué dice la Popu? Se ha venido con el... Es abrigado ese buzo, ¿no?
1: Muy abrigado. Sí. ¿Cómo le va? ¿Cómo anda?
0: Dale vuelta, que quiero ver si tiene frisa.
1: Tiene frisa.
0: Me parece.
1: ¿Te diría?
0: A mí no me dieron un buzo ese.
1: ¿En este momento?
0: Creo que sí, no me acuerdo.
1: Sí, sí te lo dieron, cuando fuimos a Villa María.
0: ¿Qué, y me lo puse?
1: No.
0: Ah, porque seguramente tenía otro. Pero me lo voy a poner, mañana vengo con ese buzo.
1: Te diría que es el más calentito que tengo.
0: Muy bueno. No va a necesitar mucho calor hoy porque el calor lo da el Indio Rojas.
1: Uy, qué lindo.
0: Lo da la Pepa.
1: Vamos.
0: Lo da el Nico Sattler.
1: Uy.
0: Lo da Joaquín Desacatados. Lo da Daniel Humberto Guardia. Y lo da Dieguito de la Conga. Papito querido, no, todos quieren cantar con el Indio y conmigo. No.
1: Sabía de Dieguito. Vamos, Dieguito.
0: Bueno, pa.
1: Bienvenido.
0: Olvidate. Estamos todos, papurri, hoy por YouTube. Estamos por la radio en vivo. Y tenemos los chicos de Walter Publicidad, que van a ir a bailar. Tenemos grupo de baile en un ratito, señores, que también lo van a poder ver. Los chicos de Renacer Argentino.
1: Qué bien.
0: Y las mandarinas ya están todas diseminadas por Estudio de Teatro con los chicos Río Verde.
1: Tenemos mandarinas.
0: Llevaron mandarinas para vender hasta el año que viene. Lo que sobra se vende afuera del Estudio de Teatro. Espectacular. Sí, vamos a hacer negocio, pero si no se pasa la mandarina.
1: Se agotaron las entradas, ellos querían ir, esas no quedan más. ¿Qué pasa? Se agotaron.
0: Ya empezamos. Ya empezamos con los pechones. Dios, veníamos bien.
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0: 11:52 minutitos. Bueno, ¿cómo viene la cosa, eh? De acá hasta el domingo, todo Belgrano. ¿Cómo viene la mano, mi querido Núñez?
1: Y sí, ya salió información del operativo, ya lo podemos en un ratito empezar a repasar. Podemos decir también posibles formaciones, una con Licha adentro, otra con Licha afuera, pero ya en la antesala de lo que será la gran final del torneo Apertura, juega Belgrano, juega River, por supuesto con la cobertura de Cadena 3, la cobertura de la Popu y todo lo que tiene que ver con la final del torneo.
0: Y mientras tanto anda buscando técnico desesperadamente Talleres, suena Kudelka, no va a venir Kudelka ni tampoco va a venir Gareca, me lo contó anoche Tutuca.
1: No, se lo conté yo en un reel.
0: Ah, no, pero a mí me lo contó Tutuca.
1: Ah,
0: no,
1: bueno,
0: no,
1: antes
0: no,
1: del reel.
0: No lo vi, no, no.
1: ¿Lo comentás vos? Ponés, está loco, ah, Núñez, pero es lo que dije.
0: Ah, puede ser, a la noche, sí. Ayer me llamó Tutuca, me dice, no, esto quieren a Kudelka. Kudelka, no se pueden ni ver con fácil, dejen de joder, no pasa nada.
1: Pero es un momento donde una de las partes podría ceder, ¿eh?
0: Y bueno, ¿quién va a ceder? Nadie va a querer ceder, ¿eh? Kudelka con su soberbia.
1: Kudelka por amor a Talleres.
0: No va a ceder.
1: Y Fassi por el momento
0: con el ego que tiene, no va a ceder tampoco. Bueno. Así que vayan buscando otro técnico, ya se lo dice quien más sabe.
1: Bueno.
0: Sí, sí, sí. Ya dígalo hoy en el blog, en los videos esos que sale usted. Dígalo nomás.
1: Es un
0: todo
1: programa.
0: Bien. Ah, programa. Bueno,
1: sí, sí,
0: perdón.
1: Sí.
0: No, yo quería que
1: hacían
0: video.
1: No,
0: bueno,
1: no,
0: bueno.
1: No.
0: Dígalo nomás, vaya por otro lado. Aparte, Gareca está en Perú. Ahora está
1: no,
0: en otro
1: Gareca
0: lado.
1: Va a estar en la tele. No, no.
0: Sí,
1: no,
0: olvidate. No. Está en otro, Gareca. Ya vino la otra vez, no le fue bien. La tercera va a ser, no, no crees. Pero bueno. Bueno, y Bartichotto que no hable más porque cada vez que habla no, le embarra.
1: Está bien, Bartichotto. Tranqui. Está bien, quédate ahí.
0: Bartichotto.
1: Tranqui,
0: no
1: Bruna.
0: No explique más el cumpleaños tuyo.
1: No, no, no.
0: No explique más porque te embarra vos, lo embarra. Baloye, lo embarra a los jugadores. 30 monos dijo que había. Y encima el club, no, lo que debe estar el presidente.
1: Pero se quedaron un rato ayudándome a acomodar, dijo Brunito.
0: Baloye, a las 12 terminó todo. Se quedaron algunos y entre ellos Baloye, que es muy amigo mío. 3 horas para acomodar los vasos, los platos y la tabla del asado. ¡A la mierda!
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0: Dos vasos.
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1: Bueno, en un ratito voy presentando lo nuevo que tiene Germaín, ¿eh? Me ha pasado el tema Herido, ¿eh? Que va a salir esta noche por el canal de YouTube de Germaín Oficial en ahí. Así que en un ratito lo vamos a presentar. En un ratito nos vamos a ir a Estudio Teatro para ver cómo viene todo, porque hoy tenemos Peña en vivo, señores. Hoy en el día de Santa Rita de Casia. Muy bien, Santa Rita. Ah, muy bien. Tengo una Santa Rita en el patio.
2: ¿Ah, sí?
1: Sí, sí.
2: Muy bien.
1: Hermosa planta.
2: ¿Color?
1: Color rosa.
2: Rosita.
1: Rosita fuerte. Lindo, me encanta. Día del Pac-Man, si lo habremos jugado el Pac-Man.
2: Sí.
1: Pero nunca pude terminarlo así. O sea, por
2: ¿se
1: ahí
2: termina el Pac-Man?
1: No, creo que no.
2: No, me parece que es infinito.
1: No, creo que es infinito y más allá. Pero qué lindo el Pac-Man cuando comía, no sé si era la manzanita que después venía y te ponían azul y todo y
2: claro.
1: Se ponía más rápido.
2: Y ahí los podías comer vos a los fantasmas.
1: Los morfabas a todos los fantasmas, sí. Vos, claro.
2: Era mejor no morfarlos.
1: ¿Por qué?
2: Porque te alejabas, te ponías en un lugar seguro. En cambio, si lo comías, ibas y hacías fantasmita de nuevo y te empezabas a ir de nuevo.
1: Ah, no me acuerdo. Vos lo jugaste también, sí.
2: Sí.
1: Sí, qué lindo el Pac-Man, señores. Que uno de los mejores videojuegos de
2: sí, claro.
1: Pionero,
2: totalmente.
1: Después el Galaga, mamita querida.
2: No lo conozco.
1: Sí, el Galaga, el mejor juego de toda la vida. Hoy es el día del marítimo, así que le mandamos un saludito grande a todos los que andan por arriba del agua. Saludos. El día de no freír.
2: Bueno.
1: Por eso, ¿qué dije yo?
2: Sí.
1: Hoy en la peña, no se fríe nada. No va a haber pastelito, no va a haber churro, porque son fritos.
2: No.
1: Y la empanada vamos a hacerlo. Sí, no, hoy es el día de no freír y bueno.
2: Por yo eso dije, lo hiciste así.
1: Es más, viste que tenemos térmica de 8-9.
2: Sí.
1: Bueno, está justo. Vamos con el chocolate, con los pastelitos y con los churros. Y acá dice día de no freír. No se fríe nada,
2: no
1: se come otra
2: una
1: cosa.
2: Gota encima, una suerte.
1: Y bueno, ¿qué va a hacer? ¿Qué va a hacer? Vamos nomás.

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1: Un camión chocó contra un puente de Costanera y casi cae al río. Hay dos heridos. Según las primeras informaciones, el vehículo circulaba con dos hombres a bordo cuando, por causas que se investigan, impactó contra el puente porque no habría coincidido con la altura estipulada para pasar por el lugar. A partir del violento choque, una de las personas que iban en el camión salió despedida del vehículo. Ambos ocupantes resultaron heridos, aunque por el momento no se informó el estado de salud de cada uno. El FMI aprobó la segunda revisión del acuerdo con Argentina y enviará $1,000 millones. El directorio del FMI aprobó la segunda revisión, enviará $1,000 millones. Con estos fondos, las autoridades locales ya completaron el 80% de los $20,000 millones pactados de forma inicial entre las partes. Pep Guardiola se despide del Manchester City tras una década de éxitos. El entrenador Josep Pep Guardiola dejará su cargo en el Manchester al finalizar la temporada, según confirmó este viernes el club de Inglaterra a través de un comunicado oficial, y el principal candidato para reemplazarlo es Enzo Maresca. En el escrito, la entidad inglesa señaló: Pep continuará su relación con el City Football Group, asumiendo el rol de embajador global. En este puesto brindará asesoramiento técnico a los clubes del grupo y trabajará en proyectos y colaboraciones específicas hasta que encuentre la selección que tenga ganas de dirigir y se irá del Manchester completamente. Hora 13. Hay minutes.
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0: dice la gente, señores, nos vamos mensajeando con toda la gente linda. Sí, señor. Hoy es el día del budín de vainilla. Si hay algo más feo, avísenme.
1: ¿Vos decís?
0: Sí.
1: Yo en esta creo que estoy.
0: No, no me gusta.
1: ¿Budincito de vainilla?
0: Nada que tenga vainilla me gusta.
1: ¿No?
0: No.
1: ¿Nada?
0: No, no, no.
1: Ni las vainillitas.
0: Mamá Elvesia pedía helado de vainilla. Ay, oh, pues yo le podía limón. Cuando estaba mezclado ahí esa parte no me gusta.
1: Claro, no, no, no.
0: Ay, ay, ay. La vainilla sí, la vainilla galletita.
1: Sí.
0: Ah, esa me encanta.
1: ¿Esa sí?
0: Sí. Ay, tengo paquetes grandes en casa. Sí.
1: Me gusta.
0: La vainilla galletita no es lo mismo que el helado de vainilla, que el budín de vainilla, que la galletita de vainilla. Nada que ver.
1: Ponele las que vienen las galletas surtidas.
0: Sí.
1: ¿Vienen de vainilla?
0: No, las como, las aparto.
1: ¿Comes todas las de chocolate?
0: Claro, sí, señor.
1: No, José, y mal, entonces.
0: Alguna que otra las como, como la boca de dama, pero las que son de vainilla, vainilla, así, no, no.
1: Bien, bien,
0: no.
1: Bien, bien.
0: La vainilla y el coco es algo que no debiera haberse inventado en el universo.
1: Coco. Mira.
0: El coco.
1: Tampoco.
0: El coco no sirve para nada, no, pero bueno. Bueno. Van ahí, van a los hoteles, le hacen abrir el coco, toman el agua de coco. ¡Asquerosa el agua de coco!
2: ¡Qué un elixir!
1: Dijo el coco.
0: No. No, el coco dijo, el elixir del coco es el otro que nos gusta a todos. Es caro también ese elixir. ¡Ay, qué lindo, señores! Teléfono fácil, Guardiola está al pedo, llama.
1: Ahí está. Sería bueno.
0: El negro matador colorete. En la final del domingo, un discapacitado puede entrar con un acompañante. Cristian, no sé cómo es el tema, porque ahí están acotado todo.
1: No, pero el trámite ya lo tienen que haber hecho antes.
0: Aparte el trámite hay que hacerlo siempre antes, hay que presentarlo y obviamente que sí puede, pero acotado. Colorete, el día de no freír, Colo, yo estoy por hacer una milanesa de costeleta de cerdo y obvio que frita. Dale para adelante, tenés que ser transgresor en la vida. Hay que romper los moldes, dale Vanessa nomás, qué lindo, cómo te quiero. ¿Sabés si las entradas de Belgrano que se están revendiendo son legales y se podrá entrar?
1: No.
0: ¿O en la entrada te piden algún QR del celular como se sacaron por internet? Digo, no compren reventa, loco, porque lo van a cagar. Así se lo decimos, se lo vamos a decir en términos de cancha. Comprar reventa te cagan.
1: Es
0: así.
1: Muy fácil la respuesta para esa pregunta. Listo. ¿Son legales y son reventa? No.
0: No, si es legal, no es reventa.
1: Exactamente.
0: Sí, claro, ya está. Colorete, Mónica de Las Palmas, hincha pero de la T, gracias abuela especial. Mis nietos el domingo, apoyo a los piratas. Estoy pensando que el regalito del niñito Dios para ellos, le mandaré y pagaré que se hagan socios. No entendí nada, pero más o menos la idea.

0: grande Paquito Caño. Va a estar en julio en la fiesta nacional del Poncho en Catamarca, la fiesta más grande de Sudamérica. Ah, oh, pero mirá qué lindo, ¿no? Pero lo del sábado con el Paco va a estar muy lindo,
1: sí.
0: ¿Eh?
2: Otra vez, no, muchas gracias.
0: Va a estar muy lindo porque además el cumpleaños de es en el Polideportivo Municipal de Agua de Oro. 11:30 se abren las puertas. Van a estar los chicos de Aymara, de Juan, los Duarte, Chiretes. Bueno, muchos más que van a acompañar a Paquito en un gran show. Y además, cuando todo se termina, bueno, muchas gracias. Hasta mañana,
1: no se palmera. Termina nada.
0: Se van todo al medio de la pista, agarran una silla y se ponen a tocar la guitarra hasta que salga el sol.
1: Qué lindo que va a estar.
0: Qué lindo va a estar la guitarreada final con los amigos de Paquito. Impresionante el sábado. Vamos, Paco, en Agua de Oro, vamos. Cumpleaños del Paco. Kelly, 10.000 mangos la anticipada en Edén, hermano.
1: Y encima te lleva la experiencia después de la guitarra.
0: Claro, y después te quedé, che, no solamente que estuvo bueno, sino que al último eran las 8 y todavía estaban guitarreando.
1: Paquito.
0: Avisen que van a llegar de día, ¿eh?

0: ustedes quieren cantar con el gran cantante, el indio, no vos, dice Vanessa. No, bueno, van a Pepa, van todos los muchachos, van a cantar con el indio, hoy va a estar lindo, chip.
1: Sí.
0: Bueno, viste, me metiste el pecho.
1: Sí, sí.
0: Tengo un par de entraditas más, bueno, para aquel que no pudo venir ayer.
1: Bien, me gusta.
0: Si alguien anda por el centro y quiere ir después de la 1:30, ya se abren las puertas a 2 de la tarde, y esperar que a las 3 de la tarde arranquemos con la peña el indio, se vienen a la radio Alvear 139 y dejamos un remanente para los que no pudieron venir ayer. Así que está todo listo.
1: Pero ya, ¿eh?
0: Vengan a la radio Alvear 139 y tengo un par de dobles para ir ahora Gratarola con Janol. Ya está instalado el indio, el Alfredo, están todos listos ahí en la peña de Colorete en vivo. Ah, ya está el Pipi con las empanaditas, los sandwichitos.

0: y señores, con Tardes Negras. Ya en un ratito estoy presentando lo nuevo de Germain. Se llama Herido el tema, ¿eh? Sale esta noche, 21 horas, en el canal oficial del Príncipe. Colorete, la pasión no tiene color y vos lo haces. Colorete, Nueva Zelanda, España, Estados Unidos, México. Algunos de los puntos del mundo que el corazón celeste se enciende y Alberdi nos llama. Color no importa la distancia y cuánto cueste. Los piratas alrededor del mundo queremos estar en esta cita histórica. Gracias a nuestras mujeres e hijos por entender esta locura. Vamos, color, con la bendición de Mabel Helvecia. Vamos Belgrano, dice Zapata, que se viene, que se viene, que se viene, que se viene de México para ver a Belgrano. El Tavo de Madrid también se venía, compartió el vuelo con Julián Álvarez. El Nico, mi ahijado, que ya se viene de las tierras brasileras, se tomó el bondi.
1: Hasta en un pasaje en avión, rata, también.
0: El Fede, que viene desde Estados Unidos, otro sobrino más, que ya también está dentro de la cancha. Dios mío, qué manera de venir gente de todas partes. Mira qué lindo, mira qué lindo. Vamos todos a la cancha. Todos a la cancha el domingo. Colorete, los que venden entrada, los que venden son físicas, las que te dan de cortesía, sin costo, dice Marcela. Bueno, bárbaro, también no se puede vender. Colorete, como buen hincha de Boca, el domingo aguante Belgrano. Saludo para la gente del taller, que estamos a pleno. Soy Claudio de Santa Lucía de San Juan. ¡Qué lindo! Como Colorete, como todos los viernes, Adito acá en la obra. Saludo para mi hermano el Kiri, el Flaco, el Max, a mi hijo el Lirison, de parte del

0: de Sumarán dice, día de la no fritura, ¿quién es el fufu que puso eso? Tengo 6 milanesas para freír. Dale, chancha, dale.
1: Metel.
0: Dale, rompe la regla. Rompe la regla. No pasa nada.
1: Si
0: dale,
1: vos comes asado en Viernes Santo.
0: Pero no pasa nada. Está todo bien. Dale, mamá. Colorete, yo también tengo una Santa Rita. Son más sucias que la mer. Poneme algo de los fundamentalistas del aire acondicionado. Re manija para mañana, Jesús María. Aguante glorioso. Bueno, bueno. Sí, tiramos. Cae mucha hojita de la Santa Rita, pero es linda.
1: Sí, es linda.
0: Hay que limpiarlo, sí, el jardín. Sí, sí, no sí. Pasa nada. Está todo bien. Colorete, el domingo gana River, dice Abigail. Colorete, tenés razón, el coco es horrible, lo peor que lo, de lo peor. Gracias, gracias, Roxana. Colorete, mi madrastra solía hacer postre borracho, con vainilla, la galleta, era como un postre de chocolate con licor. Dios, un viaje de ida, sí. Con las vainillas.
1: De repente.
0: Ese postre me lo hacen en casa, es rico.
1: De repente.
0: El chocolate.
1: La vainilla te va a gustar.
0: No, la vainilla, sí. galletita. No me gusta el budín de vainilla, sí. No me gusta nada de la vainilla.
1: Las surtidas tampoco, no tanto.
0: Ya te voy a decir cuál que como, que creo que no sé si son todas de vainilla. Pero, no, el postre ese borracho de vainilla.
1: Esas que son de tapita negra. Que tienen adentro vainilla.
0: No, no tienen vainilla.
1: Okay.
0: No, si no sería incomible. No. Por lo menos la mía, la melva, la que las mejores.
1: No dijiste esa. Sí, no es vainilla,
0: no es vainilla, si no sabe qué, no tengo 3 paquetes por 1.

0: que va a la cancha, también acompañar a los hinchas. La nevera, portátil. Río. La que va al río, la que va al camping, la que uno lleva. O la por ahí, cae a la casa de alguno y va con una heladera portátil llevando bebida
1: la
0: también.
1: Que es difícil de encontrarle el lugar en casa cuando no está en uso.
0: Sí. Cuando está en uso, siempre es lo mejor que nos pasó en la vida. Ahora, ¿dónde la guardás después que te viniste del camping, después que fuiste a la cancha? ¿Dónde mierda guardamos la?
1: Todos lados molestos.
0: La conservadora, claro.

0: este, ayer me quedé sin entradas cuando fui a comprar para ir a conocerte. Hoy, qué tristeza manejo. ¿Qué, pero a conocerte qué? Nosotros no vendemos entradas para la peña, ¿eh?
1: No.
0: Nosotros es más, hemos puesto ahora unas entraditas más para ir el que ande por acá. Se viene Alvear 139.
1: Y pasa derecho,
0: se va a Estudio Teatro.
1: A la vuelta.
0: Y ahí arrancamos con la peña. Dejamos alguna más por la duda, alguno que no haya tenido la posibilidad de venir ayer, ¿eh? Colorete, pasemos tema de Trula con Sandro.

Esa era la idea, claro, mi querido Marcelito. Ay, ya viene la ensalada TR. ¿Cómo está para la TR? Porque la TR es la previa a la peña. Así sí, que quiero ver cómo estamos hoy. Y además viene Ramírez.

0: la muela, señores, la banda de Carlitos, sí señor. Colorete, colorete, colorete, colorete, vamos con Tuti arriba. Estamos esperando a los jugadores de River en la rotonda del Hiper con Edis. Te esperamos, colorete, tremendo choripanazo. Colorete, vayan sin miedo los gallinas, que total si pierden no descienden, dice Paola de Santa Fe. Marcelo el Cuervo, día de no fritura, deja, es de fufu eso. Mira lo que como hoy, a ver el cuervo, empanada frita, como tiene que ser, rompiendo la regla. Sí, señor, el Carri nos muestra su heladerita, que sí. Lleva todos los días al trabajo.
1: Ah, muy bien.
0: Le pongo adentro un hielo de plástico y normalmente llevo una coca cero y un yogur. Aguante, Ramírez. Bueno, muy bien, ahí está la heladerita que lleva, la heladerita portátil. Muy bien, bien, dale con el yogur, deja, comete el choripán algún día, Carri, deja joder, ¿no? Colorete Gastón de San Juan por freír pasteles, aunque sea el día de no freír. ¿Cómo hago para mandarte foto? Y fíjate aquí en el mensajero, ¿cómo hace, Núñez?
2: Y tiene que tocar ahí en un costadito, tiene para elegir desde la galería o para sacar la foto en el momento, la selecciona y la manda.
0: ¿Viste el gol que erró Maravilla? Aguante, ¿viste? Belgrano, que el domingo lo hacemos la opia a las gallinas. No lo vi.
2: ¿No lo viste?
0: No, no lo vi porque...
2: Ya mismo te lo muestro.
0: Mostrámelo, por favor. Sí, quedó afuera Racing de la Sudamericana.
2: A falta de una fecha, una lástima, porque sí, ¿no? Estamos hablando de que hace un par de meses era...
0: ¿Y se va a ir el técnico?
2: Uno de los...
0: Sí,
2: bueno, sí.
0: Sí, ya se hartó el técnico, los dirigentes. A ver.
2: Ya decanta, ¿viste?
0: Estoy viendo, a ver, pone play, tácate.
2: Es insólito el gol, ¿eh?
0: ¿Va?
2: El no gol, mejor dicho.
0: ¡Oh!
2: No patea.
0: ¡Ay, patea de una! Volvémelo un poquito. Pero tenés que patear y bien, no tenés que parar la pelota ahí. Tácate, ahí... No, Dios mío.
2: No, la falta de confianza se llama ahí.
0: Y el meo. Cuando un elefante te orina es difícil. Pregúntale a Merentiel, se lo sacó el otro día al meo, pero bueno, hay un gol que no se lo cobran.
2: Y cuando estás tocado por la varita,
0: sos Gardel.
2: Ahí la paras, y de repente el que te viene a marcar le pega y es gol en contra.
0: Me encantaría, me encantaría saber qué opina el chef de Catamarca de todo esto, ¿no? Pero bueno.
2: ¿Y el gol que le hicieron a Racing, lo viste?
0: No
2: pica
0: lo vi.
2: Cinco veces en el travesaño.
0: Ah, me lo podrías mostrar. Estaba en otra cosa ayer.
2: Sí. Con este te vas a asombrar más todavía.
0: A ver.
2: ¿Qué
0: cosa ser hincha de Racing, Dios mío?
2: Tuki, acá está.
0: A ver acá, sí.
2: Se viene el córner.
0: Viene el córner, sí señor. En la cancha de Racing no hay nadie.
2: Cancha de Racing. Tuki, mirá, sí. Uno, dos, tres, cuatro, cinco toques en el travesaño.
0: No. ¿Y por qué el arquero no la tira para atrás?
2: Sí, es lo que nos preguntamos todos.
0: Hoy otro que está meado, cae.
2: Tagliamonte. Tagliamonte el arquero.
0: El arquero. Mirá vos, Dios mío. Qué tardecita la de Racing entonces ayer, Clor.
2: Mira esta toma.
0: A ver, acá
2: desde atrás del arco. Es insólito,
0: Tiki.
2: ¿Eh?
0: Un, dos, tres. Tirala afuera, chico.
2: Saltá, por Dios.
0: Dios mío, saltá sobre el arquero.
2: Saltá, hijo.
0: Medí 2 metros, mi vida. Acariciala, saltala, bailala. Debe haber wifi en Catamarca seguro, pero la parrilla que estoy viendo con pimiento y huevo, con chinchulines y carne, ay, ay, ay, ay, ay, ay, ay, ay, ay, te odio, Fabián Fuentes.

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2: Colorete, vas a abrir paquete de figuritas hoy con la energía que hay hoy en el programa. Capaz salen los argentinos. No, hoy no, hoy tenemos energía de peña. Hoy tenemos energía de peña, la vamos a guardar esta energía para los álbumes, para que nos salga algún argentino de hoy. Dios mío, alguna vez tiene que salir alguno. Ay, Colorete, Colorete, Sandra manda una foto acá, espérate. Sí. Mi almuerzo no es un manjar. Sopita de verdura con mazamorra. Oh, y pa' colmo con los fideitos que me gustan a mí, los Ave María.
3: Uy, qué bien.
2: Qué bueno, qué lindo, bien patriótico como va a ser la peña hoy. ¡Vamos nomás! Desde Catamarca, Manuel y Alejandra. Saluditos, hola, ¿cómo estamos, Catamarca? Si lo ven al chef, pregunten qué le pasó a Racing, Dios mío. El loco Monchi viajando con la Popo el palo. Vamos, parece tal Paraná entre ríos. Te escucho, Colorete. Qué lindo Paraná, vamos, que no decaiga. Luisito Colorete, fideo casero con boloñesa en el taller para combatir el friazo. ¡Ay, qué lindo! Mira los fideitos caseros con boloñesa. Tienen una pinta, esos fideos gordos.
3: ¡Ay, qué hermoso!
2: ¡Ay, Dios mío!
3: Hoy voy a comer fideos. Bueno, decidí con todos estos mensajes que mandaron.
2: Sí,
3: lo decidí.
2: Con una buena salsa, ¿eh?
3: Sí, esta noche fideos.
2: Póngale laurel a la salsa, pibe.
3: Dale, perfecto.
2: Sí. Y ya que está, me cuenta algo de deporte, también le agradezco.
3: Ah, bueno, sí. Perfecto.
2: Sí.
3: El operativo, por ejemplo, para el Belgrano River.
2: El Belgrano River, señora.
3: River Belgrano.
2: Operativo para el domingo.
3: Se ingresa al estadio a partir de las 12:30.
2: Bien.
3: Esto es muy importante porque va a estar explotado el estadio, por lo tanto, se recomienda siempre ir temprano. No caigan, 3:30 es la final, no caigan 3:15.
2: No, no va a haber lugar.
3: No va a haber lugar,
2: no va a haber
3: lo
2: lugar.
3: Van a ver de lejos, lo van a ver incómodos, etcétera, etcétera. Es indispensable asistir con el DNI físico, ya que todos los controles tienen, además de tribuna segura, el escaneo de las entradas. Recordamos que decíamos las entradas son con el DNI, por lo tanto llevar el DNI físico, no pueden llevar una foto, no pueden llevar la aplicación, lleven el físico para evitarse cualquier drama allí en el ingreso. Los siguientes accesos son los habilitados: portón número 1 y número 1 bis y el auxiliar sur para la popular Artime, esto para los hinchas de Belgrano, por supuesto, y el portón número 4 para la platea Gasparini. Con más razón, vayan con tiempo si van a la Gasparini, porque hay un solo portón, un solo acceso. Para los hinchas del Millonario, misma situación, portón número 2 es la platea Ardiles, y el número 3 más el portón auxiliar norte para la popular Wellington, por supuesto, los estacionamientos, todo lo que decíamos el otro día, todo lo que es el sector sur del estadio va para Belgrano, todo lo que es el sector norte del estadio va para River.
2: Sur es Artime, norte la Wellington.
3: Correcto, sí. Es decir, por Colón, si se vienen por Colón, por aquella zona.
2: Por ahí viene
3: Cártano,
2: Belgrano.
3: Puente 15, Costanera, Belgrano.
2: Rafael Núñez.
3: Rafael Núñez, Gauss, Laplace, toda esa zona, la parcialidad de River.
2: De River, muy bien, ahí está, todo el operativo lindo, espectacular, que será seguramente una fiesta. Ahí hay que ponerle, hay que tratar de confiar y darle toda la mejor onda desde acá también para que todo sea una verdadera fiesta. Anoche estaba viendo, ay, Dios mío.
3: ¿Qué pasó?
2: ¿Qué cosa? No, estaba viendo el.
3: ¿Qué?
2: Estaba viendo el noticiero de Canal 12 la noche, papito querido. Qué manera de tirarle, ponerle piedra al clásico, que va a ser un clásico de alta peligrosidad. No hay peligrosidad. Hay dos hinchadas. Se hizo un Boca River hace poco acá en Córdoba y no pasó absolutamente nada. Hay dos hinchadas que después del partido uno se va a ir enojado. ¿Y qué? ¿Van a dar vuelta a la ciudad? ¿Van a quemar la ciudad? Te vas enojado si te roban el partido. Te vas enojado si hacen un gol con la mano y perdiste un partido por una injusticia, que el árbitro no te cobró, para darte un ejemplo.
3: Claro.
2: Pero no va a haber gente enojada que va a encender la ciudad, la va a prender fuego.
3: No,
2: entonces también de
3: nada.
2: Los medios, los periodistas, de los medios, de televisivos, radiales y gráficos, tiren un poquito de buena onda.
3: Y nuestro rol es es no sembrar el pánico.
2: Claro.
3: Cualquier situación, no tenés que sembrar el pánico.
2: El noticiero del 12 a la noche era una catástrofe. Paren un poco, muchachos, le pongamos onda. Tenemos una final de la Liga Profesional de Fútbol, papi. Vamos a ponerle onda y vamos a confiar en que no haya ningún desubicado. Siempre los hay, pero creo que no. Y si el que perdió, perdió. Y se va a su casa triste, embroncado, la puta madre. Pero bueno, loco, la mierda. Pues cosa bárbara. Buah. Vamos, vamos con todo. Vamos que sale todo bien. Vamos que el domingo será una fiesta para las dos parcialidades. Y obviamente, va a haber uno que se va a ir contento.
3: Sí, obvio.
2: Y otro que se va a ir triste.
3: Sí.
2: Lo sabremos mañana.
3: Pero
2: con la nube Golius.
3: Ah, bueno, muy bien.
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0: cómo está Estudio Teatro, señoras y señores, qué lindo. En un ratito canta en vivo, canta el mismísimo Indio Roja, señoras y señores, qué peña, ¿eh? Además los invitados especiales, todo, Champions League.
1: Fenómeno, Colorete, siempre la palabra justa, exacta.
0: Bueno,
1: vamos a la tanda. Acordá, Mahatma Gandhi, Nelson Mandela, Juan Pablo II.
0: Pará.
1: Esos líderes de la palabra, claro. Periodismo serio.
0: Qué lindo.
1: Real, confiable. Yo me emociono. Estoy viajando y me emociono.
0: No, mira para adelante y encender las luces bajas que se viene la multa.
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1: A ver si nos vamos en un ratito. Ya lo tenemos, me parece que está Agustina por ahí. Está Agustina para ir viviendo un poquito la peña de Colorete, la previa, la previa.
2: Soñando con regresar, fue larga tal vez.
1: Vamos a ir a la previa, lo tenemos Agustina, a ver qué pasa por allá. El indio ya está listo, la gente también. Hola, Agustina.
3: Hola, Colorete, ¿cómo estás? Aquí estamos en Estudio Teatro, la cantidad de gente que están sentados. Ya estamos comiendo por acá. ¿Ustedes cómo andan?
1: Nosotros acá estamos con hambre, pero bueno.
3: Se ríe la gente.
4: Bueno, Colorete, acá lo esperamos. Estudio Teatro va tomando calor, va tomando forma.
3: Y el veo gente
4: en el, claro, veo gente en el primer piso. Ya tengo gente sentada bien cerquita del escenario. ¿Sabe qué, Colorete?
1: Sí.
4: Me gusta mucho que hay una pista de baile extremadamente grande.
3: Impresionante.
4: Así que hoy vamos a bailar.
3: Mucha expectativa por el Indio Lucio Rojas y los invitados especiales. Hay fanáticos del Indio Lucio Rojas que lo siguen por todas partes.
1: Qué lindo, qué lindo, qué lindo, qué lindo. Están los rulitos ahí, me encanta que estén los dos ahí preparándose. Bueno, ¿ya largó el pipi con los sanguchitos, las empanaditas?
3: Sí, sí, ya largamos con sanguchito, gaseosa, todo por acá. Ya hay olorcito a peña, Colo.
4: Bueno, hablemos. Pará.
1: Sí.
4: Colo, voy a preguntar cómo están las empanadas, justo tengo gente acá masticando.
1: Sí.
4: A ver, vení.
1: Sí, por favor.
4: Justo, lo agarré con la boca llena. ¿Cómo están la comida, la empanada, todo?
5: Riquísima, riquísima.
4: ¿Por qué no sigue hablando?
5: Porque estoy comiendo.
4: Bueno, Color, acá se está viviendo un clima hermoso, justamente como te lo comentaba la señorita Brunetti, y bueno, mucha gente con banderas, mucha gente disfrutando, porque afuera está fresco, pero acá adentro hay un calorcito, un calorcito lindo, una previa interesante de lo que se va a venir en un ratito.
3: El calor de la peña, por supuesto que sí, hay gente de todas partes, hay gente de Altagracia, de Cosquín, hay gente de Barrio Joffre, de Marqués de Sobremonte, de todas partes se han llegado y se han hecho presentes y todavía queda gente por llegar. Mira la mesaza que se armó acá, esta es la mesaza. Hola, chicas, ¿cómo andan? ¿Todo bien?
6: Hola, todo bien.
3: ¿De dónde vienen?
6: De Barrio Primero de Mayo.
3: ¿Todas?
6: No.
3: ¿Por acá de dónde vienen, chicas?
6: Barrio Patricios.
3: Barrio Patricios y acá
6: Colón.
3: Barrio Colón. Bueno, ¿van a bailar? ¿Van a bailar folclore?
7: Vamos a bailar, sí.
3: ¿Algún mensajito que le quieran dar al Colorete que nos convocó a la peña de él hoy?
8: Que dé buenas vibras para el domingo, para el pirata.
1: ¡Ay!
3: Mensaje Color para vos.
1: Bueno, bueno.
3: ¿Qué tenés para decir?
1: No, mañana hay que escuchar el programa de 8 a 1, por supuesto, los populares y la nube Golius, queridos amigos.
3: A ver, por acá, otro mensajito para el Colo, hola.
9: Colo, soy la Vale, la que te hizo los almohadones, estoy acá en tu peña.
1: Uy, la Vale que nos hizo los almohadones con las caras nuestras, pero mira qué lindo.
9: Estoy acá con una amiga.
1: Pero bien, bien, tengo los almohadones, duermo con cabrito a veces.
10: Ay, mira, qué lindo.
1: Sí,
11: no sé de qué habla.
1: Bueno, ya volvemos en un ratito. Sí.
12: Che, Colorete, acá te han venido a cobrar los almohadones. ¿Qué pasa, Colo? ¿No pagado?
1: No, no, lo que pasa es que, bueno, sí, después te cuento, no tengo señal.
4: Seguimos en Estudios Colorado, tranquilo, no pasa nada.
1: No pasa nada, señoras y señores, en un ratito volvemos, están los rulitos allá, está la Agustina, está Conrado, están haciendo la previa. Vamos a, la gente que no pueda ir lo ve por YouTube, el YouTube de Cadena 3.
10: Sí, ya laburando Martín Zori, el Teo también, a full, está Dai, por supuesto, porque ya está intervenido el vivo. Porque salimos todos los días, el mismo vivo de la Popu.
1: Ah, bien ahí.
10: Ya está intervenido. Se escucha el programa, pero se ve lo que está sucediendo en Estudio Teatro, que se está llenando con todo.
1: Bueno, en un ratito estamos, con la Pepa, con el Juaco, con Dani Guardia, con el Diego de la Conga, con el Nico Satre. ¡Ay, qué lindo, qué lindo! Pero lo nuevo de Germaín sale hoy a las 9 de la noche en su canal oficial de YouTube. Germaín Oficial, se llama Herido. Y suena de esta manera antes, como siempre y como de costumbre, los populares. El príncipe en vivo.

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1: Lo nuevo de Germain, señores, en vivo. ¡Qué lindo! ¡Principito! ¡Estás intacto! ¡Estás intacto! 21 horas, canal oficial de Germain, Germain oficial por YouTube, ¿eh?
2: Gracias.
1: No, de nada, hermano. Me debo un asado.
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1: Cayó falso naranjita que amenazaba a quienes no querían pagar. Tenía hasta un talonario de cobro trucho. Un hombre fue detenido en el parque en barrio Pueyrredón, acusado de hacerse pasar por cuidacoches para exigir dinero a automovilistas en cercanías de un hospital. Según informó la policía, el hombre actuaba como supuesto naranjita y cobraba dinero a conductores por el cuidado de sus vehículos en las inmediaciones de un nosocomio. Además, había amenazado a quienes se negaban a pagar. El gobierno busca derogar la ley de etiquetado frontal. El gobierno nacional lanzó este miércoles una iniciativa para derogar la ley de etiquetado frontal, sancionada en el 2021 y reemplazada por un nuevo sistema alineado con normas de Mercosur. Diputados del PRO y La Libertad Avanza presentaron un proyecto que, aseguran, busca simplificar las reglas y facilitar el comercio regional sin afectar supuestamente al consumidor. Son los octógonos esto, ¿no? Pero yo, el hombre nuevo, ahora estoy viendo todo en los octógonos, el hombre nuevo.
4: Te lo sacan nomás.
1: ¿Me lo sacan?
4: Sí.
1: ¿Y cómo voy a saber si está exceso en grasa?
4: Ahí te lo explica el siguiente párrafo.
1: Ah, sí. Hoy los envases llevan octógonos negros. Sí, los que alertan por exceso de azúcares, sodio, grasas y calorías. Los impulsores del cambio sostienen que el sistema vigente genera dudas técnicas y costos para la industria. Y que los actuales parámetros de la organización con umbrales relativos no reflejan la cantidad absoluta de nutrientes en muchos productos. Ah, no entendí nada. Se lo van a sacar para hacerle la vida más fácil a los que fabrican todo, para decir, bueno, claro, que lo compre todo el mundo.
4: Para que no salga el octógono.
1: Que se enfermen y que
4: de azúcar, sí. Le ponían algo más nocivo que el azúcar, entonces no salía el octógono, pero tampoco era sano.
1: Claro. Bueno.
4: Entonces quieren solucionar eso.
1: No va a haber más octógono, así que el hombre nuevo ahora va a tener que hacer la lista, pero menos mal que están los chicos de Rico y Sano, que les voy a pedir la Nutrivianda, vale, ya está, listo, no importa, está todo bien. Tengo que hacer la lista. Marcelo Bielsa anunció que dejará Uruguay y repercutió en Rosario. Sí, más que todo en Uruguay va a haber repercutido porque no lo quieren. El loco confirmó que dejará la conducción de la selección de Uruguay una vez finalizado el Mundial de 2026. Y si no lo comunicaba él, lo iba a comunicar la Federación Uruguaya de Fútbol. Aunque no dio pistas sobre su futuro, en el universo de Newell's se ilusionó con una posible vuelta. No, quieren... No. Déjenlo vivir un ratito más, pobre Bielsa. Newell's cerrá el club, está fundido.
4: No, ¿cómo? Pero sí es un club gigante.
1: Sí, gigante.
4: Ya se va a reponer.
1: Y se llevaron todos los dirigentes corruptos.
4: El club de Messi.
1: El bueno,
4: Nicole.
1: No lo va a salvar nadie, ni siquiera el pobre Bielsa. Acordate lo que te digo.
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0: minutitos, quedaban dos entradas nada más. Calculo que ya se debe haber agotado la entradita para ir a la Peña de Colorete, que en un ratito comienza, señoras y señores. Sí, qué lindo el tema de Germain, me encantó, ¿eh? Qué lindo que esté herido, por favor, qué lindo, por favor. Colorete para los chicos de mantenimiento del Hotel Quorum, Damián, Papá Oso y Roxana. Ya nos queda poco para salir del laburo. Bueno, bien ahí. Colorete pajarrín para Jazmín, la mujer de mi amigo. Está más buena que pasarle la lengua al potecito de New Creme. No, no, no, paren un poco. No, pará, le hago el pajarrín, esas cosas.
1: Mira.
0: Yo cumplo con la gente, pero no, la mujer de mi amigo.
1: No me parece.
0: Che, qué
1: cosa. No.
0: Bueno, Colorete, estamos en la cantera del Coqui por comer un matambrito de cerdo y papi. Que se hagan agua los helados, claro, papi, que es la que va. Mira el disco lleno de papas fritas. Mira el matambrito en la parrilla con los choricitos. Qué lindo la cantera, por favor. Colorete, Katy de la Granja, estoy esperando ansiosa la peña, lo amo al indio, no pude ir a buscar las entradas, me hubiese encantado estar presente. Bueno, pero desde la Granja lo mirás por YouTube y también lo vas a escuchar por la radio. Estamos almorzando tallarín esperando la peña, color, viéndolo por YouTube. Saludito para mi viejo que es parte de la historia patria de Argentina, combatió en nuestras queridas Islas Malvinas y hoy estamos almorzando juntos, escuchándote, esperando la peña. Salud, pueblo argentino, y vamos el pirata el domingo. Bueno. Colorete, feliz última horita y salimos para Córdoba. Mañana tocan los fundamentalistas en Jesús María. Bueno, los esperamos. Y el domingo está el Festival de Cuarteto en Jesús María. Con la Mona y con todos los invitados. ¡Ay, cómo está Jesús María este fin de semana! Colorete, estoy de acuerdo con vos. Tiene que ser una fiesta lo del domingo. Claro, Gustavito, esa es la historia. Claro que sí. Desde acá, agitar para que sea una fiesta realmente. Sí, señor, Con mi mujer estamos llenando el álbum. Anoche compré dos sobrecitos, mirá lo que me salió.
1: ¿Qué salió?
0: Uy.
1: Él.
0: Paredes.
1: Sí.
0: Lionel Messi.
1: Sí.
0: Y un logo de Panini. Vos podés creer, no podés tener tanta suerte, Dios mío. Qué bárbaro. Los sobrecitos tienen los jugadores argentinos. En la virtual no hay nada, ¿Qué querés que te diga? Mi querido.
1: Bueno, le cuento que hay problemas para Franco Colapinto en la práctica libre del Gran Premio de Canadá, que se acaba de poner en marcha. En realidad comenzó desde la 1:30, ya está casi terminando la práctica. Así como te puede pasar en tu auto, a Franco le dejó de acelerar.
0: No, me
1: dijo. Tengo problemas en mi acelerador. Fue lo que dijo.
0: Sí.
1: A su equipo por radio. Después chocó Albón, lo que retrasó un poquito la práctica. Y siguen trabajando en el auto de Franco, que, bueno, tiene un problemilla por ahí porque no acelera. Así que, bueno, un fin de semana que comienza complicado para Franco después de lo que fue el mejor fin de semana desde que está en la Fórmula 1.
0: ¡Qué lindo, mamita corazón! Bueno, vamos con todo,
2: ¡Adiós!
0: Te esperamos, Dieguito, que en un ratito se va para la peña. ¡También qué lindo! Dos de la tarde con 20 minutos. Che, está fría la ensaladera, Está fría la ensaladera. No sé qué les pasa hoy viernes.
1: ¿Ustedes? ¿Qué más motivación que los van a estar escuchando en Estudio Teatro?
0: Claro. Está la gente en Estudio Teatro. Le cuento que hablando de... Porque hemos trasladado el 25 de mayo al Estudio Teatro.
1: Sí.
0: En Buenos Aires, en un día como hoy, se realiza el cabildo abierto que decide la creación de la Junta de Gobierno y el cese de las funciones del Virrey Cisnero. Hoy se decía, allá en la plaza, al Virrey Cisnero le pegamos una patada en el orden.
1: Sí.
0: ¡Va de acá! ¡Se acabó!
1: Más formales en esa época, hablaba más correcto.
0: No, pero French y Beruti eran combativos.
1: Eran bravos.
0: Sí, eran bravos los muchachos.

0: señores, arriba con gana, 14:23 minutitos, está hermosa la tarde, se está poniendo lindo para comer mandarina hoy, se está poniendo lindo para morrefar las mandarinas de los chicos de Río Verde. Que no te caiga, señores, me voy a la música, en un ratito vuelvo con los rulitos que están todos vestidos de gaucho allá en el mismísimo estudio teatro, ya están morfando, los estoy viendo,
1: sí.
0: Están,
1: sí,
0: paren un poco, están comiendo como si fuera la última vez, dejen algo para nosotros, mangue.

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Le mando un saludito para Damiancito Rossi. Damiancito Rossi de Camilo Aldao, que va rumbo a Camilo Aldao, rumbo a la juntada de los Mangin esta noche. Los chicos de la 76 de Juventud, que salieron campeón invicto alguna vez, se va a juntar con toda. Qué linda esa hermosa reunión que me dejan afuera para Damiancito Rossi de Camilo Aldao, que está escuchando en la ruta de la radio. Vamos, Damián querido, que no decaiga. Cuídelo a Ivancito Corsi, cuídelo a Ivancito Corsi, que después desaparece por 3 días. Que tome paso de los toques.

0: Colorete, hace dos días descargué el árbol virtual. Ya, ya me salió el Cuti y Giovanni. Giovanni sale siempre.
1: Sí, ¿no?
0: En el árbol virtual.
1: Medio que le...
0: ¿Y el Cuti lo tenemos nosotros o no?
1: Cuti no.
0: El Cuti no.
1: Cuti todavía no.
0: ¿Cómo está el Cuti con la recuperación? Sí, y el domingo la cancha, el Cuti, ¿eh? ¡Qué lindo! Colorete para Milonga del Marinero. Teme para la heladera. Bueno, bárbaro. Sí, señor. Colorete, mirá lo de anoche. Nuestra clásica juntada de los jueves en la pizzería del Primo Grillo. No está la foto, las morcillas, papa frita y obvio, un buen tinto. No está la

0: Que tener la fortaleza que tenemos nosotros, ¿viste? ¿Qué vamos a hacer? Estamos esperando todavía que nos salgan los jugadores. Sí.
1: ¿Tenés que vamos?
0: ¿A dónde?
1: ¿A esto?
0: No, no, los figuritas, no, no.
1: Seis nos cambiaron.
0: ¿Seis nos cambiaron?
1: Sí.
0: Bueno, pará, agradezcamos quién nos cambiaron.
1: Bueno,
0: le agradecimos a los que cambiaron los figuritas con nosotros.
1: Dimos el logo de Panamá y nos cambió el Sasso y Jeremías, que son dos de los que se quedaron de ayer por cambiar. Después iba a estar Bossa Bikes de nuevo, estoy seguro.
0: Sí.
1: Sí, Bossa Bikes, mirá, nos cambió. Nos dio uno de Curazao. Después dimos el logo de Panini, que lo tenemos repetido 600 veces. Y Yayo y Jeremías nos dieron uno de Haití.
0: Bien, bien ahí.
1: Vamos, Yayo y Jeremías.
0: Arriba.
1: Dimos este Bao de Brasil y Ale22 nos dio a un coreano, surcoreano. Dimos el logo de Brasil. Ah, no son ningunos pavos para elegir las figuritas nuestras. No, Ale nos dio un iraní. Y dimos uno de, bueno, de Irán. Y Bossa Bikes nos dio uno de Qatar. Vamos, Bossa Bikes,
0: no. Qué lindo que no decaiga. 14:31 minutos, señoras, señores. Ya nos vamos en un ratito a la peña. A ver, en un ratito me voy con los rulitos.

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0: la señora y la conoce un domingo. Bueno, va a estar Sónico el Negro, ¿eh?, en la Sala del Rey este sábado, así que prepárate.
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0: Otro que va a estar como loco, ¿eh?, el sábado en Agua de Oro, Paquito Caño, que va a estar festejando su cumple con amigos. Guitarreada final al último en el medio del salón, en el polideportivo de Agua de Oro. Las anticipadas en Edenia, festejar con el Paco el sábado, ¿eh?

0: lindo, qué lindo, qué lindo va a estar eso. Acuerden, resulta que la cosa termina y no se termina.
1: Uy.
0: Al medio, todo el mundo ahí del polideportivo a guitarrear, el que quiera. Así que hay que llevar la guitarra en el baúl. Qué lindo, guitarreada final. ¿Qué me cuenta, mi querido Núñez?
2: Bueno, le cuento que Felipe Lozola es uno de los primeros apuntados por su Boca.
0: Ajá.
2: El chileno, bueno, lo tienen que buscar desde el Pisa de Italia. Ya comenzaron las conversaciones entre Boca y el ex jugador de Independiente.
0: Sí.
2: ¿Te gusta? ¿No te gusta?
0: No le he echado tanto el ojo.
2: No le has echado tanto el ojo. Juega de 5, ha jugado en Independiente por lo menos de 5, pero ¿qué particularidad tiene? Puede jugar de 4.
0: Ah.
2: Hay que aclarar algo más.
0: Yo hasta ahora lo tengo Braida de 4.
2: Bueno, sí.
0: Hasta ahora lo tengo Braida.
2: Enamorado de Braida.
0: No, bueno, me gustó.
2: Por 2 empates en los que estuvo Braida, bueno, todavía no ganó en esa posición.
0: Hasta ahora está Braida. Que venga Pelé.
2: Pero claramente falta un lateral por derecha en el plantel de Boca. Y bueno, Felipe Lozola, si bien, insisto, para mí, la mejor posición que tiene jugando de 5, también te puede hacer las veces de 4.
0: Bueno, bárbaro, señoras y señores. Carlos, creo que me recagaron, colorete. Compré paquetes de figuritas y el álbum muy barato. Me tocaron y completé la selección de Chile. ¿Está bien o...?
2: Claro, no. Te garcaron.
0: El álbum barato y la figurita trucha.
2: Claro,
0: mami,
2: le tocó los soles.
0: Claro, mami, impresentable. Claro. ¿Colorete, te diste cuenta que no existe más la Coca-Cola sin edulcorante? La pregunta que me hace Carlos. Bueno, no sé. La verdad que no.
2: Yo tomo la
0: otra para el Fernet nomás, qué sé yo. Ni sabía que existía. No, el tema por los octógonos, ¿viste? Claro.
2: Ser por eso, sí, sí. Reemplazado, ¿viste?
0: Pero ahora el hombre nuevo que estaba ahí a full, el hombre nuevo. Yo estoy viendo los octógonos, digo, ay, mostaza. Esta es mejor que la mayonesa porque tiene un octógono, no los 4.
2: Pasa que son engañosos los octógonos.
0: Bueno.
2: Hacen trampa.
0: Bueno, listo, no hacemos que listo.
2: Bueno, igual la práctica que tenés.
0: Sí,
2: bueno,
0: sí, porque el hombre por nuevo es sí, otra sí, historia. Sí, sí, señor. Colorete, te escribo desde La Peña, me dice, Miriam.
2: Ah, oh, hola, Miriam.
0: Muy rica las empanadas, lástima que fue poco. Vinimos con Jonathan y estamos esperando unos amigos. Aguante el indio. Bueno. Pará, Miriam. Si vos creías que iba a tener primer plato, entrada, segundo plato, postre y café al último.
2: Aparte a las 5.
0: No, te equivocaste del lugar, Miriam, pero te mandamos un beso grande. Sí, un poquito. No, ahora el hombre nuevo incita a comer poco.
2: No.
0: ¿La peña de quién es? La peña de Colorete. Hay que comer poquito,
2: pero
0: tranquilo.
2: Todavía falta.
0: Livianito.
2: Tranqui.
0: Qué poca fe le tienen al pipi, es ¿eh? Qué cosa bárbara.

0: estaba la música, señores, que venía con Dieguito Olmos y Giancarlo. Te aleja, 14.56. Dame tanda que viene la ensaladera.
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0: Bueno, las 3 de la tarde, señores, preparamos la peña y se viene. Ya metí dos, cerrame la puerta. Ya metí dos torronticias a la mochila, colorete, salgo para la peña. Tutuca de, tutuca de cingaría carga, no tutuca, por favor. Véalo a Núñez, que tiene la soda, tutuca. Bien ahí. Colorete, comiendo el asadito, esperando la peña para mi hermano, el Kiri, el flaco, estado del mundo, sí señor. Ya vi el asadito que está espectacular con el pan en la parrilla y el tinto que se están tomando. Colorete, decide a... No le digo más nada. Me voy a la música. Señoras y señores, preparamos la peña y se viene el indio, pero antes la ensaladera, dale, que ya venimos.
1: 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Joda. 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
0: Señoras y señores, ya se viene la peña en vivo desde Estudio Teatro, pero antes la ensaladera.

con el reparto de bebidas. Todo el mundo pide bebida para el fin de. Y claro, sí. Viene el fin de semana, Global. Tenés que llevar la bebida a todos lados. Y aparte, los hinchas Belgrano ya arrancan con la previa de hoy, ¿eh? La, señoras y señores. Arranco con Agua Nile, Marc Anthony, Javier de San Lorenzo, provincia de Santa Fe, lo pide.

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1: Ahora voy con Franco, que me pide los Foo Fighters. Mira lo que es esto, The Pretender.

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1: Ya viene Ramírez, ¿eh? Sí, señor, pero antes vienen los Rodríguez. ¡Claro! La milonga del marinero y el capitán lo pide, Esteban Gavino.

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1: Y para el final, la yapita de los viernes. Y después nos vamos a Estudio Teatro, directamente desde allí, con el Indio Colorete, los amigos y la gente. ¡Qué lindo! Señoras y señores, Ramírez nos trae a Mr. Black, el presidente. Así se llama el intérprete. Mr. Black, el presidente. La canción intitulada El Serrucho. Uy, uy, uy.

señoras y señores, 15:22 minutos. Me estaban reclamando que viniera antes porque ya habían comido todo, comieron todo, mandarina, tomaron algo espectacular. Buenas tardes, ¿cómo estamos? Hagan un poquito más de quilombo. Che, está ahí mucha gente arriba también. Metimos los dos pisos, planta baja. Estamos en la Peña de Colorete. Hemos trasladado el 22. Hoy es 25 de mayo, acá. A partir de este momento, 25 de mayo, vamos. ¿Cómo andan los chicos? ¿Bien? ¿Van a bailar hoy? ¿Van a bailar? ¿Son los chicos de Renacer? Renacer argentino. ¿Anda Walter por ahí? Walter, querido. Qué lindo, los chicos de Renacer. Un aplauso para los chicos. Los llamamos ayer a los bailarines, dijeron, vamos a estar en la Peña de Colorete. Impresionante. Así como todos los que hemos llamado y han querido estar. Veo la bandeja que vino con los sandwichitos. Yo estoy sin comer, así que si ha sobrado algo, me voy a llegar por las mesas en un ratito a charlar con ustedes. ¿Los de arriba están comiendo, están bebiendo? ¿Está bien? No los veo, ¿eh? ¿Está bien? Tampoco es para llenarse, loco, ¿eh? Esto es porque el hombre nuevo, sin vesícula, come poco ahora, así que ustedes tienen que hacer lo mismo que hace Colorete, ¿eh? Los de más arriba, ¿está el machi por ahí? ¿No vino? ¿Dónde está? No lo veo por ahí. Bueno, estás ahí cuidando, es lindo, bueno, me encanta. Che, ¿estamos listos? Suspendemos todo, no hay ningún problema, ¿eh? ¿Está todo bien? Pagan lo que comieron, lo que bebieron y se van. Voy de nuevo por la duda. ¿Estamos listos? Señoras y señores, abre la Peña de Colorete con el indio Lucio Rojas. Un aplauso grande para el Alfredo, para el Lucio. ¡Qué lindo! Gracias por estar, mi hermano.

0: Che, Colorete,
1: sí.
0: ¿Podemos hacer este momento de argentinidad?
1: Sí, sí.
0: A ver, ¿hay pañuelos? Los que tienen pañuelos, si no, boina, arriba. Sombrero o manos.
1: Sí.
0: Y cantamos todos, los bailarines también.
2: Todo arriba.
0: Y dice...

0: gente tiene tiempo de venir todo el mundo. Le que quiera cantar. Ya tengo el primero. ¿Lo presento?
1: Traelo, hermano.
0: Señoras y señores, el Juaco de Desacatado presente.
2: Buenas tardes.
0: Lo traemos al Juaco, Juaco querido.
2: Se tiene, para todos.
0: Se tiene que ir de viaje, pero dice, no, quiero estar un ratito, quiero cantar con el indio. Así
1: queremos,
0: que...
1: Queremos hacer tremendo. Un par de canciones. Papá,
0: esto
1: gracias.
0: Es así.
1: Los estos dejo... son lujos que te das vos, ¿no?
0: Bueno.
1: Son lujos que te das
0: todo vos. Todo es gratarola con llanola, les voy avisando. A los cantantes, a los músicos, a la técnica, a todo el mundo, por las dudas, ¿viste?
1: Juaco, ¿qué quieres cantar?
2: Hay que esperar la vuelta después, ¿no?
1: Y,
2: del otro lado.
1: Sí,
2: bueno.
1: Y sí. ¿Alguna vez...? Vuelve.
0: Yo los dejo solos. Ustedes hagan lo que quieran. Aténdelo, Alfredo.
1: Lo que vos quieras cantar.
2: Lo que quieran, muchachos.
1: Hacemos... Esa cuequita cuyana.
2: Hacemos
1: que...
2: una cueca.
1: ¿Ah?
2: Dale, mandale. Cuando quieras.

0: Papito, ¿cómo está esto? Che.
1: Entramos medio cruzados, pero...
0: Ya que viniste, ¿hacemos una más o no?
1: Vale, más vale.
0: ¿Hacemos una más?
2: No sé, lo que vos digas.
0: No, no sé.
1: Creo que hagámonos juntos.
0: Hacemos juntos, vamos.
2: Hagamos una juntos. Chacarera, que sea chacarera.
0: Vamos.

0: Juaco,
1: gracias,
0: querido.
1: Hermano, de corazón.
0: El Indio, el Juaco, los amigos que quieren venir a cantar un ratito. Gracias, Joaquín.
2: Fuerte el aplauso para Juaco, che. Tremendo,
0: gracias.
2: Tremendo, tremendo.
0: Nuestros músicos, Joaquín.
2: Qué placer, qué lindo.
3: Hacemos lindo trío, Lucho.
2: Sí, ¿no? Sí.
0: Para que quieren hacer una foto, para que quieren hacer una foto acá. Vamos, vamos, vamos, foto.
2: Colorete, sí. Vení al medio vos.
0: Sí, sí, sí, porque el artista, viste.
2: El artista es el colorete.
0: Vamos, nomás.
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0: Fuerte el aplauso.
1: Terrible cara dura este, ¿no?
0: Qué lindo, gracias, Joaquín.
2: Bueno, gracias, papá.
0: Vamos a seguir cantando, ¿eh? Vamos que van llegando amigos y esto está hermoso.
2: ¿En serio?
0: Hermano. Sí, pero te dejamos a vos ahora un ratito para que vos.
2: Bueno, voy a cantar una zambita del monte, de esas.
0: Esa.
2: Esas zambitas del monte, para los bailarines. Esa que tienen ponzoña.
0: Esa, ah, me gusta. ¿Les gusta? ¿Quieren esa?
2: Vamos.
0: Échale nomás.
2: Vámonos.

Mirá qué lindo que bailan los niños, por Dios. Qué hermoso. ¿Podemos hacer una chacarerita santiagueña? ¿El chilalo puede ser? ¿Ah? Vamos con el chilalo.

0: Se está poniendo lindo esto, ¿eh? Me está agarrando una sed tremenda.
1: ¿En serio?
0: Sí, pero estoy tomando mate amargo por una de las pocas veces en mi vida que tomo mate amargo.
1: Pero, hermano, un vinito siempre hace bien, ¿no?
0: Sí,
1: una copita.
0: Sí, y puro.
1: Claro,
0: puro. Y caliente, como lo tomaba Horacio.
1: Claro, mi viejo también.
0: Ah, está bien, así se toma el vino.
1: Sí,
0: el vino
1: sí,
0: caliente.
1: Claro que sí,
0: no hay que mojarlo.
1: No, no.
0: Para nada. Pero ahí justo llegó otro amigo con el mate, y digo, bueno, dame un mate. Y lo hice esperar hasta que
1: terminara.
0: Aparte,
1: cuando llega un amigo, hay que recibir.
0: Hay que recibirlo. Hay que recibir. Así que, señoras y señores, otro de los grandes cantantes invitados, y que dijo, quiero cantar con el indio, el Nico Sattler. Señoras, señores, ¡qué locura! Presente en el escenario. ¡Fuerte el aplauso! ¿Y qué? ¿Y qué?
1: ¿Y qué locura?
0: ¿Y qué locura? ¡Qué lindo, señoras y señores!
2: Más fuerte, che, el aplauso.
0: Gracias, Nico.
1: Buenas tardes.
0: Gracias, Nico, por venir. Bueno, lindo, si a vos te gusta el folclore, lo dijiste el otro día en la tele para todo el mundo, los que ya sabemos que te gustaba el folclore, qué mejor que canta con el indio.
2: Pero olvídate, hermano.
1: Está loco, ¿no?
2: ¿Eh? Este sí,
1: este sí
2: locura,
1: que está loco.
0: Y bueno,
2: pero bueno.
0: Pero está lindo.
2: Estamos todos
0: locos. Estamos todos locos. Hoy estamos todos locos. Y hoy es 25 de mayo, acordate.
2: 25 de mayo, viva la patria.
0: Sí,
2: vamos,
0: señor,
2: todavía.
0: Estamos todos con escarapela. Che, lo
2: vamos.
0: Dejo, háganse cargo ustedes de este momento.
2: Vámonos más.
1: Che, ¿qué crees que hagamos?
2: Y no sé. Tomemos algo primero.
1: Pero vos sos el que llegó con los mates para el Colorado.
2: Con el mate.
1: ¿Ah?
2: Una mentira eso.
1: Es una mentira,
2: sí.
1: Una mentira. Hagamos la chacarera entonces.
2: Vámonos más.
1: ¿Ah?
2: Cuando quieras.
0: Lágrimas de amor. Vámonos.
2: ¡Vamos!
3: ¡Vamos!

0: Fuerte los aplausos para el Nico, che.
1: Muchas gracias.
0: Tremendo. Ya está el matero ahí, guarda, ¿no?
1: Matero viejo nomás. Mujeres rápidas, caballos lerdos, me han dicho.
0: Lindo nombre para un cuadrero, ¿no? Matero viejo nomás.
1: Matero viejo
2: nomás.
1: No me desequilibre. No me dejes seco, picante.
0: No me dejes seco.
2: Sácala a bailar. Qué lindo. ¿Estás bien, Alfredo?
1: Re bien. Estoy. Bueno, estoy. Si ¿Me puedo ir?
2: No, no, tomate un mate y hace una mano. Ah, loco, escúchame. Está Maximiliano. Ahora... Está Maximiliano de un cativo.
1: ¿Ah, sí?
2: Sí, está el amigo que corta el pelo. Sacó palco. Nada más que no lo ve por las luces.
1: Ah,
2: ahí
1: bueno.
2: Ahí está. Sí, sí, sí.
0: Che, yo debería probar.
1: 25 de mayo, no es 1 de mayo, por
2: sí.
1: la duda, te aviso.
2: Por la duda.
1: Por la duda, dije.
2: ¿Qué me dice, Indio?
0: Que yo debería probar con ese peluquero.
2: Sí,
0: claro.
2: El peluquero.
0: Porque
2: de los artistas.
0: Digamos, lo mío me hago yo solo todo.
2: No.
0: ¿En serio?
2: Te cambiamos todo.
0: ¿Sí?
2: Vas a ganar más plata, acordate. Mira, yo me dejé la raya de este lado, millonario, mis. Sácala a bailar, se la debo el peluquero. ¿Eh? Qué lindo. Bueno.
3: Déjame que me vaya, o samba, o escucha qué samba.
2: Elegí la que quieras. Para que no me robe el mate. Para.
3: Olvida, niña, que
2: escúchame, Lucio, mira cómo estoy, che, aplauden un poquito, mira todo lo que estoy haciendo.
0: Perdona.
2: No, pará, quiero que te tome un mate vos ahora, por eso.
0: Ahí está. Y vamos arrancando, Zambita.
2: Sí, vamos arrancando.
0: Zambita,
2: dame que te tengo esto acá. Vamos con el Nico, que no decaiga. ¡Vamos!

0: Vamos, vamos a la foto.
1: Muchas gracias.
0: Vamos a la foto acá. Gracias, ahí está, qué lindo. Vamos todavía. Sacamos la foto todos juntos. Vení, vamos, vamos. Foto, foto, foto, foto. Bueno, gracias, Nico. Esta noche se va a Río
2: tremendo,
0: Cuarto.
2: Fuerte,
0: se va
2: a Río Cuarto ahora.
1: Hoy a Río Cuarto. Bueno, mañana en Plaza de la Música.
0: Mañana en Plaza de la Música.
1: Nos vemos.
0: Grito. Pero sorteamos 10 gratarones en el programa.
1: Sí. Yo te mando el CBU, no te hablo.
0: Sí, gracias. Quédate tranquilo. Mándame el CBU.
1: Chao, chicos.
0: Que yo no tengo señal. Gracias, gracias. El aplauso para el Nico. Bueno, ¿te gustan los amigos que estuviste trayendo?
3: Ah, tremendo. Estamos muy bien, ¿eh?
0: Bueno,
3: estamos
0: muy bien. ¿Vos estás bien? ¿Cómo estás vos?
3: Feliz.
0: Sí.
3: Feliz porque estos son los días donde nuestra identidad, nuestra argentinidad tiene que mostrarse, y vos tuviste un gesto tremendo desde un lugar que para nosotros, los cantores populares como es La Popu, Cadena 3, uh-huh, hacen que se escuche de una punta a la otra y en el mundo. Entonces,
0: sí, señor,
3: tu voz está en muchos corazones de nuestros argentinos. Entonces, que nuestra música folclórica se entrevere con tus grandes amigos y grandes cantores y grandes artistas como los Changos, el Cuarteto, es maravilloso.
0: Qué lindo,
3: es
0: qué
3: maravilloso.
0: Lindo. Y qué lindo que haya tenido el gesto Lucio también cuando lo llamamos, porque teníamos ganas de hacer algo afuera de... Primero les cuento, era una figurita difícil, porque labura, arranca jueves, viernes, sábado, domingo, y bueno, no era fácil. En el que su María, te acuerdas que estuvimos, hicimos una notita, y dije, cuando tengo un hueco, me meto en la Peña Colorete. Le íbamos a hacer en la radio, y dijimos, la hagamos con gente, escenario, luces, sonido, invitados especiales, el Pipi, que dijo, bueno, llevo la comida, yo también me prendo, y bueno, y estas cosas están buenas, ¿viste?
3: Exactamente, porque es la unión. Es la unión, el compromiso también, ¿no? Hay un compromiso tremendo de seguir defendiendo nuestro espacio, nuestro lugar, nuestro canto, y
0: sí,
3: eso se transforma en compartir con amigos, en compartir de una manera tan especial, pero bueno, el motor fundamental de esto es el colorete, así que para él es el aplauso inmenso, ¿no?
0: Bueno, vamos a seguir cantando, los invito a los que bailan, si hay alguien que baila folclore, que venga y se entrevere acá también.
3: Claro, que bailen, escucha, porque nosotros mañana seguimos festejando,
0: sí.
3: Yo tengo todo el fin de semana festejo el 25 de mayo.
0: Ay, cómo va a terminar ese hígado.
3: Claro, porque pero mañana nos vamos a Losada.
0: Sí.
3: A Losada, acá cerquita, Córdoba.
0: Te vi anoche que estaba en el salón ahí.
3: Sí, claro. Ahí estamos mañana, estamos en Cañada de Gómez, y el 25, ya es lunes, ¿no?
0: Sí.
3: Lunes 25.
0: Lunes feriado.
3: En Rosario.
0: En Rosario.
3: Todo, escucha, todos son peñas, locro, vino y empanada.
0: ¡Ay, ay, ay, ay, ay! Mira la gente, nos siguen.
3: Y vamos a hacer chacarera para que pase eso. Pero quiero invitar a mi amigo Michael.
0: A ver.
3: Que es uno de los responsables,
0: sí,
3: que nosotros mañana estemos allá en
0: Losada.
3: En Losada.
0: Michael, querido.
3: Y vamos a cantar chacarera, lógicamente.
0: Canta,
3: porque
0: Michael
3: es el gran cantor.
4: ¿Cómo está toda la gente? Vamos a hacer una chacarerita con mi amigo acá, el Indio.
0: Anoche lo vi que estaba en Losada preparando todo para mañana.
4: Ya estábamos.
3: Es todo el dueño de casa, el anfitrión.
0: Claro, claro, el anfitrión.
3: Del así grupo que... de 90 y pico en Losada, ya saben. Toda la radio que está escuchando,
0: sí,
3: explotamos en Losada.
0: Le cuento,
3: mañana.
0: Losada, que yo voy con mi familia, somos 23.
4: Ningún problema,
0: vaya,
4: las puertas abiertas para toda la gente acá.
0: Listo, ningún problema.
2: ¡Tremendo el colorete!
0: Mañana nos vemos.
2: ¡Vámonos entonces!

0: Muchas gracias.
1: Fuerte los aplausos para Michael Che.
0: Gracias, indio querido.
1: Mañana en Losada, hermano querido.
0: Los esperamos a todos, Losada.
2: Qué si lindo, es popular, che. Suena en vivo.
1: Bueno, ¿qué quieren, samba o chacarera?
0: ¿Cómo?
1: Ah, vos estás pidiendo minuto. Ese es como ahora, viste, que los partidos de fútbol tenés que parar a los 20, 20 y pico de tiempo. Es que tiene que ser vinito, mami. Vinito, el vinito te mantiene bien. ¿Ah? Claro.
3: Y aplaude. Si el vino viene, viene a la vida. Si el vino...

0: Bueno, entonces le vamos a hacer una zamba. Para eso yo lo voy a traer a mi sobrino, al Benja, al hijo del Alfredo, que él es el romántico de la familia.
1: ¡Buenas tardes!
0: Fuerte el aplauso.
1: No, nos dejan cantar cumbia.
0: No, pero escucha, mira, vino el Juaco y cantó zamba, cantó zamba cuyana, cantó, y chacarera. Vino Nico, chacarera, zamba. No podemos hacer que el Benja cante cumbia, no. En este momento es folclore y los changos, todo. ¿O vos querés cantar? No,
1: no,
0: no, no, no, no, no lo voy a preguntar. Samba, samba. No.

0: Muchas gracias.
1: Fuerte los aplausos para el Benja.
2: Fuerte el aplauso. Gracias, Benja, querido. La escarapela y todo. Che, tengo, está todo bien, pero tengo que meter la tanda en la radio.
3: Lo que vos digas.
2: Así que para, escucha.
3: No, sí. No entiendo, ¿qué sería?
2: Vamos, o sea, apretamos el botón, hacemos tanda. ¿Vos te hidratás allá?
3: Sí. ¿Hay un vinito?
2: Por supuesto. Lo acabo de traer. Mandé a comprar 45.000 pesos la botella. Señoras y señores, para que vean que no tomamos cualquier cosa.
3: ¿Vamos a una tanda?
2: Sí. Vamos a hacer una tanda,
3: ¿y
2: pero.
3: ¿Y en cuánto volvemos?
2: ¿Cómo? En 8 minutos. Son las 16:06.
1: En 8 minutos. 8, 9, 10, 11, 12, 13, 14.
2: ¿A las 14? ¿Está bien?
3: Arrancamos de nuevo.
2: Qué bien que estoy para las cuentas, loco.
3: Tremendo.
2: Listo.
3: Una tanda.
2: Y ya volvemos.
3: Y ya volvemos.
2: Pausa, señores, en la Peña de Colorete. Y ya volvemos.
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0: Bueno, bueno, bueno. ¡Qué lindo! ¡Qué bien que me ven, eh! No, no, no salgo, ¿no? No me están viendo. Y no, papi, estoy acá, a lo tuyo. Claro, hermano, no. No me busqué. Allá yo estoy, entonces estoy como la luz mala. ¿Cómo anda?
1: Bien.
0: ¿De qué barrio?
1: Barrio Cristo del Norte.
0: ¿Con su nombre?
1: Arraiga de América.
0: ¿Con quién viniste?
1: Con mi esposa.
0: Con la esposa. ¿Cómo anda, doña?
2: Hola, Colorete, te amamos, ¿no?
0: Viste que soy más lindo personalmente que por la radio.
2: Mucho más lindo, más hermoso.
0: Qué lindo, bueno, che, ¿cómo anda? ¿Todo bien? ¿Comieron bien? ¿Alguna queja?
1: Mucho, muy lindo todo.
0: Bueno, muy bien. Si hay alguna queja, no quiero queja. Hola, ¿todo bien?
3: Bien.
0: ¿A quién saludamos?
3: A un vos, Colorete.
0: Ah, bueno, bueno. Ah, bien ahí.
3: De acá del centro.
0: Ah, de acá del centro. Bueno, muy bien, gracias por estar acá. Bueno, ¿cómo andan, che? ¿De dónde?
4: De San Francisco del Chañar.
0: Bien ahí. ¿Con quién?

0: así me dice, Alfredito, dice, hay cositas que no se dicen.
1: Tiene razón.
2: Yo dije, tantas noches por ahí, pero...
1: Pero no se dice más nada.
2: No dije más nada.
1: Cantemos antes que metamos la pata.
2: Dale, vamos.
1: Listo.
3: Sí, ¿qué vamos a cantar? Samba era, ¿no?
2: Sí. Samba. ¿Perfume?
3: ¿Querés que vamos primero con Perfume?
2: Perfume, carnaval, puede ser.
3: Perfume.

0: Dani Guardia, che.
1: Muchas gracias.
0: Qué lindo, gracias Dani, querido, por estar aquí en esta hermosa. ¿Hacemos una chapita? ¿Hay algo más o no? ¿Eh? ¿Tenemos algo más para hacer?
2: Escucha, ¿cómo era que vos decías el... ¿Cómo es? El duende.
1: El duende del bandoneón. El duende
2: del bandoneón.
1: Ay, yo empecé con el folclore, no sé si ustedes saben, yo empecé.
2: Sí, claro.
1: 9 años y la segunda canción que me aprendí fue El duende del bandoneón.
0: Y bueno, no pueden...

0: ser argentino. Que meta, meta, baile nomás con nuestra paisana allá, Agustina. Que no decaigas. Tengo más amigos, se acabó la historia.
1: Gracias, chao.
0: Otro,
1: chao, chao, gracias.
0: Tengo otro más.
1: Chao, Colombia.
0: Chao, chao, Dani, querido. Cómo te quiero, Dani. Me va a quedar bien ese saco, creo. Ya me lo pruebo.
1: ¿Más amigos tenés?
0: Uno que viene de allá, de tras la sierra, por aquel lado.
1: Ah, no me digas.
0: Sí, che. Sí, de los Pagos Villa Dolores, por ese lado ahí.
1: Ah,
0: sí, sí, sí, sí.
1: Mira qué lindo.
0: Anda por todo el mundo porque ellos cantan en todo el mundo, pero son de acá, son
1: escucha,
0: nuestros.
1: Pero el tipo viene y canta en la peña del Colorete.
0: El tipo viene y canta en la peña de Colorete, Diego Granadés, señoras y señores. La conga también está presente. Tengo que colgar, qué lindo. Gracias, mi hermano. Gracias, Dieguito, querido. Vamos a cantar con el Diego.
2: Hola, muchachos. Buenas tardes para todos. ¿Cómo andan? ¿Todo bien?
3: ¡Fuerte, fuerte!
2: Linda juntadera, hermano.
0: Linda, ¿no? ¿Te gustó? Linda juntadera acá y allá atrás también.
2: Lindo, lindo, lindo. La verdad que está hermoso. Lo
0: te bueno, te agradezco porque el Diego está de descanso con la banda, así que... Pero bueno, también se va para su pago fin de semana, pero un ratito vamos a cantar con los amigos.
2: ¿Cómo no iba ni cantar?
0: Claro. Dale nomás,
4: papá.
0: Métale con todo.
4: ¿No?
0: Venga nomás.
2: ¿Hacemos unos zambitas, mi gente? Bien picadita.
5: Thank you.

0: Gracias, mi gente.
1: Pero hay una sorpresa.
0: Ajá.
1: El señor no va a hacer una segunda cantada, sino va a hacer una segunda bailada.
0: Sí, señor.
1: Venga,
0: sí,
1: la paisana, che, por favor. Le trae una paisana para que vea que también.
2: Vamos,
1: nosotros...
2: escucha, Dieguito, ¿querés?
1: Ahí está. Escuchá, va a bailar.
2: ¿Querés este?
1: Va a bailar el Diego. Como quiera.
2: No, no, acá.
1: No,
2: vamos
1: acá.
2: A hacerte un instrumental.
1: Claro.
2: Escucha, Diego, vos tenés que decirnos la velocidad de esas. ¿Rapiditas o tranquilas? ¿Chacarera querés?
1: Una rapidita.
0: Estoy con la cintura ahí, media ahí, pero vamos.
2: Che, escuchá, pero a ver, haceme un poquito de base de legüero.

0: así.
1: Y eso que estoy tímido.
0: Sí, menos mal.
2: Mira cómo está, no está, está cromado, hermano.
0: Está cromado el tipo,
2: está
0: ¿eh?
2: Cromado, está cromado.
0: Bueno, a bailar.
2: Chacarerita, instrumental un poquito, primer intervalo.
0: Vamos, vamos, vamos, vamos.

0: los aplausos.
1: Qué lindo, qué lindo, qué lindo. Fuerte el aplauso para el Diego.
2: Che, escuchá, Colorete.
1: Sí.
2: Este es de cancha entera, ¿eh?
1: Gracias.
2: Este es de cancha entera, hermano.
1: Este
2: es de cancha entera.
1: Este juega de dos, juega de nueve y ataja.
2: Papi, cuando hay un cantor que canta samba y baila, es de cancha entera.
3: Prometo mejorar la zambita para cantarla mejor la próxima. Vengo flojo de letra.
4: No,
3: universo paralelo, ya me llena toda la memoria.
1: Claro. Fuerte el aplauso para el Diego. Gracias, Dieguito. Gracias por estar, mi hermano. Gracias, gracias, gran tipo.
2: Tremendo, tremendo.
1: Gran
2: gracias,
1: tipo,
2: Dieguito.
1: Impresionante. Bueno, che, estamos llegando al final. Estamos llegando al final, todo termina. Así que, pero tengo antes que nada.
2: ¿Más invitados?
1: Sí, uno más. Oye, no te juego más.
2: ¿Cómo te diste el
1: uno
2: gusto,
1: más? Igual,
2: Colorete, no.
1: No,
2: claro, él puede arrancar y terminar la fiesta como quiera porque semejante peña que se armó.
1: Y bueno, pero nos quedó corto.
2: Che, ¿qué sabrá pensar el mundo, no? Porque está pasando en el mundo que lo que pasa acá, ¿no?
1: No sabemos qué pasa en el mundo, nosotros sabemos. Este es nuestro mundo,
2: acá,
1: hermano. Este.
2: Acá.
1: El mundo, la patria argentina, Córdoba, el indio y los populares. ¡Vamos!
2: ¡Viva la patria!
1: ¡Viva la patria!
2: ¡Viva la patria!
1: ¡Vamos nomás! ¡Y que venga la Pepa! ¡Viva la Pepa! ¡Que venga la Pepa a cantar con el indio! ¡Estamos todos! ¡Grande Pepita, querido! ¡Vamos todavía! ¡Qué penita se mandó Colorete!
5: ¿Querés que baile? Bailo también.
1: ¡Ah, no!
5: ¡Hacé lo que vos quieras! ¡Soy una fiera!
1: ¡Está todo bien! ¡Este es el escenario para todo! Bueno, métale, mi hermano, porque acá la onda es cantar y disfrutar con el indio.
5: Y disfrutar, pero estoy buscando la letra.
1: ¡Ah, está buscando la letra!
2: Escucha, Pepa, ¿qué querés cantar?
5: Buenas tardes para todos, ¿cómo están? Un placer. Muchas gracias.
2: ¿Querés que arranquemos con la samba o con la chacarera? Lo que vos quieras.
6: Con la samba.
2: Luna Ballista. Che, qué samba, qué
1: hermano. Uy, papito querido.
2: Para, no lo apuremos, no lo apuremos, tranquilo.
1: Para que estamos buscando la letra.
2: Tranquilo, tranquilo.
1: La próxima traemos el teleprompter acá. Sí, sí, ¿te los tengo o me los dejo?
2: Y busca los otros lentes.
5: No te lo dejé, boludo. Bueno, lo voy a leer porque no la sé. Es muy larga la samba.
2: Sí, no, pero tremendo, Pepa.
4: Pero él lo elegido, ¿no?
5: Muchas gracias, ¿eh? Vamos a ver qué sale.
1: Vámonos, chavos.

0: ¡Qué lindo la Pepa, señores! ¡Qué lindo los Rojas, los muchachos! Gracias, acá todo el mundo. Bueno, hacemos una más y después nos vamos, ¿eh?
1: Lo que vos digas.
0: Sí, porque yo...
1: Soy el dueño de la peña, hermano.
0: Yo, si no me ven, es porque me fui porque ligué.
1: Escucha, los lentes esos no son tuyos.
0: Ligué.
1: No son tuyos, pero no, te quedan bien, ¿eh?
0: Pero mira que bien, que
2: lindo, Colón.
1: Sí, te quedan
0: bien. Me quedan lindos, ¿eh?
1: Te quedan bien.
0: ¿Me quedan lindos, chicas? Luque.
1: Pero Luque. Hoy no.
0: ¿Eh?
1: No. Hoy no.
2: ¿Cómo perdí?
0: Bueno, hagámonos más, que está lindo, che.
1: Bueno, claro. Hacemos, qué placer, hermano.
2: Muchas
1: qué
2: gracias.
1: Placer. Qué placer. Placer. Inmenso, gracias, inmenso, Colorete. Gracias.
0: Vamos, vámonos más.
1: Vámonos más, Juan de la...

0: Gracias, Pepa, querido. Gracias, gracias, gracias. Gracias a ustedes, a la gente gracias, del otro lado. Gracias. Teneme los lentes, Pepa, que lo voy a usar para el final y después me los da. Déjamelo en el camarín.
1: Muchas gracias por la invitación. Un placer, me encantó. Me encantó.
0: Bueno,
1: me encantó.
0: El domingo, el comedor universitario.
1: El domingo estamos en el comedor. Y antes de la tarde, no sé qué hacemos, pero vamos al comedor el domingo de la noche.
0: Ah, claro, no te quise preguntar.
1: ¿Vos qué vas a hacer el domingo de la tarde?
0: El domingo, no, voy a ver el partido de River y Belgrano y de Belgrano y de River.
1: La final, tenés que decir.
0: La final, sí.
1: Chao, gente. Ojalá. Un beso enorme, muchas gracias.
2: Gracias, Pepa, hermano querido.
0: Así le va a ir en la final también. Vamos todavía, que no decaiga. Indio, querido, este es tu momento. Este es tu momento. Este es el cierre. Nosotros tenemos que entregar el programa a las 5, nos quedan 10 minutitos, así que sí, esto sí, se lo damos al Indio. Primero, agradecerle a los chicos de Renacer. Gracias por venir, Walter. A la profesora, ¿dónde está la profe? ¿Cuál es la profe, querida? Me debe la vida, a ti se baila con Diego y la conga, ¿eh? Bueno, espectacular.
2: Tremendo eso,
0: ¿eh? Tremendo. Tiene un costo, después lo pasamos, quédense tranquilos. Che, a la gente que estuvo en la radio haciendo cola, fue a buscar la entrada. Hoy regalamos más entradas también. El espacio no lo queríamos llenar del todo para que, bueno, hubiera espacio para bailar y para que mucha gente esté escuchando la radio en el interior, claro, sí, y en el, claro, mundo. Sí. Y agradecerle a Lucio, porque cuando lo llamamos me dice, loco, yo voy. Y pedime lo que quieras. Así que acá está. Dos horitas de su tiempo con la banda. ¿Cómo es? Alto impacto reducido, como decía anoche.
2: El alto impacto reducido.
0: Che, presentemos los chicos.
2: En el bandoneón, el director, el negro Tony Serrano, fuerte los aplausos.
0: Ahí está, vamos nomás.
2: El violín del monte. Y el más lindo, Julián Callaú.
3: Eso.
2: El hombre que hace delirar a todos en la guitarra y en el punteo, Fernando Esmeriglio. En el bombo legüero, en el canto, en la guitarra, en todo, Matías Arnedo, fuerte los aplausos al Colorado, hermano, hermano querido. Y bueno, vos presentalo,
0: mi otro hermano, mi otro hermano.
2: Vos presentalo.
0: Fuerte el aplauso para el Alfredo, señoras y señores.
3: Buenas tardes. Gracias, Colorete, hermano.
0: Gracias.
3: Dos temas va, dice el Colorete. No, ya mentira, está. Uno.
0: Y nos vamos.
3: Uno.
0: Y aparte que quiero que venga todo el equipo de la Popu, que vengan acá arriba, porque los quiero agradecer a todos mis compañeros, porque se pusieron las pilas. Venga, vengan los chicos. Conrado, Agustina, las dos Agustinas, la Luli, el Teo.
3: Vamos, fuerte los aplausos.
0: Núñez, que venga, vení, Dai, vengan todos
2: venga,
0: los chicos.
2: Venga,
0: nuestro técnico, querido, ¿todo bien allá? Vamos todavía. Para que me olvide,
2: muchas
0: me olvide
2: gracias, el nombre. Todo el equipo de trabajo.
0: Para que me olvide
2: gracias.
0: El nombre técnico.
2: Allá está Sisi, está Pichu, el Lema.
0: El Fede y los técnicos tuyos.
2: Sí, claro. El Fede es como técnico nuestro porque siempre anda con nosotros.
0: Siempre
2: también,
0: está,
2: ¿no?
0: En el coche. Sí,
2: compañero.
0: Señor.
2: Ahí está, sí, el Pichu, el Ema y todo, la Lourdes, todo el equipo de trabajo.
0: Gracias, Lourdes.
2: Agradecer y bueno, a cada uno de los chicos que, de corazón, gracias, mi hermano. A ver, dame.
0: Gracias
2: dame,
0: también dame. A Dieguito que está haciendo los aguantes allá en el estudio. Y nos vamos. Este es el equipo de la Popu que trabajó para ustedes. El aplauso para ellos,
2: sí,
0: también.
2: Señor, Marca Borrada se llama esta chacarera.
0: Y nos vamos.
2: Gracias, Colorado.

0: Mauricio Rojas. Gracias a la parrilla del Pipi también por toda la comida y todo el servicio gastronómico. Gracias a los chicos Río Verde por las mandarinas. No comí ninguna todavía, pero
1: gracias, bueno, hermano. Muchas
0: quiero
1: gracias.
0: Agradecer a todos. No me quiero olvidar de nadie porque mucha gente estuvo acá. Gracias, mi hermano.
1: Tremendo. Muchas gracias. Muchas gracias a todos. Gracias, Glorete. Muchas
0: una
1: gracias,
0: más y nos jodemos más y nos vamos.
1: Como vos quieras.
0: Una más.
1: Una más
0: y nos vamos.
1: Abrace,
0: una más y nos vamos.
1: Sí, porque lloro.
0: Gracias. Gracias.
1: Chacarera.

0: Gracias, Indio.
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0: viernes. Hola, hola, hola, hola, hola. Feliz viernes para todos. Qué bonito viernes. Un poquito fresquito, pero con mucha energía, con mucha música para compartir, para bailar. Después de la tremenda peña del colorete, por Dios, qué manera de levantar tierra. Mucho zapateo. Mucho voleo de la pollera, me encanta, me encanta. Se ve que la disfrutaron muchísimo. Habrán comido, guardé un pedacito, una porción de locro, color. Hermoso lo vivido junto al Indio Rojas. Tremendo, tremendo. Y claro que sí, si estamos en este mes de mayo, este mes bien patriótico, hoy viernes 22, con energía, con alegría, para levantar el viernes arriba, desde la República de Córdoba y para todo el país, claro que sí. Cele Gitana Pereira de este lado de la radio, Diego Barrios Durán en la musicalización de este programa. Hoy tenemos, claro que sí, el bailable en el momento clásico. Clásicos son los bailables de los viernes, ¿o no? ¿Qué le pusimos así? Momento bailable, no sé. ¿Cómo le va a la gente? ¿Por dónde va la vueltita de tu vida a esta hora del día? Hora 17, 16 minutos en todo el país. ¡Y arrancamos! No, quedó, me iba a decir el último viernes de mayo. No, queda el otro, que es 29, claro. Estamos a nada, un paso de junio.
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0: Buenas, buenas, buenas, buenas. Bienvenidos.

0: Muchas gracias, hermano.
1: Gracias, amigo, de corazón.
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0: Muchas gracias. Un placer.
1: Me duele el hogar de la banda de Carlitos, Euge Quevedo. Tremendo, tremendo sonando a esta hora. Hora 17, 27 minutos en todo el país. La temperatura a esta hora en Córdoba es de 14 grados 4 décimas. Está fresquito, está crudito afuera, está crudito.
2: Vamos con la coca.
1: Está lindo para meterse abajo del sol. Guarda con la sombra porque se siente un poquito más el vientito. Y acá lo tengo al frente al protagonista de la tarde de hoy. Yo lo quiero saludar. Lo veo emocionado, colorete. ¡Qué tremendo laburo! ¡Felicitaciones!
3: Me estaba comiendo un caramelito.
1: Hermoso, Colo, hermoso. Ha explotado, te digo, el mensajero de la radio, el YouTube. Tremendo, tremendo. ¿Trajiste el festival de verano a pleno invierno?
3: No, la verdad que muy contento. Salió muy bien. En realidad, el indio... mucha, muy buena predisposición, él y su banda, el Alfredo, todos los chicos, y la buena onda de los pibes, ¿no? De los invitados. El Juaco, el Nico, la Pepa, el Dani Guardia,
1: el Diego
3: que se puso a zapatear y a bailar sí. Arriba. Así que bueno, estamos de todo modo con esto. También estamos haciendo ahí un pequeño blog que lo vamos a hacer, después lo vamos para que la gente lo pueda ver en redes resumido, pero una linda peña. Encima fresquito estaba afuera, así que estaba para cantar folclore.
1: Ojo, colorete, ojo, no sé, yo te veo por ahí inaugurando en pleno invierno o en pleno otoño un festival de peñas, atento Jesús Mar. Atento Villa María, que es cerca de su pago.
3: Claro, la peña de Colorete.
1: Que no sea en el verano únicamente, sino acá.
3: 35.000 anticipadas, 2 por 50. ¿Qué le parece?
1: Hoy estaba para cortar entradas eso.
3: Hoy no, la verdad que muy lindo y la verdad que todo muy lindo. El servicio de comida con la parrilla del Pipi de primera. Los chicos de Río Verde que llevaron 3 cajones de mandarina.
1: ¡Qué rico para comer abajo
3: claro,
1: el árbol!
3: Claro, ¿viste? Bueno, espectacular. Además, bueno. La gente de Estudio Teatro, que siempre que vamos, siempre nos atiende bárbaro. El lugar es muy lindo. Sí. Mesa, silla, el que quería bailar, bailaba. Los chicos de Renacer, a Walter, a todos los chicos ahí también le agradezco. Hermosa la predisposición de la gente, que se bailaron todos los temas.
1: Todo. No,
3: la gente lo habrá visto por YouTube, seguramente.
1: Sí, se vio absolutamente
3: sí.
1: Todo.
3: Sí, así que muy linda peña. Así que bueno, nos vamos contentos. Felices.
1: Crack.
3: ¡Viva la vida! ¡Viva la patria!
1: Ahora te vamos, che. ¡Viva la patria! ¡Claro que sí! Chau, colorón. Mañana. Hola, Cele, querida. Mandale saludos a mi amorcito Guadalupe, que trabaja en Los Chinos de Villa Allende, de Uber Boy, laburador, que el sábado nos vamos a ver y nos vamos a amar con locura. Ay, por Dios. Con este fresquito, qué lindo que está para dormir acurrucadito. Tremenda toda la repercusión del hogar. Justo ahí el color te vino a buscar un canje que le quedó. Y bueno, sus abrigos, su mochilita, todo. Hola, hola, hola, hola.
4: Hola, gitana, buenas tardes, ¿cómo
1: buenas,
4: estás?
1: Buenas, muy bien.
4: Cristian de acá de Río Segundo.
1: Hola, Cristian de Río Segundo.
4: A mi señora María.
1: Sí.
4: Que está haciendo una pasta frola para que tomemos mate.
1: Uy, ahora. ¿Qué? ¿De membrillo?
4: Muy rica la pasta frola de membrillo.
1: Uy, sí. Mi preferida.
4: Acá un tema del Tani Guardia.
1: Uy, qué lindo andar.
4: Aguante la popu.
1: Vamos.
4: Río Segundo a full.
1: Claro que sí. Necesito que me contestes. Saludos. Hola, mi reina gitana. ¿Cómo estás? Yo ya no doy más de la ansiedad. Si podés pasarme un jimenazo, así me tranquilizo. Dice el pirata del Fantasio, Carlos Paz. ¿Usted cree que se va a tranquilizar? Yo lo dudo, yo lo dudo. Me mandan una foto acá que es una camioneta, tiene una bandera pirata arriba. Mira celeste, este pirata Leguizamón, el Colorado haciendo de la ruta. Vamos, che, palpitando todo lo que se va a vivir. Nada, queda nada, 2 días, nada. Seguramente ya se viene Mauri Cocolo para informarnos, para comentarnos todo lo que queda de acá al domingo. Nada, solamente esperar. Ah.

0: dale que va el Nino. Oiga, Tañón, para la negra del Nino.
1: Ya no vuelvas, no
0: se le ve, ya soy la negra del Nino. A mí ese tema que pasás, me alegraste la tarde. Un beso gigante para vos, bonita, disfrutar. Hola, gitana querida, qué lindo escucharte con el colorete. Son una gran dupla, gracias, Ale, querida. La Ale, la más fiel, la de taller. La que ayer no me tenía fe, Ale. No me olvido que me rompiste el corazoncito ayer, Ale.
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0: hola, Cele, se acerca junio, el cumple de la geminiana. Ya estamos en la era Géminis, Ya estamos, comenzó ayer. Un saludo para todos los geminianos que están cumpliendo años hoy. Para mi primo el Nano, que está cumpliendo años. Se acerca junio, el cumple de la geminiana. ¿Sabés qué me dijo mi marido ayer? ¿Qué querés que te regale para tu cumple? 10 horas de desenroscando las bombachas. Y todavía me lo pregunta, Dios mío, ¿qué necesita? ¿Calzones, mi querida?
3: Duro, no, me hago el durísimo.
0: Plata y miedo nunca tuvimos. ¡Aguante, Géminis! ¡Vamos, che! Que me regalen medias, al contrario, lo agradezco. Capaz que cuando era chica, bueno, hablando un poco de nuevo de la ropa interior, ¿no? Pero medias ya ahí con los calzones y otra cosa, no, gracias. Pero medias, sobre todo que no sé por qué razón, siempre metes dos al lavarropa, sale una, nunca va a salir el par. Yo creo que lo que más invertí plata en mi vida fue en medias, así que ya uso cualquiera. ¿Estas son tuyas? Sí. Gitana, buenas tardes, saludá. Chichila, Atencio, estamos de cumple en Bermejo, San Juan, festejando de parte de Luis y Susana. ¡Feliz cumple, Chichila! Geminiana, me alegra. Hola, Cele, querida amiga, bendecida tarde. Te escucho mientras sueldo una reja, creo que quiere decir. Para mi casa me dicen Raúl y Vale de la Francia, saludos. También a toda la gente de YouTube que está conectada a esta hora. Para la Turquita que me dice, hola Celeste, saludos desde San Juan. Bendiciones, saluda al YouTube. Hola a toda la gente del YouTube. Hoy tenemos el bailable. Quiero saber si Diego Barrios Durán va a venir a cumplir su promesa. Yo calculo que sí. La promesa de este... de venir a hacer el bailable, no sé.

0: eternos pasajeros. Tremenda esta canción de Monada. Eternos pasajeros, eternos, se les hace el tiempo al fútbol este domingo, por Dios, el corazón. Un poquito en Alberdi, un poquito en Núñez. No sé, y cuando digo Núñez no hablo de Nico, sino de River. ¿Cómo le va, Mauri Coccolo?
1: ¿Qué tal, Celeste? ¿Cómo estás? Buenas tardes, un abrazo grande para todos. Te voy a hacer una pregunta muy difícil.
0: A ver.
1: Posiblemente no la sepas y no está mal. ¿Sabes cuántos clubes afiliados indirectamente a la AFA hay en todo el país?
0: No sé.
1: No tenés ni idea. No importa, casi nadie tiene idea. Deben ser unos 3.500 clubes, más o menos, en toda la Argentina. Y afiliados directamente, lo que podríamos decir clubes de Buenos Aires, de la zona de influencia, son 87, o sea, muchos menos.
0: Muchísimo.
1: De esos 87, hay 28 que fueron por lo menos campeones una vez en primera división, que se va a definir el próximo domingo. De esos 28, el que más campeonatos de todos ganó es River. En primera división, torneos de liga. De los 3.500 que mencionamos al principio, ¿sabes cuántos salieron campeones de torneos de primera división de liga?
0: No.
1: Ninguno. Eso es lo que va a buscar Belgrano. Esa es la relevancia histórica que tiene para Belgrano, para el fútbol del interior, el partido del próximo domingo. Belgrano además tiene ya una estirpe muy identificada con ser un club pionero, el primer campeón del fútbol de Córdoba, el primer club que jugó en AFA, el primer campeón en AFA, el primero que tuvo relevancia en el fútbol femenino, que
0: sí,
1: salió
0: señor.
1: Campeón
0: sí,
1: en el fútbol femenino. Bueno, ojalá que se le dé y logre honrar esa historia de club pionero y además le permita al fútbol de lo que nosotros decimos el interior, salir campeón por primera vez en la historia en el fútbol de primera división. Bueno, al margen de todo eso, digamos que vendría a ser lo estadístico, hay cuestiones emocionales imposibles de describir y de medir. Mañana banderazo, como ya ha contado Maxi, ¿y el equipo estará o no estará?
0: A ver.
2: ¿Cómo anda Celeste? ¿Cómo anda Mauri?
0: Ahí estamos.
3: Para mí sí.
1: Ya está.
3: Para mí sí. Sí. Yo veo muy difícil que juegue Licha López. Es lo que, no es información, lo van a esperar mañana entrena Belgrano, luego del entrenamiento concentra, después banderazo, bueno, todo lo que viene, pero me parece que va a ser complicado. Hoy trabajó con normalidad Adrián Sánchez, que fue papá de Nina, ayer por la tarde, parto inducido, dicho sea de paso.
1: Hay un datito ahí que algunos hinchas recordaban. Guillermo Farré fue papá antes del partido con River. No sé si sirve para algo, ¿no? Pero
0: estas cábalas, mira, por Dios.
3: Y si me apuras, creo que también fue una nena, Guillermina, creo que es.
1: Yo no sé,
3: sí,
1: la verdad que
3: creo
1: no me acuerdo.
3: Que sí.
1: O
3: sí.
1: Era una nena o un varón, porque algunos decían Guillermina, otros decían Salvador, que era el varón.
3: Mira vos.
1: Pero
3: bueno,
1: la verdad que yo no tengo idea.
3: Bueno.
1: Yo lo aporto como un dato.
3: Está bien, sirve. Y pasando el limpio, para mí el equipo, yo creo que va a ser el que jugó mayor parte de partido contra argentinos, ¿no? Cardoso, el pibe Falcón, Morales, Maldonado y Sporle, después Rigoni, Sánchez, Longo, Metilli, el chino Celarrayén y Pacerini. Para mí, si no pasa nada raro, ese va a ser el.
1: Mañana banderazo y conferencia de prensa.
3: Mañana se abren las puertas de Gigante 17:30, todo el estadio, pero dicen que va a quedar gente afuera, así que armarse de paciencia. 19:05 la presencia de los jugadores, allí el banderazo y 20:45 la conferencia.
1: Los que quieran seguirlo van a poder hacerlo a través de la previa en Cadena 3 Argentina. Mañana está Conrado también, con él vamos a tener algunas apariciones para contarle a los oyentes de la Popu todo lo que vaya pasando con esa movilización de hinchas de Belgrano. Y te dejamos, Celeste, antes del cierre,
0: por favor,
1: algunos títulos de Talleres y algunos de Instituto del Aténico.
4: Bueno, que hacer, Giovanni Baroni fue titular en la reserva, así que no pierde rodaje el pibe futbolístico, sigue jugando en la reserva, y después, obviamente, la danza de nombres, la danza de posibles técnicos. Me dicen que quieren tener el 11 de junio vuelve Talleres a los entrenamientos después de las vacaciones. Ese día quieren que ya esté el técnico dirigiendo.
1: 11 de junio, la idea de Talleres es tener técnico para arrancar la segunda parte del año. Y Fede Borello deja un título de la gloria, Fede.
5: Que se lesionó Gastón Lodico.
1: Opa.
5: Tiene una entorsis de pie derecho, un golpe, un traumatismo. Recordemos que la gloria va a estar jugando el sábado 30 por Copa Argentina frente a Lanús en cancha Newell's, 6 de la tarde. Bueno, Lodico falta esperar, vamos a esperar lo que pase en un par de días. Por ahora no está entrenando, veremos cómo evoluciona la semana que viene, a ver si puede estar en ese partido de Copa.
1: Gracias, Fede. ¿Vas a ver el partido?
0: Por supuesto.
1: Sí.
0: Vi todos, di cábala, fui cábala.
1: O sea que no podés fallar en esto.
0: Y no, pues me dijeron los hinchas de Belgrano, más te vale que vea el partido. Y lo vi, ganó. ¿Y qué va a hacer? Y ahora
1: dijo,
0: lo voy a ver.
1: Entre otros, el Luis Fartime, que le pidió a los hinchas mantengan las costumbres de los últimos 4 partidos. Así que Celeste no va a fallar.
0: No voy a fallar.
1: El corazón esté puesto en otro lado.
0: Y sí, ¿qué se le va a hacer? Pero mi corazón está más en el fútbol cordobés. ¿Y sabés qué? Algo que suena siempre.
1: ¿Qué suena?
0: Siempre como cábala cada vez que terminamos de hablar de Belgrano, y es el enamorado de la Mona, que lo pide todos los días. ¿Qué se le va a hacer?
1: Escuchá.
0: Ahí va.

0: un ganador y habrá un perdedor. 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

0: ¡Qué lindo el turco! Si hay un tema que me da sed, es este. ¡Arriba las palmitas!
1: Lamentablemente te
0: vuelvo. 2 minutos no se paran de la hora 18. Hoy tenemos el bailable de los viernes. Música finamente seleccionada por Diego Barrios Durán. ¿Con qué nos va a sorprender en el día de hoy? Hola, gitano. Un saludo de Pilar. Acá estamos en el taller de radiadores Banana. ¿Sí se llama radiadores? Mira qué original. Cele, buenas tardes, un saludo para Antonio Escobedo, para Leandro Agustín y en especial para Huicha, que está volviendo desde Anfunes. Un saludo. Acá aparece la Ale de Talleres que me dice que me habían mareado con eso que iban cambiando. Yo elegí sin saber todos tus temas. Pero el de Dani Guardia creí que lo había elegido Dieguito y bueno, me equivoqué, pero eso es mi preferida, dice la Ale. Siempre matadora, gracias, bonita, hermosa. Saludos a Eduardo Ceballos y familia que están ansiosos porque es de Belgrano. El pueblo pirata, yo no sé cómo hace para respirar de acá el domingo. Los entiendo. Hemos pasado también por hermosas épocas. Es el turno de Belgrano y no imagino la ansiedad. Gitana, soy Daniel. ¿Se sabe si hay un show en la final? ¿Si la Euge canta el himno? ¿Y quién dará la copa? No sé, le vamos a preguntar a Mauri. La semana que viene. Se le saludo desde Arroyito, Córdoba. Un abrazo grande, me dice Daniel Romero, desde Kiosco El Gomín. A Nico y a Cocolo. Ah, le mando saludo a Nico Núñez y a Mauri. Hola, buenas tardes, Celeste. Saludos cordiales desde Villa Animí, La Granja. Muy buena la radio. Acá estoy viajando para casa. Recién salgo de seguridad en Córdoba. Estoy viajando en el Inter Córdoba. ¿Cuántas veces dije Córdoba? Y va al palo la popular. Pásame un tema de la LBC para el chofer Maxi. ¿Qué es hincha de Belgrido? No, si hay respeto. Ya los quiero escuchar a todos el lunes. Muertos de Belgrano, están confiados. Jaja, no quiero escuchar que el culpable es el árbitro, ¿no? Pero si todavía no ha jugado el partido, no bardiemos todavía. Y si ganan o si pierdan, nada, hay que esperar. Es el fútbol, chicos.

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1: Procesaron al ex Buma Patricio Albacete por violencia de género. La justicia lo acusó de privación ilegítima de la libertad y lesiones agravadas contra su ex esposa. Pamela Pombo seguirá en libertad, pero con restricciones. Allanamientos en Salta por contrabando y venta de ropa falsificada. La Dirección General de Aduanas realiza allanamientos en Salta por contrabando de ropa. Se secuestraron más de 558 millones de pesos y otros activos. Investigan lavados de activos. En todo el país es la hora 18, 5 minutos. La temperatura en Córdoba capital es de 14 grados, 4 décimas. Humedad 57%. El viento sopla desde el noreste a 10 kilómetros sobre la hora. Visibilidad óptima, 10 kilómetros. El cielo se encuentra despejado.
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0: Sinvergüenza, Emanero, Karina, Ángela Torres sonando.
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0: La canción Sinvergüenza, que me da pie para compartirles una nota bastante curiosa que anda circulando por las redes sociales, de esas que se hacen tendencias o viral. Atención, atención. Y quiero saber si hay algún valiente que me diga, a mí me pasó, gitón. Quedarse sin el pan y sin la torta. La historia de Néstor es la prueba definitiva de que hoy en día la tecnología no perdona. Todo empezó con un descuido que muchos cometemos: dejar abierta la cuenta de Netflix en un dispositivo ajeno. En este caso, el dispositivo no era nada menos que el televisor de un hotel de alojamiento. ¡Ah! Cuando su esposa Daniela se encontró con las sugerencias y el historial de lo que Néstor había estado viendo, no necesitó más pruebas. El engaño quedó al descubierto. Pero lo que debió ser un final abrupto se transformó en una seguidilla de desastres. Intentando salvar su matrimonio, Néstor le mintió a Daniela diciéndole que le había prestado la cuenta a un amigo. El problema es que su amigo también era casado. Y Daniela, ni lerda ni perezosa, llamó a la mujer del amigo, del otro hombre, para pedirle explicaciones. El resultado fue un escándalo familiar que casi termina con la puerta de la casa derribada. Se pelearon entre los amigos. El amigo de Néstor no quiere saber nada con Néstor. Claro, por la mentira casi arruina su matrimonio. Ahí fue cuando la amante, llamada Flora, le insistió para que dijera la verdad. Decí la verdad, Néstor, decí que estás conmigo. Y liberara así la tensión, ¿no? Néstor finalmente confesó y el divorcio, un hecho. Fue un hecho, pero acá viene el giro dramático. El hombre, que ya se veía libre para empezar una nueva vida con su amante, se dio cuenta de que no tenía dónde caerse muerto. Porque resulta que la casa donde vivía con su esposa era de sus suegros. Su auto estaba destrozado por la furia de Daniela y no le quedaba ni un centavo. Sin lugar a dónde ir, le hizo la propuesta definitiva a Flora, su amante. Che, Florita hermosa, ¿qué te parece si me voy a vivir a tu casa? La respuesta del amante fue contundente. Silencio absoluto, seguido de un bloqueo definitivo de WhatsApp. Néstor se quedó sin esposa, sin amigo, sin amante, sin casa y con el auto hecho trizas.

0: quedado solo y sin nada el Néstor. Bien por Daniela, las mujeres tenemos un radar que ni el FBI tiene. Si él cree que la cuenta de Netflix lo delató, no tiene idea de todo lo que ya sabemos antes, dice alguien por acá. Pues...
1: mi problema.
0: Qué hermoso castigo, quedarse sin casa, sin auto y sin amante por tacaño de no pagar dos cuentas distintas. No, bien merecido, Néstor, dice Flor. No,
1: muy lindas todas.
0: ¿Cómo comer por país? Hola, gitana, jaja, eso le pasó por hacerse el vivo. La felicito a la esposa y a la amante, dice Nancy. ¿Usted dice? Lo mejor de la historia es la amante, qué cintura, lo bloqueó al toque cuando vio que el tipo no tenía ni dónde caer. Caerse muerto, eso es tener amor propio, me dicen por acá. Bueno, gitana, Cele, no digas mi nombre ahora, pero ja, ja, ja, al estilo María Fuseneco piden que me ría. Bueno, ja, no, me sale Moni.
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0: Ese me sale. Yo diría jodete por tordo y diciendo, no, che, las palabras. Hola, gitana linda, ese se quedó como merecía y como uno que conozco, que no quiero decir su nombre, pero empieza con C y termina con S. Ja, ja, che. Soy la Sol JC, un temita de mi rey, por favor, el sombrero. ¿Cómo han estado, por Dios? ¿Hay algún Néstor por ahí? Sergio me dice, como dice el dicho celeste, el que las hace, las paga.
1: Una flaquita.
0: Gitana, te cuento que yo tengo un pacto con mis amigas. Son dos, Carmen y Marcela. Cuando alguna de nosotras llegara a ver al marido de la otra haciéndose el vivo automáticamente, nos vamos a llamar. Te sigo contando. No quisiera ser Néstor, ni Daniela, ni la esposa.
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2: Hola, gitana, en la colchonería San Vicente hay un Néstor, compañero. ¿No será ese de la cuenta de Netflix? No sé, por la duda es pedirle historias. Y si está ahí en la colchonería y si lo ves durmiendo en la colchonería, en el local, es definitivamente ese Néstor. Cele, no digas mi nombre. Yo en 2 meses investigué con quién y de dónde era la amante de mi marido. Hasta la llamé por teléfono. Hola, sí, declaró. ¿Usted por casualidad tiene una media color índigo? Mis amigas se casó y yo un día fui a bailar y casualidad estaba el marido bailando con otra. Yo lo saludé al propósito, al otro día le llamé y le dije, y se armó lío y se separó. No, bueno, pero acá la historia es de Néstor, que se quedó sin amigo, sin esposa, sin amante, sin casa y sin auto. Por mentiroso, por mentiroso.
1: No te enamores nunca.
2: ¿Qué se le va a hacer? Ya se viene el bailable, dale, vení.

0: caderas.
1: Alrededor de las palabras que gritan.
0: Yo les digo que cuando comience a sonar la tanda, vayan. Vayan precalentando porque se viene el bailable de los viernes.
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0: Ya nos vamos para el Salón Cuartetero. ¿A dónde nos vamos a ir hoy? Gitana, estoy en Splay, suena. Estoy verde del Charlie tomando martini con mi amigo Vivi. Gitana en Olaf, disco La Calera. Tomando un batata, me dice Ariel. Gaby, que se puso los zapatos canadiense y un cardigan negro. Pecha la palma. ¡Ah!
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0: Gitana acá en Batiz. Ah, este más de mi época. Tomando un gancia con una que conocí recién la pista. Muy bien. Lucas, que dice, ¿cómo tiritaba ese reservado? No, güey. Gitana, mis hermanos más grandes salieron hoy, están en Naturaleza Disco, en Mina Clavero, capaz los cruzados. Yo ando por todos lados con Dieguito. ¡Qué temazo! Tira para arriba de Miguel Mateos. Me voy a Patricios a volver a esas épocas. Mi casa paterna, dice Sil. Y dice Dieguito Barrios Durán que si sonó Tira para arriba, tiene que sonar esta. ¡Ay, Dios! Ahí la viste. Encarando a la barra. Mirá. Cabezazo. Sí, cabezazo. ¿Se cabeceaban los boliches?

ya se vieron, ya se eligieron. Bueno, tuyo, van a comenzar a bailar, dale. Gitana genia, estoy en complot disco. Rafaela tomando una esperma de pitufo, dice Sebas. Vamos, Sebas. Gitana, acá estoy en Bogos. Tengo un mini short negro, top blanca y topper blancas, con el pelo suelto, tomando vodka. ¡Vení! Me dice la Mirta. A ver, levanta las manos. Levanta eso, ahí arriba, arriba, arriba.

acá haciendo el tránsito, trencito, con una ginebra con soda y al ritmo de Os para la mandó suceso. ¡Oh! Bienvenido hoy. Gitana querida, qué épocas de las tejanas Cerro Jeans, Levis, corte americano y del programa de radio Discoteca Abierta. Para los ochentosos como nosotros y el séptimo regimiento dulce y seco. Me dice Marcelo Failaz, el Cheto Tati de Bella Vista arriba. Gitana en los reservados, cabeza van bueno. Gitana, soy Alejandro de Liceo, segunda sección. Estoy en Arturo, me hiciste bailar y cantar. Tengo 63 añitos. Ay, mi amor. Recordé muy buenos momentos de mi vida, muy buena la música. Vamos, Alejandro, que no hay edad para bailar tampoco.

Gitana, acá estamos volviendo de laburar, pero tengo que llegar a pasear los perros y después irme a Crawford, pero vaya, hacete esta clase de zumba. Cansado, pero siempre con la mejor de las ondas. Vamos, Benja. Gitana, me muero, buenísimo, bailando aquí en el trabajo. Me gustaría volver a tener esos años. Gracias por esos hermosos recuerdos. Ya salgo y salgo a tomar de todo. No me van a poder parar. Con movimientos bien sex.

Vamos que ya nos vamos al baile, ya nos vamos al baile. Gitana, te mandé una foto, sí, la vi. Imagínate paseando conmigo por no me importa que me corran de mi casa, no. Celia, acá estamos en el sitio, Ciudad de Gálvez, tomando un melón con Speed. Ay, qué tranquilos, ¿eh? Estamos en el pasillo haciendo la coreo, me dicen Sabri, Mari, Nati, Vicky, Carla, los veo. Una sed con esos temas, los perreamos hasta el suelo, sin duda. Cele, acá estoy con mi hija Priscila Villafañe, que cumple años y pide el tema Gasolina de Daddy Yankee. Dice si podés regalarle entradas para el cine. Uy, no sorteé todavía.

se aguanta la sacudida de nalgas. Por Dios, cómo me gustaba ir a bailar. Me dolían las piernas 3 días seguidos. Dice la Coca. Hablando de la Coca, hola gitana. Pone un poquito de conco.

qué linda que está esta previa. Pero está viniendo un tren. Está viniendo un tren y vámonos de joda. Vámonos, vámonos.

hija mayor. Yo perreando hasta el piso, tomá, moviendo el traste, y ella me mira analizando si ya es hora de internarme. 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

0: gitana hermosa, pone África, Toto, oh, ya que estás reviviendo los retro. Acá estoy tomando un café con tortilla calentita con mi vieja y mi hermana melliza. Saludos, gitana querida, me dice Martín, arriba. Ahora nos vinimos al baile, negrito. Hola, Cele, ¿cómo estás? Qué pedazos de temas. La pegué en bajar la aplicación de la Popu, me dice Charlie de Alta Gracia. Cómase un chicle, Charlie, vamos.
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0: Sorba, Carlos Paz. Y sí, ahí se escucha Jiménez de los 90, el pirata del Fantasio. Hola, gitana, siempre los escuchamos en el auto. Mandanos saludos a Malek, saludos. Soy Luis de Villa El Libertador, los mejores bailes. Era Retiro con Marejada. Rubiño. ¡Qué época con el cospel! Íbamos mucha cubana con Fanta. ¿El cospel común o el troquelado? Yo no tengo plata.
1: ¡Ay, que no tengo plata, por mí!

0: estoy en Punta Alvear tomándome una pantera rosa. Y están acá bailando y recordando esas botas texanas y los sacos largos. Y abajo unos minis vestidos. ¡Qué época! Saludos a Miguel Villarroel, que lo amo. Gracias, gitana, dice Vivi. Gitana, soy Paloma. Carlitos dice que gracias por el tema de Jean Carlos. Tiramos el mate y nos pusimos a bailar. ¿Querés bailar, Carmen?
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0: ¿Querés bailar, Palomita? ¿Quieren bailar, Carlitos? ¿Quieren bailar e ir al cine? Nombre, apellido, tres últimas cifras del DNI. Mientras bailamos, dale. No pares, no pares de bailar. No pares. ¡Arriba! Mirá cómo se vino vestido el monstruo. Papito, todo de cuero. Cuero blanco. ¡Ay!

0: igual me sale. Escucha. Gitanos, soy el Turquito y su harem. Estoy en el Luna Park con el viejo arruinador año 98. Ya me dieron el encendedor cuando entré. Estoy tomando cerveza, que es lo único que venden. Y mañana tengo que votar para el gobernador en el 98. ¿En el 98?
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cine con el chico que conocí, después de mucho bailar, cantar en el futuro. Hoy tenemos tres hijos. Tres hijos bellos, una vida muy linda, dice Melina. No, Melina, sos una genia. ¿Serán siete? ¿Siete hijos? Ahí va. ¿Cuántos son los pecados capitales? Los días de la semana, te lo dice el chart.

de negrito. Lo bailan en la carnicería, mi negrito. ¡Ay! Rosales y Wanda Col. ¿Me ha puesto el nombre de mi dicho, mi negrito? Vamos, mi negrito.

ídolas, ídolas de las ídolos, maestras de las maestras. Pásame un tema del Mega, por favor. Somos de Herrería Frama, Chupete el Glorioso de los bulevares. Estoy haciendo pan en mi panadería y mi mente anda ya por los 90 recordando la baila ta loca. Juan Valdés, el boliche petroleo disco. Pásame por favor el de la primera fila. Ay, ay, ay, ay. Celia, acá estoy haciendo la previa con Trubla, esperando el clásico para ver quién asciende, me dice el cabezón Urquía de Carlos Pasa, Guante Talleres. Atención, atención, ganadores para el cine. Tienen que llegarse a portería de la radio, Alvear 139, retirar las entradas a partir de hoy. A partir de hoy, de las 20 y 30 horas, hasta el 27 de mayo. Vanessa Villafañe, 389. Carlos Luis Gramigna, 637. Ganadores de las entradas al cine Dino. Mientras tanto, nos subimos al tren. Dale. ¡Arriba! ¿Lo baila todo el mundo? ¡Sí! ¡Sí! ¡Va! ¡Va! ¡Va! ¡Va! Y así termina el bailable de la mierda.

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7: Claro que sí. Ya se vienen Agos y Conra para hacer su modo cuarteto.

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0: porque ya estoy robando tiempo. Ya están con rayados aquí en los estudios. Ay, se ha venido con trencita. Oh, ¿cómo le va?
1: Me he venido apaisanada.
0: Sí, porque están de... ¿De qué se ríe usted?
2: El Diego le hizo un chiste. Ella.
1: Me dijo, no, hola paisa, ¿cómo andas?
2: Hola paisa, y ahora le dice paisa.
0: Oh, estás hermosa.
1: Gracias,
0: ¿estuvieron en la peña en Coloretti?
1: Sí, estuvimos ahí animando a toda la gente.
0: ¿Qué hicieron?
1: Viéndole, mire, lo primero que hicimos fue darle la bienvenida a la gente, entregamos escarapelas, le pusimos la escarapela a cada personita.
0: Ay, qué hermoso.
2: Yo te vi comiendo mandarina.
1: Comimos también, sanguchito, empanaditas. Sí,
0: oh,
1: por supuesto.
0: No, para estos lares.
1: Unas
0: nada,
1: mandarinas sobre... también.
2: Nos dijeron que si las traíamos, iban a estar feas. Y no correspondía. Porque viste que la empanada frita se humedece cuando la trae.
0: La mandarina, digo.
1: Uno de nuestros compañeros de trabajo, que no voy a dar el nombre, pero va por el área de la música y eso, me preguntó por qué no traje un tupper con sanguchitos, ¿viste?
0: El Diego Barredora, el manguea.
1: Yo no me di cuenta de traer un tupper vacío, ¿vos sabés?
0: ¡Qué rico, claro!
1: Tendría que haberme traído.
2: Y unos sándwiches de bondiola desmenuzados.
0: Ahora, Dieguito, no se acordaron de nosotros y tuvimos acá. Haciendo
2: la
0: agua.
2: Está enojada toda la redacción.
0: Bailando.
2: La gente de la gita, mente enojada, está haciendo señas.
0: No trajeron nada.
1: No me di cuenta de traer.
0: Pero pasaron lindo, ¿bailaron? ¿Vos estabas de paisana?
1: Me vestí de paisana.
0: Qué bonito.
1: Sí. Acá Conradito de gaucho.
0: De guacho, bien.
1: De guacho,
2: no,
1: sí.
2: De Damián Córdoba, no, de Conrado de gaucho estaba hoy.
1: No, Biglietti me sacó bailar. El Conrado sí bailó con Agus Biglietti, que es muy buena bailarina, excelente bailarina de folclore.
0: También baila folclore. Yo no sé bailar folclore.
2: Poco y nada, lo mismo.
1: Yo lo vi que medio que gira para otro lado. Cuando había que zapatear así el zapateo.
2: Lo único que me dijo Biglietti, me estabas medio cruzado, me dice.
0: Claro, con el chasis doblado.
2: Lo que tiene con la bota me haciendo doler los pies, no tengo que comprar un zapato.
1: Uno se defiende, bueno.
0: No, yo, o sea, hago la simulación. Cuando hay que hacer pollereo, mientras el gaucho
2: zapatea,
0: sé hacer el 8 del pañuelo para la samba, pero no, nunca aprendí a bailar folclore porque me hacía mucho burla cuando era chiquita.
1: Es una materia pendiente de muchos.
0: No me convocaban en la clase folclore. Tampoco que
1: bueno, del
0: hacer.
1: Público presente había varios que no sabían bailar, pero había tres profes de folclore, de baile.
0: Encanta.
1: Así que los seguían, se seguían entre ellos. No, muy lindo. Muy lindo,
0: hermoso. Pero bueno, podrían haber traído mandarinas.
2: Bueno.
1: Encima estaban dulces.
0: A mí me gustan así dulces.
2: A mí me gusta ácida.
0: Sí,
2: te ácida. Te voy a robar.
0: Así le tiraba en el ojo.
2: Sí.
0: En el ojo. Conrado, sí, la cáscara.
2: Sí. Que Lago, se lo tiré, pero tenía puesto los lentes. Me dijo, me dijo.
1: Claro,
2: te voy a robar de un lugar que vos conocés, que en un lugar donde estuvimos juntos, y son robadas. Hay un árbol escondido en un predio.
0: ¿Juntos?
2: Sí.
0: Ah, no.
2: Sí. No importa, pero ya le voy a traer mandarina robada porque la mandarina robada tiene otro gusto, ¿no?
0: Es más rica.
2: Bueno, pero y son así dulces.
0: Así me gustan a mí. Sí. Así dulce, señor. Está chupado eso, Conrado.
2: No, ¿por qué?
0: Dicen por acá, no pegas una de lo que estás hablando. Es verdad.
2: Bueno,
0: es verdad.
2: Pero te
0: hablando de mandarinas al sol.
1: Sí.
0: Sentí que rico. Mandarinas al sol para comer mañana. Así, chao, gente. Hasta el lunes.
2: Que escupí la pepa y la patia así.
1: Eso hizo hoy con la gente.
2: Sí, le pego una, se va a llorar acá en la frente.

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2: Estos son los títulos del portal de Cadena 3 Argentina de la Hora 20. Vendían droga por teléfono en Córdoba, pactaban entregas por WhatsApp y cayeron con 12 kilos de cocaína. La investigación terminó con 9 detenidos en uno de los operativos de la FPA. También secuestraron más de 30 kilos de sustancia de corte y una prensa sofisticada.
3: Habló el hijo del hombre que murió tras ir a una clínica trucha. Damián contó que su padre habría recibido una inyección y fue enviado a su casa pese a un electrocardiograma que, según denunció, indicaba un cuadro grave. Falleció a los 20 minutos de volver a casa, afirmó.
2: Agravaron cargos a madre y padrastro en caso de muerte de Ángel López. Este viernes se realizó una audiencia clave en la que las partes conocieron los resultados de la autopsia y los estudios histopatológicos.
3: En materia de exportaciones, Córdoba cerró cerca de los 11 mil millones de dólares. Desde CASEC destacaron la recuperación del perfil exportador cordobés y celebraron la baja de retenciones industriales. Piden más incentivos para pymes.
2: Colapinto exprimió el Alpine y largará 13 en la Sprint de Canadá. El piloto argentino logró avanzar a la SQ2 en Montreal luego de un complicado inicio de jornada por una falla mecánica en su monoplaza. George Russell con Mercedes se quedó con la pole.
3: Cielo algo nublado, temperatura 11 grados 4 décimas, humedad 62%, viento del noreste a 6 kilómetros por hora, visibilidad óptima 10 kilómetros, hora 20, 12 minutos.
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0: Quedamos en modo peña y arrancamos. ¡Qué lindo! ¡Amor salvaje! Chaqueño para vecino, dale que va. ¿Qué se siente?
1: Muy, pero muy buenas tardes, noches a toda la gente. Bienvenidos a otra edición de Modo Cuarteto. Al fin llegó el viernes, al fin llega este fin de semana largo, que yo le llamo fin de semana largo o semana corta, que le venía diciendo,
0: Conrado, pero la semana corta es la semana que viene.
1: Sí, Conrado me venía diciendo, no, no es semana corta, es la semana que viene.
0: Claro.
1: Y yo le dije, no, pero sí, porque el fin de semana largo es la semana corta. Bueno, al fin llegó el tan esperado viernes. ¿Cómo anda la gente? ¿Cómo los trata? Este viernes fresquito, frío, muy, muy frío en otras partes. Fin de semana largo, como ya dijimos, fecha patria. Víspera de comer comidas típicas argentinas, como lo es el locro, como son las empanaditas. O puede ser, ¿por qué no?, un guisito de lentejas. Hoy, por ejemplo, estuvimos con el folclore a todo pulmón. Los cantantes cuarteteros que se hicieron presentes ahí. En la peña del colorete, como fue Joaco Martín de Desacatados, estuvo el Nico Sattler de Qué Locura, la Pepa Brizuela, el Dani Guardia y un montón más, ¿no? De cantantes que se hicieron presentes, que nuevamente nos une el cuarteto y el folclore, son géneros populares y en estas fechas patrias lo más bonito es bailar, recordar, juntarse, hacer una fiesta, hacer una peña, ¿por qué no? ¿Cómo andamos con eso?
0: Por supuesto, de la mano de la Papu tenés caravana, tenés fiesta, tenés compañía, te encontraste, te hiciste amigos. Y ahora tenemos un espectacular lecho por delante, porque hasta la hora 22 nos vamos a quedar con vos para hacer modo cuarteto.
1: Así es.
0: Vamos a cerrar con una canción de la Mona, como siempre.
1: Exacto.
0: Vamos a tener viaje en el tiempo, como todos los viernes.
1: Tenemos sorteito, como todos los viernes.
0: Todo eso
1: y más en modo cuarteto.
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0: Ya son las 20:24. Decime dónde voy, suena monada Juanito Ninzi.
1: ¿Te querés? ¿Brunetti?
0: Sí.
1: Estoy muy contento.
0: ¿Sí? ¿Por qué, che?
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1: Tenemos cortina nueva.
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1: Se puede entender que como sucedió con Ivonne y Bonita en su momento, sucedió lo mismo con Terian de Gato.
0: Terian de Gato, me gusta. Súbele, dale.
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1: Todo el palo. Porque es viernes. Qué espectáculo, qué lindo. Che, bueno, muchas cosas tenemos para hoy. Me dicen por acá, che, loco, mándale un saludo al Uber que te está escuchando. Bueno, no sé, me dicen, me estoy usando el cumpleaños de Larita. Soy Anto, me acabo de bajar. Me estoy por bajar del Uber, pero mándale saludo porque te está escuchando con la radio.
0: Qué lindo.
1: Al palo.
0: Qué lindo, saluditos al Uber. Hay mucha gente que nos están escuchando en estos momentos. Y hay mucha gente que se está yendo a un asado, que se están preparando un vasito de algo. Por acá nos preguntan, ustedes, que son profesionales en el tema, el Fernet natural, ¿se puede tomar? Hace mucho frío. Nada, que se hagan agua los helados. Es viernes y el hígado lo sabe. Buena música.
1: ¿En un vasito así de esos sustitos?
0: Sí.
1: Con mis amigos le decimos sustito. ¿Por qué un sustito?
0: El shot.
1: Claro.
0: Me tomé dos shots. Sí. En ese vasito de shot, ¿qué tomas? ¿Qué le pones?
1: ¿Al shot?
0: Sí.
1: Lo que me gusta tomar así al...
0: Un sustito. ¿Qué le pones al sustito?
1: Un tequilón.
0: Bien.
1: Un tequilón.
0: Ahí en esta época del año es cuando hacen bien las bebidas blancas.
1: ¿O sabes que sí? Estábamos charlando.
0: La cañalegui para levantar.
1: Eso te iba a decir.
0: Para levantar.
1: Cañalegui.
0: Sí.
1: Me antojé de cañalegui.
0: Sí. Para levantar un poquito ahí el fueguito interno. ¿Viste? Es una medidita. Una medidita y...
1: Ahí está, discúlpeme.
0: Sí, ¿qué
1: Fabián
0: pasó?
1: Se llama el Uber.
0: Fabián.
1: Bueno, ¿qué Fabián, ¿qué auto tiene? ¿Cómo se llama?
0: Bueno,
1: si lo denunciamos.
0: Tampoco,
1: perdón, chiste. No, tengo ganas de tomar cañalegui. Me dieron de tomar cañalegui.
0: Cañalegui, y también en esta época está lindo, ¿sabes qué? Los licores. Licores de huevo, el licor de chocolate,
1: mira,
0: el licor de dulce de leche.
1: No te banco tanto.
0: No le hago el postrecito a la noche, pero le hago el licorcito, ¿vos sabés?
1: Sí, el licor rara vez me antojo el licor. Una medida de...
0: No puede faltar en casa el... ¿viste?
1: Whisky.
0: No, no puede faltar en las casas, ¿viste? En las vitrinas que ponen así en el aparador.
1: Todo lleno
0: de
1: tierra.
0: Los muebles. Sí, no puede faltar la botellita esa que dice Cusenia.
1: Una vez el papá de un amigo tenía uno guardado, de eso que dice usted. Y después tenía al lado un tequila con un gusano, con una oruga adentro.
0: Mirá.
1: Que vienen de allá,
0: sí.
1: Mexicano. Bueno, en fin, no importa.
0: Sí.
1: Si vos te tomás el gusano, dice que ves los astros.
0: Ah, mirá qué lindo.
1: Lo que te tenés que tomar toda la botella para ver el gusano.
0: No sabes si volvés después de ver ese gusano, ¿no?
1: Pero el gusano lo va a tomar una sola vez en tu vida. Pero, volviendo a la otra botella, en las primeras picardías con nuestros amigos, dijimos... Saquémosle un poquito.
0: Claro.
1: ¿A qué?
0: Y sí.
1: ¿Sabe qué pasó? Viste que esas botellas no suelen salir.
0: Vamos
1: mucho.
0: Vamos a probar.
1: Viste que esas botellas no las sacan mucho.
0: No.
1: Tienen una tierrita arriba.
0: Sí.
1: ¿Qué hicieron los boludos? Todos los dedos marcados, le dejaron.
0: ¡Pelotudo! ¡Está pasale, roba!
1: ¡Saludos a la familia Ferreira!

0: Espero que le hayan hecho caso al primer retro del día de la fecha con la banda de Carlitos.
1: Carbón, sube. Coca Chica y 14 Damas Juana.
0: Vio que esa, ¿eh? Vio que no, 14. ¿Y qué va a tomar usted? ¿Ah? ¿Qué va a tomar el otro? Él sí va a tomar eso. No, yo lo que te iba a decir es, viste que nosotros deducíamos.
1: Sí.
0: Vino al baile de la banda y no se casa.
1: Sí.
0: A mí me costó el Carbón, Coca Chica y 14 Damas Juanas.
1: Es que lo canta tan rápido que. Carbón, Coca Chica y.
0: No, nunca dice Damas Juanas. Es una deducción nuestra, pero está bien, lo entiendo.
1: Sí, lo dice el quesito. Mira, lo que sí dice la gente es.
0: ¿Qué dice la gente?
1: Se llama mezcal.
0: Sí.
1: El de la bebida.
0: El de la oruga.
1: Exacto. Y comerse el gusano es lo más rico. Mira que se come la bebida.
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0: Pegaditos de Los Herrera.
1: 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Yo quiero que...
0: Bueno, bueno, quiero leerle a la gente. Favor, no los hemos leído mucho por acá. ¿Qué dicen? Hola, chicos, mándenles un saludo a Gustavo, que está cosechando por San Nicolás, Buenos Aires, a full con la popu en la máquina. Hola, Nico.
2: No, mira.
0: No, Gustavo, perdón.
2: Mirá lo que nos manda Karen. Hola, Agos y Conra. También viene con un alacrán. Y otro con una plantita adentro pone y hace...
0: La macoña.
2: Sí, le mete ahí un biribiri. Pero mirá, manda la foto de las dos. Una tiene como un yuyo, como si fuera caña con ruda acá adentro.
0: Claro.
2: Y la otra parece que estuviera dibujado, pero ahí adentro un alacrán.
0: Qué loco, ¿no?
2: ¿Vos te comés el alacrán? ¿Te da la nafta?
0: No.
2: ¿Cómo que no? Pero para probarlo, no es que lo pone en una tabla y lo corta como si fuera un charqui.
0: Y a ver, en la vida hay que probar un poquito de todo, ¿no?
1: Dale, nena,
2: probar no sé. una garra del alacrán.
0: Es como Marley, que se come los gusanitos, se come la cucaracha, ¿no? Marley se come los bichitos, hormiguitas.
2: Definitivamente.
0: Entonces podríamos probar algún día unas cositas raras de estas.
2: Pero hay que tomarse todo el contenido del mezcal.
0: Sí.
2: Y luego consumir...
0: Comer el bichito.
2: Claro, consumir.
0: Embebido, macerado en eso.
2: No, ¿sabe qué? ¿Lo meterán vivo? No, no creo.
0: No creo.
2: No creo. Si no,
0: no sé.
2: Si no se embebe en serio, porque se lo toma todo el coso, ¿no?
0: ¡Borracho!
2: Hola, chicos, le podré mandar un saludo a Nancy Ibarra de Guiñazú. A derrocha tanta belleza. ¿Será un cumplido esto? Un tema de la barra, estoy enamorado de ella. Es la mujer que me quita el sueño por la noche. ¿Qué hago? ¡Bendiciones!
0: Claro, está enamorado.
2: Y tiene que tocarle la puerta.
0: Un piropo que le dedicarán.
2: Tóquele la puerta con la vieja confiable. Flores, bombones, bien perfumado. Y dígale, me gustás, vamos a comer, te invito.
0: Qué lindo. Bueno, ¿qué dicen por acá? Hola, buenas noches. ¿Nos podrían mejorar la señal en Alta Gracia? Sale muy mal con un silbido y ruido. Ah, no, este es Conrado el que está silbando y haciendo ruido, ¿eh? Gracias, muy lindo el programa. Es la 89.3. Bueno, no, hablando
2: no,
0: en serio...
2: ¿No tengo que silbar más yo?
0: Hablando en serio, ya vamos a chusmear a ver qué pasa en Alta Gracia, que hay ruido ahí con la señal, ¿eh? Gracias por reportarlo.
2: Hola, chicos, camino a comer un asado, lo de Pablo Rivero. Avísenle si perro Murúa que lo paso a buscar. Bueno, perro Murúa, ¿te pasan a buscar? Sí, dice que lo pasan a buscar para ir al asado. No sé por qué me mira con esa cara.
0: Ahí está. Bueno, muy bien. Hay que avisarle. El muchacho te pidió que le avises, ahí está. ¿Qué dicen por acá? Un saludo para los chicos de Faurecia y al cabeza de toro de José. Bueno, me gusta el apodo, al cabeza de toro.
2: Por

0: Y tú haciendo Cari.
1: Ah, pensé que me habló a mí.
0: No, no, que te hablaba vos, pero el tema se llama así. Ah. Bueno, acá me han llegado varios mensajes. Está para tomarse un Jagger. Bien. ¿Probó? ¿Pero tuvo la posibilidad de probar el Jagger?
1: Me confundo entre el Jagger y la llave.
0: ¡Ah, no!
1: Porque es verde la botella.
0: Claro, la botella y cuadrada. Nada más que una es más rectangular, sí. Y la otra es más un cubito.
1: Claro.
0: No,
1: claro,
0: la llave prisma, es ginebra.
1: Un prisma.
0: Un prisma, correcto. Y esta sería más un...
1: Eso.
0: El Jagger es una bebida que tiene mucho gusto a anís.
1: Anís.
0: Que si no le gusta el anís, ni lo pruebe.
1: Hay una canción... ¿Qué dice? Se le da la cabeza que toma cerveza y le gusta de la cabeza de mí. Si toma y se siente feliz.
0: Feliz, si toma anís.
1: Si esa es.
0: Temazo.
1: Temón.
0: Bueno, pero ¿le gusta a usted el sabor al anís? Digo, el caramelo media hora, ¿le gusta?
1: Bueno. El olor sí, el sabor.
0: Claro.
1: Es raro.
0: Un amigo mío decía, si sabiera cómo huele, sería más rico.
1: Claro.
0: Oh,
1: es buena.
0: Oh.
1: Todo un poeta.
0: ¿Ya? Sí. Bueno, Jagger, ¿me diste? ¿Qué otra cosa me ponen por acá? A ver. Una dama Juana. No, venga con gilada, me parece.
1: Bueno, pues sabes que no soy muy fanática yo tampoco de la bebida blanca. Mi paladar es más de fernet y vino.
0: ¿Y vino?
1: Sí, priteado y fernecito. Ah,
0: ¿vino puro? No. ¿Todo con gaseosa?
1: No, no, priteado tiene ese, priteado con pomelo.
0: Bueno, pero todo con gaseosa entonces.
1: Sí, sí, sí.
0: Bien, perfecto.
1: No tengo paladar fino.
0: Bueno, me dicen por acá dama Juana, un saludo para Jere que está cebando mates, yendo a Alta Gracia, escuchando la popu. Muerte Belgrano, jaja, me pone. Me dijo, medio violento me parece, para cerrar el mensaje.
1: Ay, Dios. Sí,
0: porque
1: poco,
0: aparte,
1: pero bueno, está bien.
0: Juá, juá.
1: Está bien.
0: Juá, juá. Me dijo, claro, me dijo eso.
1: Mira, por ejemplo, hablando de bebidas, saludos desde acá en casa, escuchándolos y tomando un vinito con matambre al horno. Esta persona sabe todo lo que está bien.
0: Le tienen que echar un susto de vino y ponerle unas papas alrededor.
1: Así, vinito con matambrito al horno, ya tú sabes.
0: Hola chicos, les pueden mandar un feliz cumpleaños para José. Gracias. Y que Matías se apure con el pollo al disco. ¡Vamos!
1: Vale, que estamos con hambre.
0: ¡Vamos!
1: Estamos cosechando maní en San Joaquín, Córdoba. El grupo Macanazo. Bueno, saluditos ahí que están escuchando la radio. Mientras... Bueno.
0: Rodrigo, Mauro y David. Porque lo mandan otro mensaje.
1: Ahí están
0: los tres chicos. Toma, sácalo a bailar. Tiki, tiki, tiki, tiki. Mi primo Jonathan, haciéndome el aguante. ¡Mirá! Me está haciendo el aguante desde el parlantito. Dice que está toda la casa de productos de limpieza, que tiene, que atiende, por supuesto, escuchando la popu. Entra la cliente y le dice, ¿puede cambiar la popu? ¿Y qué le dice él? No, váyase, vaya a comprar otro lado. Alabasto, ya.
1: Ah, pues.
0: Sí, no, la papu no se cambia, me dijo.
1: No, bueno, pero que compren en el negocio de él, así.
0: Sí, ahí
1: apoyan Monseñor. A su negocio, su empresa.
0: Monseñor Andrea y no sé cuál otra. Páseme toda la data y antes llega Colón.
1: Bueno, ahí está. Bueno,
0: ahí.
1: Muy bien. Sí. Para seguir cerrando un poquito esto de la bebida, vos a qué le haces a todo esto de la bebida blanca, ¿qué preferís?
0: Y depende del día, ¿viste? Verano, una cervecita moderada, tú moderado.
1: Y ahora, por ejemplo, que está frío y está lindo para estas bebidas así fuertecitas.
0: En invierno. No, sí, quedando antojado de caña legui, pero muy dulce.
1: Sí.
0: Y capaz que un whisky.
1: ¿Al Baileys lo probaste, al
0: Baileys? Qué peligro.
1: ¿Alguna vez?
0: Qué viaje de ida.
1: El Baileys, a eso es que me más dulzón,
0: sí,
1: ¿viste? La bebida blanca yo no soy muy fan, pero puede que pruebe alguna cosita como esa. De igual forma, mira, acá hay alguien que me apoya y está de mi lado. Brunetti, sos de las mías, aguante el fernet y el vino, comprete y pómelo. Ahí está.
0: Bueno,
1: en el río.
0: Bueno,
1: se cae frío, no importa,
0: si
1: estamos al lado del río.
0: Si te traigo un vino Puloy, un vino Carelli, un vino... Ah, destapo así como...
1: Le echo un chorro

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0: Cristian Abel, usted me llevó la vida.
1: Hay una cosa que
0: yo
2: por
0: no
2: acá.
0: Yogur.
2: Sí, yogur, justamente eso vamos a tomar este fin de largo.
0: Yogurcito cuando el vino está congelado así. Oh.
2: Por acá te están sugiriendo algo mejor que un yogurcito. Hola, buenas noches. Conra, probá cerveza con una tapita de Legui.
0: Sí.
2: Y después me contas. Mándale un besazo a mi chiflada, hermosa. Sabe que la amo un montón.
0: Sí.
2: Soy, ¿qué dice acá? Soy su estúpido, así me dice ella. Somos de Argüello City, ahí está, el estúpido y la chiflada.
1: Una cosa que...
0: Pero ¿cómo le dirá? Pienso cómo le dirá de manera romántica. ¡Estúpido! ¿Así le dirá?
2: Es estúpido.
0: Claro. Ay, mi estúpido. Te amo, estúpido.
2: Te amo, estúpido.
0: Ay, mira.
2: Ay, no seas estúpido.
0: ¡Estúpido!
2: Bastante estúpido.
0: No, no va... Bueno, Gonzalito, no va a escuchar a algún nene. Va a salir que viniendo mañana la va a mirar a la madre y le va a decir, ¡estúpido!
2: No.
0: Basta, basta. Hasta acá, chicos. Por favor. Hola, chicos. Baileys con café es un elixir. Muy bueno.
2: Uy, qué rico.
0: Con respecto a la recomendación, ¿qué tiene que hacer usted? Un vaso trago largo de cerveza y un sustito, como le digo yo, un vasito.
2: ¡Qué susto!
0: Es así. ¡Ah! Dame que me lo tomo. ¡Oh! Te lo toma. Y el sustito hace así, mirá.
2: Sí.
0: ¿Lo levantas?
2: Contame.
0: ¿Lo levantas?
2: No te puedo ver.
0: Lo levantas con la mano izquierda, tenés el vaso de cerveza. Y de bien arriba lo soltas así. Y cuando toca el fondo. Hace así. Buen entendí.
2: Chicos, yo le doy al toro solo, toro con priti o soda, con mi amigo el Mauri Ferreira de La Calera. Uy, sí, no puede faltar un toro, toro tinto.
0: Re humilde su compañera, me encanta, me dice.
2: Una remanga.
0: La tratan de humilde. ¿Qué bosta? No saben,
2: no, que es... me crié en el deportivo tomando remangas.
0: Le hago un estofadito calentito. Si me saluda. Saludalo, Rodrigo.
2: Saludo, Rodriguito, querido.
0: Al Rorru.
2: Qué rico un estofadito.
0: Oh, somos dos, Rorru,
2: es el estofado de pollo.
0: Somos dos, Rorru, Y destapamos ahí todos.
2: Esa,
0: sí.
2: Esa.
0: Acá, asadito y fernecito de Santa Teresita, Villa del Prado. Y mando una foto a la Claudia. Mando un pasualdo.
2: No te deje ganar, Claudia.
0: Una gaseosa. Gaseosa cola, bien. Como tiene que ser. Y un único.
2: Muy bien.
0: Un aguilucho.
2: Hermoso.
0: Saca la danza.
2: Estamos todos de acuerdo. Bueno, a ver si nos ponemos de acuerdo ahora con esto.
0: Sí.
2: Conrado. Y
0: dígame.
2: La gente, bueno, por supuesto, estamos charlando entre todos acá. ¿Ustedes creen en las supersticiones? ¿Creen en las, no, perdón, en las predicciones?
0: Y bueno, pero si un vidente dice que en el 2012 se va a acabar el mundo, pero el mundo no se acabó, qué sé yo. Me cuesta creer, ¿no? ¿Qué quiere que le diga?
2: Les pregunto si creen en las supersticiones, porque voy por el lado... ¿Se acuerdan ustedes del pulpo Paul en aquel mundial del 2010, en donde el pulpo Paul era el que tenía las predicciones ¿cómo se dice?
0: Predijo.
2: Vamos. Bueno, predecía.
0: Debo salir.
2: Ahí está.
0: Predijo en su momento.
2: Vamos a conjugar los verbos.
0: Claro, sí.
2: A ver si si aprendimos a conjugar los verbos.
0: Yo predijo, tú predijo.
2: Sí, él predecía. Bien. Él predijo y él predecía.
0: Mira, el pulpo Paul acertó 12 de las 14 predicciones que realizó durante su vida como oráculo.
2: Bien.
0: En sorteos internacionales.
2: Exactamente. Bueno, voy por este lado, voy por el lado del pulpo Paul. Y en este caso quiero hablar un poquito de la burra Anastasia y de el ñandú Davo Jiménez.
0: Con el relato excelso de Orlandiño Morales con la burra.
2: Exactamente. ¿Por qué les menciono a la burra Anastasia?